0: fue sorprendido por la presencia de la joven Mariela, que apuntaba con un revólver.
1: Mariela, ¿qué sucede? ¿Por qué me apunta con ese revólver?
2: Voy a matarlo si no deja en libertad al capitán.
1: Oh, no, no, usted no habla en serio, no se atreverá.
3: Oh, ¡Mariela! ¡Mariela lo ha hecho!
0: Calimán se llevaba las manos a la cabeza y pronto se le cubrían de sangre que emanaba de una herida. Aún quiso avanzar hacia la joven, pero las fuerzas lo abandonaron.
1: Mariela, ¿por qué? ¿Por qué lo hizo?
0: Calimán cayó pesadamente al río. Instintivamente trataba de mantenerse a flote, pero luego su cuerpo se aflojaba hundiéndose bajo las cristalinas aguas de la Canja. La joven Mariela, sin experimentar arrepentimiento alguno, se acercó al capitán Scott, que lentamente se reponía del ataque de Calimán.
2: Se da cuenta, capitán. Juré que mataría a Calimán y he cumplido. Ahora no dudará de mí, ¿verdad?
4: Es usted más hábil de lo que suponía. Ha matado a Calimán. Lo ha hecho. ¡Bravo! ¡Bravo!
2: Lo hice, capitán.
4: Una débil e inocente mujercita que acaba para siempre con el hombre increíble. Pero no. Ese maldito tiene que sentir toda la furia de mi venganza.
2: ¿Qué va a hacer?
4: Voy a sacarlo del río. No puedo dejar que muera tan fácilmente. Voy a salvarlo.
2: ¡Se ha vuelto loco!
4: No, Mariela. Simplemente que ver morir a Calimán así me parece poco. Él merece una agonía más larga, más angustiosa.
2: Capitán, tenemos el tiempo justo para escapar.
4: ¡Qué diablos! Ahora ya no hay peligro. Ahora podemos estar tranquilos sabiendo que Calimán está en nuestras manos.
2: Pero dentro de poco regresan Chan McCoy y los lacandones.
4: No les temo. Estamos armados y no se atreven a atracarnos. Pero antes sacaré a Calimán del río. Él no debe morir tan fácilmente. Quiero solazarme con su agonía eterna.
0: Y el capitán Scott se lanzó al agua para rescatar el cuerpo de Calimán, que se hundía en medio de una mancha de sangre. Con grandes esfuerzos, el capitán lograba sacarlo del agua y lo arrastraba hasta la orilla. La joven Mariela se acercaba a Calimán, mirándolo con un gesto burlón y triunfante.
2: Sí, creo que tiene usted razón, capitán. El hombre increíble merece una agonía más larga que la que hubiera tenido en el fondo del río.
4: Este maldito tuvo suerte. La bala solo le rozó el cráneo.
2: ¿Sangra profusamente?
4: Sí, pero su herida no es mortal. Ha perdido el conocimiento, pero se recobrará. Y entonces... este maldito va a sentir toda la furia del Capitán Scott. ¿Qué pasa?
2: Se lo advertí. El disparo fue escuchado por los lacandones y ahora vienen hacia acá.
4: ¡Que vengan esta vez! Estaremos prevenidos. Tengo un buen rifle en las manos y suficiente parque como para matarlos a todos.
2: ¡Se acercan! ¿Qué hacemos?
4: ¡Pronto! Hay que ocultarnos en la maleza. Deje aquí el cuerpo de Calimán y cuando estén examinándolo, estaremos nosotros en acción. Sígame, sígame, Mariela, sígame.
0: Mariela y el capitán se ocultaban entre la maleza, dejando abandonado el cuerpo de Calimán. Pronto, las voces de los lacandones se escucharon con mayor claridad y...
5: ¡Ahí! ¡Ahí! ¡Maco Blanco, herido! ¡Maco Blanco, herido!
0: Chan Macó se acercaba hasta Calimán y reaccionaba impresionado al ver la herida en el cráneo.
5: ¡Maco Blanco, herido! ¡Sangre! Atacarlo con balas.
6: ¡Maco Blanco, muerto!
5: No, no está muerto. Herida leve que sangra mucho. ¿Pero quién disparó contra Maco Blanco? ¿Quién? ¿Quién?
7: ¡Arriba las manos, Chan Macó!
5: ¡Tú! ¡Tú, capitán! ¡Asesino! ¡Asesino!
7: ¡Quietos! ¡Quietos todos! Estoy armado y ya lo primero que intente atacar se muere. ¿Quién de ustedes quiere hacerle compañía a Calimán en la muerte?
6: ¡Capitán! ¡Asesino! ¡Yo matarte! ¡Yo matarte!
7: ¡Quieto, maldito salvaje! ¡Quieto!
5: ¡Capitán! ¿Tú matar a uno de mis hombres? ¡Sí!
7: ¡Los mataré a todos si no obedecen! A mi primer orden es colgar a Calimán de los dedos.

0: Calimán no sabía el tiempo que había transcurrido. Lentamente abrió sus azules ojos y varias figuras borrosas danzaron ante él. Sentía que un dolor le taladraba las manos y los dedos. Sacudió la cabeza para despejar la mente y pronto se dio cuenta de su situación.
1: Estoy colgado de los dedos. Todo el peso de mi cuerpo descansa sobre los dedos pulgares, que amenazan con desprenderse.
0: Calimán colgaba de un árbol. Todo el peso de su atlético y poderoso cuerpo descansaba sobre los pulgares de ambas manos, atados fuertemente contra una rama. Lentamente miró en torno y descubrió a los lacandones con Chan Mako, que permanecían inmóviles, mirándolo con compasión. Luego, descubrió al pequeño Solín, que lo miraba con los ojos llenos de lágrimas.
2: ¡Calimán! ¡Calimán!
1: No te angusties, Solín. Dime, ¿estás bien?
2: Sí, sí. Sí, pero tú estás prisionero, señor. Colgado de ese árbol.
1: No te preocupes por mí. Que aún no está escrito en el libro de mi vida la muerte.
3: ¿Es usted optimista, Calimán?
1: Mariela.
0: Calimán descubría a Mariela y al capitán Scott, que lo miraban con burla.
3: Celebro que aún tenga ánimos para pensar en no morir.
4: Creo que debí dejarlo morir ahogado en el río.
3: Tuvo suerte, Calimán. Mi disparo solo le causó una herida leve en la cabeza. Claro que hubiera muerto al caer al río, pero el capitán Scott se compadeció de usted y lo salvó.
4: Me debe la vida, Calimán.
1: Sí, pero eso no lo librará del castigo que merece.
4: Y aún se atreve a amenazar. Parece que no se da cuenta de su situación, Calimán. Mírese a sí mismo, colgado de ese árbol, indefenso. Y mire a todos los lacandones, temerosos de que dispare contra ellos. Ninguno podrá evitar que la señorita Mariela y yo escapemos llevándonos el tesoro.
1: Los criminales nunca encuentran el camino de la fuga. Siempre terminan igual, ahogados por el peso de la justicia.
4: Y se atreve a amenazarnos. Ahora le demostraré quién es el vencedor. ¡Así!
0: El capitán Scott descargaba furiosos golpes contra Calimán, que no podía defenderse, ya que estaba atado de manos, colgando de aquel árbol. El capitán se ensañaba golpeándolo sin misericordia.
4: ¡Cálmame el dicho! ¡Vamos! ¡Grite de dolor! ¡Pide perdón y misericordia! ¡Vamos! ¡Vamos!
3: ¡Basta, capitán!
4: ¡Quiero que pida perdón, que se arrepienta!
3: ¡Basta, he dicho! ¡Basta! Creo que antes de matar a Calimán, le debemos una explicación.
1: No necesita hacerlo, Mariela. De pronto me doy cuenta de todo. Usted es una impostora. No es la hija del profesor Mendoza.
3: Celebro que lo haya sabido al fin, Calimán. Pero confieso que mi engaño fue perfecto.
1: Sí. Sí, jamás pensé que usted fuera una impostora. Y mucho menos una criminal. Pero dígame, ¿por qué ha hecho todo esto? ¿Por qué inició esta peligrosa aventura en la que su vida estuvo varias veces en peligro? ¿Por qué hacer todo esto?
3: La respuesta está ahí, Calimán, en esa balsa.
1: Oh, sí, comprendo. Usted siempre misionó los tesoros de Yucujol. Pero ¿cómo se enteró de todo? ¿Quién es usted en realidad? ¿Quién?
3: Mi nombre verdadero es Roxana. Y fui gran amiga de la hija del profesor Mendoza. Esa muchacha llamada Mariela. A través de ella fue como me enteré que su padre, el profesor Mendoza, realizaba una expedición en las selvas de Bonampak. Mariela me lo contaba todo. Me enseñaba las cartas de su padre y fue así como me enteré que estaba de por medio una fabulosa fortuna. Un tesoro escondido en las selvas.
1: ¿Y qué fue de la verdadera Mariela?
3: Murió. Murió y fue entonces cuando decidí hacerme pasar por ella. Las circunstancias me ayudaban. Éramos de la misma edad, muy semejantes físicamente. Prueba de ello es que el profesor acabó por convencerse que yo era su hija.
1: Sí, claro. El pobre viejo tenía sus dudas, pero acabó creyendo. creyendo que usted era su hija.
3: Me enteré de todos los detalles. Estudié a fondo y decidí que valía la pena hacer un viaje a estas selvas con la esperanza de apoderarme de los tesoros. Claro, que una expedición así no podía realizarla sola.
1: Comprenda. Y por eso recurrió a mí.
3: Sí, Calimán, sí. Usted era el hombre indicado para acompañarme. Me fue fácil convencerlo con algunas lágrimas y súplicas y mostrándole las cartas que el profesor envió a su hija.
1: ¿Usted sabía que el profesor estaba vivo?
3: No, para serle sincero, pensaba reclamar la parte del tesoro que le correspondía a su hija. No sabe qué desilusión tuve al darme cuenta que el profesor Mendoza estaba vivo.
1: Sí. Y por eso decidió matarlo.
3: Sí, Calimán. El viejo se dio cuenta de que yo no era su hija. Iba a delatarme con usted y tuve que matarlo.
4: No negará que la chiquilla es valiente, ¿eh? Me ayudó a escapar para que usted creyera que yo había matado al profesor.
1: Sí, sí. Y ahora ustedes dos son cómplices.
3: Sí, Calimán, somos cómplices. Sí. Escaparemos y el tesoro se dividirá en partes iguales. Claro que antes tenemos que matarlo.

0: Calimán permanecía colgando de los dedos pulgares, escuchando su sentencia de muerte.
1: Su muerte está próxima, Calimán. Y créame que en el fondo lo siento. Usted y yo pasamos muchas aventuras y más de una vez me salvó la vida. Siempre creyendo que yo era una indefensa muchachita.
2: Sí, es verdad. Y debo felicitarla por su magnífica actuación. Logró engañarme, al igual que a todos.
3: Ah, los más grandes hombres han sido siempre vencidos por una mujer.
2: Pero le recuerdo que no podrán escapar. El río Lacanja es peligroso y no conocen.
1: Ofrece grandes riesgos, es cierto, pero vale la pena intentar si al final de cuentas ganamos una fortuna. El río nos llevará hasta Ciudad Mendoza y ahí será fácil conseguir una avioneta en la que escaparemos hasta la civilización.
3: Y usted, Calimán, escapará hacia la muerte.
1: Cuidado, capitán, no se confíe. Recuerde que Calimán tiene poderes sobrenaturales y ahora mismo podría hacer algún truco de magia para vencernos.
3: Que lo intente. Que trate de hacer algo y le corto el pescuezo al muchacho.
4: ¡Déjeme!
2: No. No hará nada que ponga en peligro la vida de Solim. Nada.
4: No hagas caso, Calimán. No te preocupes por mí. Defiéndete. Lucha para vencer a esos criminales.
2: Luchar, Solim. No. No, Solim, es demasiado tarde. El agotamiento me domina. No puedo más. No puedo más.
5: Blanco, Blanco, da la orden y todos nosotros lucharemos contra asesinos. ¡Lucharemos!
3: ¡Quietos todos! ¡Al primero que se mueva, se muere!
2: No, John McConnell. Sería sacrificar vidas inútilmente. Ellos están armados y ustedes no. Es mejor aceptar la derrota.
0: Calimán estaba vencido. La sangre resbalaba por su frente cubriéndole toda la cara. Y el martirio de soportar el peso de su cuerpo colgando de los dedos pulgares era agobiante. Calimán estaba a punto de desfallecer.
1: Bien, capitán. Terminemos esto de una vez.
3: ¡Hey! Ha llegado el momento de escapar. Vigile que ningún Lackendon se muera mientras ejecuto a Calimán.
0: El capitán Scott se acercó a Calimán y levantó el filoso cuchillo hasta rozar con la punta el amplio tórax de Calimán, que se expandía con respiración ahogada y fatigosa.
3: Llegó la hora de tu muerte, Calimán. ¿No tiene miedo? ¿No siente horror al imaginarse este cuchillo hundiéndose en su pecho?
2: No. No tendrá el placer de matarme, capitán. Creo que todo ha terminado para mí. La sombra de la muerte invade mi cuerpo. Siento morir.
4: Calimán, ¿qué tienes? ¡Quieta! ¡Quieta, muchacho!
5: ¡Maco Blanco!
1: ¡Atrás todos! ¡Atrás todos! ¡Vamos, capitán! ¿Qué espera? ¡Mátelo de una vez!
3: Mariela, es que no habrá necesidad. Calimán está agonizando.
0: Calimán estaba intensamente pálido. El sudor se confundía con la sangre que le cubría el rostro. Sus azules ojos parecían perder el brillo de la vida.
3: ¡Se muere! ¡Está agonizando ya!
4: ¡Calimán! ¡Calimán!
2: Solim. Mi pequeño y valiente amigo. Trata de salvar tu vida. Reza. Reza por el descanso de mi alma.
0: Calimán hundió la cabeza contra el pecho. Todos permanecieron inmóviles. Luego, el capitán se acercó más y...
3: Este hombre está muerto. su corazón no late. No hay la más leve respiración. Kalimán ha muerto.
4: No, no, no es posible. ¡Kalimán! ¡Kalimán!
1: ¿Qué esperamos, capitán? Hay que huir cuanto antes. ¡Vamos a la balsa, vamos! ¡Nos llevaremos al muchacho!
4: ¡Déjeme! ¡Quiero morir con Kalimán! ¡Déjeme!
3: ¡Te ha hecho de una vez, muchacho estúpido! ¡Prefieres morir aquí mismo!
4: ¡Quiero morir junto con Kalimán!
1: Capitán, obligue a subir a la balsa al muchacho.
3: Deberíamos dejarlo aquí y será un estorbo.
1: No servirá más adelante. ¡Vamos! ¡Vamos a la balsa pronto!
3: ¡Bueno, vamos!
4: ¡Vamos!

0: El capitán Scott y Mariel avanzaban hacia la balsa, protegiéndose con sus armas ante el acoso de los lacandones.
1: ¡No escaparán! ¡No escaparán! ¡A la lucha, hermano!
2: ¡Malditos salvajes! ¡Yo sé cómo detenerlos! ¡Así!
0: El capitán disparaba contra los lacandones y varios de ellos caían mortalmente heridos por las balas. Era una lucha desigual en la cual los lacandones llevaban la peor parte. El capitán saltó ágilmente hacia la balsa donde Mariela, aprisionando al pequeño Solín, lo esperaba. Luego soltaron las amarras de la balsa y...
2: ¡Hasta nunca! ¡El beso es!
1: ¡Escapan! ¡Escapan! ¡Y no podemos detenerlos! ¡Escapan! ¡Escapan!
0: Los gritos de furia de los lacandones fueron apagándose poco a poco. Se daban cuenta que ya no podían detener a los asesinos que escapaban a bordo de la balsa, que era arrastrada fuertemente por la corriente. Chan Mako y los lacandones, inmóviles en la orilla del río, miraban con furia de impotencia cómo se alejaban los asesinos.
2: ¡Triunfamos! ¡Triunfamos!
3: ¡Calimán! ¡Calimán!
0: Y pronto, la balsa desaparecía en las corrientes del río. Las carcajadas del capitán se perdían y los gritos angustiados del pequeño Solín, llamando inútilmente a Calimán, se dejaban de escuchar. Chan Mako dijo amargamente:
4: los asesinos escaparon y Mako Blanco, Calimán, muerto. Muerto.
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0: Al fin, la joven Mariela se delataba en su verdadera personalidad. Ante el asombro y estupor de Calimán, la joven confesaba ser una impostora que se hacía pasar por la hija del profesor Mendoza. Antes de que Calimán saliera de su asombro, Mariela había disparado contra él, causándole una herida que, aunque leve, sangraba profusamente del cráneo. Calimán caía al río y, estando a punto de morir ahogado, era rescatado por el capitán Scott, que deseaba someterlo a un cruel tormento, al hombre increíble. Cuando Calimán recobraba el conocimiento, con la cara cubierta de sangre que aún manaba de la herida, se daba cuenta que estaba prisionero, atado de los dedos pulgares, colgando de un árbol. Descubría también a Chan Mako y a los lacandones, que estaban prisioneros bajo el amago de las armas del capitán. Y el pequeño Solín, angustiado y anhelante, era detenido fuertemente por Mariela, que lo amenazaba con el revólver. Calimán se daba cuenta que estaba perdido, pues las fuerzas lo abandonaban. Escuchaba toda la confesión de Mariela, quien le advertía que pronto escaparía con el capitán, llevándose los tesoros de Yiku Hall. Y cuando el capitán iba a clavar el filoso cuchillo en el pecho de Calimán, este daba muestras de agonía. Ante el asombro de todos y la angustia de Solín, Calimán expiraba. Luego, Mariela y el capitán, abriéndose paso, disparando sus armas, lograban abordar la balsa y escapar por el río, llevándose prisionero al pequeño Solín. Chan Mako y los lacandones veían con rabia contenida cómo la balsa se perdía, arrastrada por las corrientes del río.
1: Los asesinos escapan. Colel y Hombre Blanco, asesinos, huyen llevándose los tesoros de Yiku Hall. Nadie podrá ya detenerlos porque Gran Mako Blanco, Calimán, ha muerto. Que los dioses de la selva, Yunkas y Chag, castiguen a los asesinos, y las aguas de la Kanja los devoren antes de que escapen.
0: Había rabia y dolor en la expresión de Chan Mako. Apretaba con fuerza los puños, mientras sus ojos rasgados permanecían fijos en las corrientes del río, por donde habían desaparecido Mariela y el capitán. Luego, el altivo jefe Lacandón avanzó hasta donde Calimán permanecía aún colgado de los dedos pulgares y dio la orden de bajar aquel cuerpo sin vida.
1: Bajen el cadáver de Mako Blanco, que ha muerto víctima de la traición y el engaño de los asesinos. Bajen su cadáver, hermanos, que le daremos sepultura invocando al dios Akush de la muerte.

Un joven lacandón trepó ágilmente por el tronco del árbol hasta llegar a la rama de donde colgaba Calimán. Hábilmente trozó las lianas que ataban sus dedos pulgares y Chan Mako, ayudado por otros dos, recibieron aquel cuerpo inerme. Una intensa palidez cubría aquel cuerpo atlético y poderoso. Con los brazos abiertos en cruz, Calimán era sostenido por los lacandones, quienes avanzaban con él hacia el centro del campamento, donde sería velado. Parecía imposible que Calimán estuviera muerto. Aquel cuerpo atlético y vigoroso ahora se mostraba flácido y pálido. El rostro, con la barba rizada y crecida de todas aquellas semanas en la selva, ensombrecía y acentuaba las facciones. Aunque una intensa palidez lo cubría y la sombra de las profundas ojeras en torno a sus azules ojos endurecían sus facciones, conservaba aún los rasgos de asombrosa belleza varonil. Se diría que Calimán dormía profundamente. Dormía el sueño eterno. Chan Mako depositó el cuerpo de Calimán sobre la tierra morena. Lo colocó con los brazos extendidos como altiva águila imperial, lista a emprender el vuelo hacia las nubes. Otro lacandón cubrió aquel cuerpo atlético con hojas de cantirix, y uno más se disponía a encender el fuego sagrado con copal y pom. Chan Mako permaneció unos instantes, emocionado, viendo el cadáver del gran Mako blanco asesinado. Y luego levantó la diestra, dando la señal para que un lacandón hiciera sonar el ritual caracol de la muerte.

0: todos los lacandones se postraron de hinojos, respetuosos ante el cadáver de Calimán. Chan Mako levantó los brazos al cielo y su voz, enronquecida por la emoción, exclamó:
1: ¡Oh, gran Chan, dios de la lluvia! ¡Oh, poderoso Yunkash, señor de los bosques! ¡Oh, omnipotente Apus, dios de la muerte! ¡Detengan el viento y la lluvia! ¡Detengan la luna y el sol! ¡Y abran las puertas del reino de los cielos para recibir el espíritu de Gran Mako Blanco! ¡Gran Mako Blanco, hombre justo, hombre bueno y valiente! ¡Que el humo de fuego sagrado llegue hasta el cielo para que el espíritu de Mako Blanco sepa encontrar el camino de los dioses!
0: Las primeras sombras de la noche avanzaban galopando en corceles de oscuros nubarrones, y en lo alto de un cedro cantaba el pájaro Chiich su trino de muerte. Se iniciaba la ceremonia mortuoria de Calimán en medio de la selva.

0: No lejos de ahí, arrastrada por las fuertes corrientes de la Canja, avanzaba la balsa tripulada por el capitán Scott y la joven Mariela, llevando como prisionero al pequeño Solín. La recia balsa, construida con gruesos troncos, avanzaba velozmente río abajo, mientras el capitán trataba de controlar la ruta, valiéndose de una pértiga de bambú.
1: ¡Mel diablos! A este paso llegaremos a Ciudad Mendoza en 3 días. Las corrientes nos ayudan.
2: No se confíe, capitán. Las corrientes son traicioneras y pueden hacernos volcar.
1: Ah, sería terrible, amiga mía. Terrible que después de tantos trabajos termináramos en el fondo del río. Y todos los tesoros que aquí llevamos quedarían sepultados por siempre.
2: Avanzaremos toda la noche. Es más fácil navegar durante la noche. Mañana, cuando el sol queme, buscaremos un sitio donde podamos descansar.
1: Habrá que cazar algún animal para abastecernos de provisiones. Afortunadamente llevo un rifle y suficiente dotación de parque.
2: Nos iremos turnando al dirigir la balsa.
1: Oh, puedo hacerlo yo mismo.
2: Debemos hacerlo los dos. Nos espera un viaje muy difícil y debemos unir nuestras fuerzas. En cualquier descuido podríamos volcar impulsados por un remolino.
1: Ay, cada vez estoy más asombrado de usted, señorita Mariela. Oh, perdón, creo que debo llamarle realmente Roxana. Ese es su verdadero nombre, ¿no es cierto?
2: Sí.
1: Hoy le confieso que nunca había conocido a una mujer como usted. De apariencia temerosa y frágil, pero que esconde un espíritu valiente y una decisión inquebrantable. Bien que supo engañar a todos haciéndose pasar por la joven hija del profesor Mendoza. ¿Quién iba a imaginarse que una mujercita tan hermosa como usted era capaz de matar a Calimán?
2: ¡Cállese de una vez!
1: Oh, es que todavía no salgo de mi asombro. Y pensar que el muy idiota de Calimán le ayudó a venir a este salvas pensando en que usted era una indefensa mujercita.
2: Sí. Calimán fue un verdadero compañero, un compañero maravilloso. Varias veces expuso su vida para salvar la mía. Yo, en cambio, le pagué con una traición.
1: Oh, vamos. No me diga que siente remordimientos.
2: Tal vez.
1: A mí no me engaña. Usted no está arrepentido de lo que hizo. Usted es como yo, capaz de vender su alma al diablo a cambio de unas monedas.
2: ¡Cállese de una vez!
1: Hoy fue capaz de disparar contra Calimán. ¡Bravo, bravo! Somos de la misma calaña. Un par de asesinos que forman una gran pareja.
2: Escuche bien, capitán. Usted y yo estaremos juntos únicamente el tiempo que dure esta travesía. Después, cuando lleguemos a Ciudad Mendoza, dividiremos el tesoro a partes iguales y nos separaremos, ¿entiende?
1: Ay, entiendo. Usted no quiere tener más tratos conmigo, pero no ha pensado. ¿Puedo enamorarme de usted?
2: ¿Qué dice?
1: Es usted joven, bonita y muy inteligente. Sería una gran mujer para el Capitán Scott. Juntos haríamos grandes cosas.
2: Óigalo bien, capitán. Usted me repugna. Me da asco.
1: Oh, vamos. No debe decirme esas cosas. Yo solo quiero que seamos amigos.
2: Jamás lo oye. Jamás. Las circunstancias me obligaron a hacerlo mi cómplice. Pero no trate de pasarse de listo. Recuerde que estoy armada y nada me gustaría más que matarlo.
1: No lo hará. No lo hará porque nos necesitamos mutuamente. Hemos emprendido un viaje peligroso y tenemos que estar unidos.
2: De acuerdo. Pero no trate de ir más allá de lo que nuestro pacto permite. Ahora, vigile la balsa.
1: ¡Qué mujer, mil diablos! ¡Qué mujer!
0: Mariela se acercó hasta donde el pequeño Solín permanecía inmóvil. El muchacho se aferraba a la orilla de la balsa, mientras sus grandes ojos negros, llenos de lágrimas, permanecían fijos hacia el lejano campamento donde Calimán estaba muerto.
2: ¿Te sientes mejor, Solín? Deberías estar agradecido conmigo. De haberte dejado con los lacandones, condenado a vivir entre ellos. ¿No me dices nada?
3: ¡Asesina! ¡Asesina!
0: Los ojos negros de Solín se clavaban acusadores en Mariela.
3: Usted traicionó a Calimán. Usted lo mató.
2: No podía hacer otra cosa. Era su vida o la de nosotros.
3: Pero no le remuerde la conciencia. Calimán siempre la ayudó. Varias veces la salvó de la muerte. Y usted lo traicionó. Pero hoy, Jalomín, su crimen no quedará sin castigo. Su conciencia le recordará siempre que es usted una criminal. Que mató al hombre que le ayudó. Criminal.

0: Las sombras de la noche envolvían ya el campamento. La hoguera encendida por los lacandones quemaba el copal y el pom. Las llamas amarillentas iluminaban a intervalos las figuras de los lacandones como estatuas vivientes en medio de la selva. El cuerpo inanimado de Calimán permanecía semicubierto con hojas de cantiris. Chan Mako miraba con dolor y pena a aquel hombre blanco traicionado por los criminales. De pronto, un gemido ahogado hizo reaccionar a Chan Mako. Sus ojos rasgados se abrieron con gesto de asombro al mirar el rostro de Calimán.
1: Mako, blanco, suda. Su rostro está mojado por sudor. Y de su boca brotan lamentos. Su espíritu que todavía se niega a abandonar el cuerpo. Pero todo su cuerpo se estremece. Se mueve. ¡Se mueve!
0: Chan Mako y los lacandones miraban asombrados a Calimán. El hombre increíble movía el cuerpo como si despertara de un largo y pesado sueño. Luego, sus labios partidos por la fiebre se movieron lentamente para decir...
2: Chan Mako. Amigo.
1: Habla. El cadáver de Mako Blanco, habla.
0: Después, los azules ojos de Calimán se abrieron lentamente y su rostro se iluminó con la señal de la vida.
1: Mako Blanco vive. Mako Blanco vive. El demonio ha entrado en su cuerpo y toma forma. Hay que huir. Hay que huir.
0: Pero antes de que Chan Mako huyera, las recias y musculosas manos de Calimán lo detuvieron fuertemente.
2: Chan Mako, no tengas miedo. No huyas.
1: Revives. Regresas de la muerte, Mako Blanco.
2: Sí, Chan Mako. Regreso de la muerte para castigar a los criminales. Ayúdame a incorporarme.
1: ¡Espulja! ¡Espulja!
2: No, no, amigo, no. No es brujería. No es brujería. Por lo que ahora regreso a la vida, ¿no?
1: ¡Kimi! ¡Kimi!
2: No, amigo, no. No estoy muerto. Escucha. Mi corazón late. Ve cómo mi respiración se normaliza. Mira mis ojos con el brillo de la vida. Y mi cuerpo entero recobra su fuerza y vigor.
1: Sí, es verdad. Tu cuerpo vive. Tus ojos ven. Tu corazón late. Has revivido, Mako Blanco. Eres poderoso, Mako Blanco, que puede regresar de la muerte. Pero, ¿cómo lo has hecho?
2: Explicártelo en términos científicos no lo comprenderías. Solo puedo decirte que realicé el actus mortis.
1: ¿Qué es eso?
2: El actus mortis es un ejercicio yoga en el cual, valiéndose de la profunda concentración mental, puedes paralizar el corazón, detener el paso de la corriente sanguínea y contener la respiración. Un estado semejante a la catalepsia, del cual puedes regresar pasado algún tiempo.
1: Tú hiciste eso, Mako Blanco.
2: Sí, amigo, sí. Tuve que ponerme en trance semejante a la muerte para evitar que el Capitán Scott clavara su cuchillo en mi pecho. Las circunstancias no serán desfavorables. Ellos estaban armados y dispuestos a matar a Solim y a ustedes. Yo no podía ayudarlos estando así, colgado de ese árbol. Fue entonces cuando decidí realizar el ejercicio yoga semejante a la muerte, el actus mortis, para salvar la vida de todos.
1: Pero criminales, huir por el río.
2: Lo sé, sí. Escaparon en la balsa.
1: Y llevarse a Chanchipal, amigo tuyo.
2: Solim es su prisionero, sí. Quiera Dios que aún esté con vida para cuando les dé alcance.
1: ¿Irás tras ellos, Mako Blanco?
2: Por supuesto que les daré alcance, sí. Gran sorpresa se llevarán al verme vivo, creyéndome muerto.
1: Ellos ir lejos ya. Aguas de la canja, arrastrarlos río abajo.
2: ¿Puedes darme una canoa?
1: Sí, sí. Tener canoa para ti. Ligera como viento.
2: A bordo de esa canoa les daré alcance al amanecer.
1: Pero tú débil, tú enfermo.
2: La herida en la cabeza es... sin importancia. Mira, la sangre ha dejado de fluir. Las fuerzas penetran a todo mi cuerpo, impulsadas por el intenso deseo de castigar a los criminales.
0: Los azules ojos de Calimán brillaban intensamente. Fijos hacia el río Lacanja, por donde habían escapado los criminales. Calimán se incorporó lentamente y aspiró con fuerza, llenando su amplio tórax de gladiador. Todos los músculos de su atlético cuerpo se tensaron como cuerdas de acero. Calimán había pasado el trance, el ejercicio de actus mortis que le salvara de ser asesinado, y ahora estaba en pie de lucha. ¡Calimán, el hombre increíble, estaba en acción!
2: Bien, Chalmacó, prepara la canoa. Partiré ahora mismo y al amanecer daré caza a los fugitivos.
0: Tiempo después, Chalmacó y los lacandones tenían lista la rústica canoa hecha de un tronco ahuecado. Calimán había efectuado varios ejercicios yoga para recuperar sus poderosas fuerzas y ahora avanzaba con paso firme hacia la orilla del río donde Chalmacó lo esperaba.
1: Macó Blanco, recuerda, criminales, tener armas.
2: Lo sé. Y tendré que valerme de la astucia y el sigilo para vencerlos. Mi único temor es que Solín esté en peligro de ser asesinado.
1: Tú castigarás a criminales, Macó Blanco.
2: Sí, muy caro han de pagar todos sus crímenes. La muerte del profesor Mendoza, el sacrificio de todos tus hermanos y el robo a Jigu Hall será vengado.
1: Déjame ir contigo, Macó Blanco.
2: No, Chalmacó. Quédate aquí con tu gente. Quédate en tu reino de la selva y mantén el espíritu tranquilo. Te juro que los criminales pagarán sus delitos y las joyas de Jigu Hall regresarán a donde nunca debieron de ser robadas. Confía en mí, Chalmacó.
1: Sí, Macó Blanco. Confía en ti porque eres justo y valiente. Que Cha, Yuncas y Akus cuiden de tu vida.
2: Adiós, amigo Chalmacó. Y muy pronto tendrás noticias mías.
0: Calimán movió el frágil remo impulsando la canoa río abajo. Se iniciaba la cacería de los criminales.
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6: Buenas noches, secretario.
7: Buenas noches, señor juez. ¿Cómo se siente usted hoy?
8: Muy preocupado. Voy a tener que ir al médico porque me está fallando mucho la memoria.
7: ¿De veras?
8: Bien que sí. Figúrese que ayer empecé por olvidarme que ya estábamos en el invierno. Y como no sé si usted sabrá que yo tengo un pase para la playa, me levanté tempranito, cogí mi trusa, subí a la máquina, arranqué hacia Marianao. Y cuando iba ya por la Quinta Avenida tuve que volver a casa otra vez.
7: ¿Por qué?
8: Porque se me había olvidado el pase. Entonces volví a casa, cogí el pase, salí corriendo para la playa, entré en mi caseta, me desvestí y cuando iba a salir para el agua tuve que volver a entrar como un tiro.
7: ¿Por qué?
8: Porque se me había olvidado ponerme la trusa. Entonces me puse la trusa, cerré la caseta, salí hacia la arena, alquilé un bote para remar un poquito y cuando calculé que ya había hecho bastante ejercicio, me zumbé de cabeza al agua. Y óigame, secretario, si no me sacan pronto me ahogo.
7: ¿Y hey, eso por qué?
8: Porque se me había olvidado que yo no sé nadar.
7: Bueno, señor juez, pero en ese caso lo que tiene usted no es un pase para la playa.
8: ¿Y qué es entonces?
7: Un pase a tierra, compadre. Lo que usted necesita no es un médico, un electricista.
8: ¿Usted cree?
7: Claro que sí. Lo que pasa es que su instalación ya está muy vieja y debe tener algún alambre pelado.
8: No había pensado en eso. Muchísimas gracias por su advertencia.
7: De nada, doctor.
8: Y 10 pesos de multa por decir que mi instalación es vieja.
7: Pero óigame, señor juez.
8: No quiero protestas. Vamos a ver qué caso tenemos hoy.
7: Una estafa.
8: ¿A quién estafaron?
7: A un guajiro.
8: Pues llame a los complicados en ese guajiricidio.
7: Enseguida, señor juez.
5: Luz María Nananina.
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8: Bueno, vamos a ver, ¿qué estafa es la que me traen ustedes hoy?
11: Hoy ninguna, chico, no haga caso.
12: ¿Cómo que no haga caso, compadre? Usted me estafó a mí 25 pesos.
10: Y si no me los devuelve, jalo por el machete y se los saco de la costilla.
11: Pero no hable bobería, Juan Pampiro, no hable bobería. De la costilla mía no hay quien saque ni 25 centavos.
10: Bueno, eso lo veremos, porque yo estoy dispuesto a buscarle una estaca y ayudarlo.
12: Y hasta yo, porque esos 25 pesos que usted estafó las tiene que devolver por las buenas o por las malas.
11: Pero si es que yo no le estafé nada a nadie,
13: Tres
11: señor.
13: Patines.
11: No le estafé nada a nadie.
13: Tres patines todos los días, dice usted lo mismo. Cada vez que viene acusado, lo primero que hace es decir que usted no se robó nada, que usted no estafó nada y que usted no hizo nada.
11: Bueno, eso te demostrará que yo soy un hombre de convicciones firmes, que no cambia de opinión a cada momento. La última vez que yo estuve aquí te dije que era inocente, ¿verdad?
13: Sí.
11: Bueno, pues hoy sigo diciendo lo mismo. Yo no soy como tú, que una vez se dice una cosa y otra vez se dice otra.
13: ¿Yo?
11: Usted mismo, sí, sí.

0: declararlo inocente algún día, Tres Patines, aunque solo fuera una vez en la vida.
1: Bueno, te voy a decir, ¿tú piensas ser juez muchos años?
0: Sí, señor, pienso serlo hasta los 80, por lo menos.
1: Es poco, chico. Aún es juecito y trata de serlo hasta el 95 o hasta el 2000, a ver si puede darte ese gusto.
0: Ah, sí, póngale 95 pesos más, secretario. Y a ver qué fue lo que le hizo Tres Patines.
2: Bueno, pues verá usted, señor juez. Resulta ser que Nananini y yo tenemos una capulería, ¿viste? No es por alabarnos ni nada, pero es que yo quiero que usted sepa que el capón que nosotros vendemos es de primera calidad.
0: Rinde mucho.
2: Que si rinde, yo no hago más que cargar tres sacos y ya estoy rendido.
0: No, yo le pregunto que si el carbón ese es dura.
3: ¿Cómo no, señor juez? Dura muchísimo. En otras carbonerías usted tiene que estar pidiendo una saca de carbón cada 15 días, pero en la nuestra no pasa eso.
0: Ah, no.
3: Pues señora, en la nuestra compró un saco, ya no tiene que comprar más.
0: ¿Cómo que no tengo que comprar más?
3: No, porque el carbón que nosotros vendemos no arde. De manera que con un solo saco que compre ya tiene carbón para toda la vida.
0: ¿Qué me cuenta? ¿Ese carbón no arde?
2: No, no, no, señor, no arde. No, decirle otra cosa sería engañarlo. Caballero, ¿ustedes se lo ha restregado los ojos?
0: ¿Cómo va a restregar carbón en los ojos? ¿Y para qué sirve ese carbón?
2: Bueno, para pintar muñequitos en las paredes, un carbón especial dedicado a los niños.
0: ¿Qué carbón más raro? ¿Dónde lo consiguen ustedes?
3: Se los manda Juan Vampiro de una finca que tiene en la Ciénaga de Zapata.
0: Ah, sí. ¿De qué hace usted ese carbón, Juan Vampiro? ¿De bejuco?
4: No, señor juez. De ceboruco.
0: ¿Cómo de ceboruco? ¿El ceboruco es mata?
4: ¿Cómo lo va a hacer mata, compadre? Un ceborucazo bien dado mata a cualquiera.
0: No, Juan Vampiro, yo le pregunto si el ceboruco ese es alguna clase de madera.
4: Ah, no, no. El ceboruco no es de madera, es de piedra.
0: Entonces, en lugar de carbón, lo que usted les manda a estos señores son piedras.
4: No tengo más remedio, compadre. Porque en esa finca mía ya no queda una mata ni un bejuco que cortar.
0: ¿Y no tiene usted otro lugar de donde sacar madera?
4: ¿Cómo no? Yo tengo cuatro fincas más. Pero usted sabe que para tumbar monte se necesita una licencia.
2: Exactamente, señor juez. Y como la finca de Juan Vampiro son cuatro, le hacía falta cuatro licencias que no se la querían dar, ¿eh?
3: Y ahí mismo fue donde Tres Patines se metió y le sacó 25 pesos a Juan Vampiro.
1: No, señora, usted me va a perdonar.
0: Silencio,
1: pero el asunto de...
0: Tres Patines, silencio.
1: Se me está aludiendo.
0: Que se calle la boca.
1: Directamente, casi.
0: Cállese, no interrumpa a los acusadores o le pongo una multa.
1: Bueno, dispénseme, señor juez, pero yo puedo interrumpir lo que dice el artículo 14.513 del Código de la Defensa Social que lo autoriza.
0: ¿De veras qué dice ese artículo?
1: Dice 14.513. El acusado interrumpe cuando le parece.
0: ¿Ah, sí?
1: ¿Lo te ha puesto?
0: Pues lo siento mucho, pero en ese caso no tengo más remedio que aplicarle el artículo 15.610 de la Ley Orgánica del Poder Judicial.
1: ¿Y qué dice el artículo?
0: Pues dice así, 15.610. Pague 100 pesos por discutir con el juez.
1: No, viejo, que va, tú no me puedes aplicar ese artículo porque eso está anulado.
0: ¿Quién lo anuló?
1: Nicolás.
0: ¿Qué Nicolás?
1: Nicolás Aguarrás, vete a bañar y lo juego más.
0: 180 días por mandar al juez a bañar.
1: ¿Y eso por qué? Ah, los jueces no se bañan.
0: Sí, pero sin que nadie los mande. Bueno, vamos a seguir. ¿Cómo le estafó Tres Patines esos 25 pesos a Juan Vampiro?
4: Bueno, pues nada, compadre. Eso fue que yo vine a La Habana para explicarle a esos señores que yo no podía mandarle carbón mejor, porque no tenía la licencia para tumbar las matas de esas cuatro fincas que yo le dije.
3: Exactamente, señor juez.
4: Sí.
3: Y Tres Patines, que nos oyó conversando de ese asunto, se metió en la conversación y dijo que él conseguía las cuatro licencias y le daban 25 pesos.
0: ¿Y ustedes lo creyeron?
2: Bueno, señor, bueno, nosotros lo creímos porque Tres Patines tiene ahora un puesto en el Ministerio de Agricultura y nos dijo que allí le daban todo lo que él pedía.
0: No me diga, Tres Patines. En el Ministerio de Agricultura le dan todo lo que usted pide.
1: Todo, chico, no, yo sé. Esa es la verdad. Bueno, si dijera otra cosa, sería una injusticia.
0: Vaya, hombre, vaya. Pues nada, Tres Patinitos. Supongo que usted se habrá fijado en que yo siempre que puedo lo trato bien, ¿verdad?
1: Bueno, yo la verdad, yo tengo algunas quejas de ti, ¿no? Digo, de usted.
0: No, no, tuteme, no me da pena.
1: ¿Quieres que te tutee?
0: Sí, puede tutearme.
1: ¿Sí?
0: Y bórrele a Tres Patines todas las multas que le puse, secretario.
1: No me digas, de verdad que la borró.
0: Sí, se las había puesto jugando. Porque aquí en confianza, usted sí siempre me ha caído sin pan.
1: Bueno, pues para que tú veas una sola cosa, tú siempre me has caído a mí de lo más pesado, la verdad.
0: Bueno, eso es porque usted me ve aquí, donde tengo que ser rígido y severo, pero sí, un día de esto lo voy a llevar a mi casa para comernos juntos un arroz con pollo, ¿le parece bien?
1: ¿Qué? ¿El pollo lo tengo que robar yo?
0: No, que va. Yo lo compro.
1: ¿Sí?
0: Usted va invitado.
1: Vamos, tú pagas.
0: Y todos los gastos corren por mi cuenta. Pero hablando de todo un poco, ¿usted no podría conseguirme un puestecito en ese ministerio para un sobrino mío que está cesante?
1: ¿Está cesante? Deja ver, chico. Óyeme, no te prometo nada porque tú sabes que eso de los puestos está un poco difícil, ¿no?
0: ¿En qué negociado del ministerio?

0: yo trabajo usted?
1: Chico, yo en todo, la verdad, yo trabajo en todo. Chico.
0: ¿Cómo en todo?
1: Sí, yo barro todo lo negociado, tú sabes. Y un día a la semana, pues, le paso la frazada.
0: ¿Pero cómo? ¿Usted es el que limpia?
1: Sí, eso después de cito yo lo veré a ver, pero no te prometo nada, porque la verdad es que es difícil.
0: Pero no dice usted que en el ministerio le dan todo lo que pide.
1: Sí, cómo no, chico. Yo pido lo que voy a barrer, me lo dan. Y pido el palo de la frazada para trapear y me lo dan. Pido el cubo del piso y me lo dan también. Allí me dan todo lo que yo pido, chico.
0: ¿Y puesto para los amigos?
1: No, eso sí es verdad que no me lo dan nunca.
0: ¡Les patino! Usted es un sinvergüenza. ¡Secretario! ¿Eh? Póngale otra vez todas las multas que le borró.
1: Pero oye, me dio
0: ni,
1: pena.
0: Ningún viejo. Y no me tutee, ¿eh? Ni me mire siquiera.
1: ¡Ay, niño! ¿Cómo varía tú en 5 minutos?
0: ¡No me digas, niño! Vamos a ver, Guantampiro. ¿Qué fue lo que le dijo Tres Patines?
2: Pues nada, señor juez. Lo que me dijo fue que él me conseguía las 4 licencias. Si yo le regalaba 25 pesos.
0: Aunque engañando a ese pobre guajiro, a Tres Patines.
1: No, señor, yo le voy a explicar eso bien, pero no ahora.
0: ¿Y
1: chico,
0: cuándo entonces?
1: Cuando vayamos a tu casa.
0: ¿Vayamos?
1: ¿Eh?
0: Cuando vayamos.
1: Vayamos bien, donde sea.
0: No, no, señor, vayamos.
1: Sí, a tu casa a comer el arroz con pollo, te voy a explicar eso.
0: Arroz con lomo es lo que va a comer usted. Siga contando, ¿qué más pasó?
1: Pues que Juan Vampiro aceptó el trato y entonces nosotros quedamos en que yo iría con Tres Patines al ministerio. Y que si me daban las 4 licencias, Juan Vampiro le daría los 25 pesos a Tres Patines. ¿No fue así, nada?
3: Sí, señor. Ah. Y al poco rato volvió Tres Patines. Le dijo a Juan Vampiro que ya le había dado las 4 licencias a Leoncio. Juan Vampiro lo creyó y le dio los 25 pesos.
2: Sí, señor, pero a don Leoncio no le dieron nada. De manera que Tres Patines me estafó ese dinero.
1: No, señor. No, señor. Usted falla la verdad, señor. Porque yo no le dije nada de la licencia.
0: ¿Cómo que no?
1: No, señor. Lo que pasó, señor juez,
0: sí,
1: es que yo fui al monasterio, ¿verdad?
0: ¿El monasterio?
1: Al
0: ministerio.
1: Sí, ahí, aquí hay un ministerio que no se entiende el asunto del café. Entonces yo dejé al Leoncio en la puerta esperándome y yo fui a la ventanilla de la licencia.
0: ¿Y qué pasó?
1: Nah, porque enseguida vino un empleado amigo mío, que me quiere con mucho cariño. Me dijo, ¿qué te pasa a ti? ¿Qué tú quieres, chico? Yo le dije, 4 licencias para tumbar monte. ¿Me entiendes? Él tomó la nota y me preguntó, ¿monte entre qué y qué? Yo le dije, entre Batabanó y la Ciénaga de Zapata. Él volvió a tomar nota y apuntó bien, que yo vi el papel todo, que son las boletas laterales que sobraron por la parte de atrás. Y entonces le preguntó, ¿para tumbarlo con hacha o con serrucho? Y yo le dije, con hacha, porque todo eso hay que aclararlo muy bien, tú sabes.
0: Ah, hay que aclararlo muy bien.
1: Sí, porque luego el empleado no te da la licencia, ¿oíste? Pero si tú no aclaras bien qué licencia es la que tú quieres, luego no sabes de qué clase era la licencia que no te dio, porque...
0: Y,
1: ¿eh?
0: Y si no me la das, ¿qué me importa de qué clase sea?
1: A ti no, pero a mí sí, chico, porque yo soy muy curioso para todas mis cosas.
0: Bueno, ¿y qué pasó?
1: Entonces el empleado me dijo, no hay problema, firma aquí y ven a buscar la licencia después, ¿oíste? Y me dijo después, tócame. Yo no lo entendía. Lo toqué por el hombro. Entonces yo salí y le dije a Leoncio, oye, más vale que se quede aquí esperando, porque la licencia la van a dar después y así tiene usted el primer turno. Y entonces Leoncio se quedó allí esperando.
0: ¿Y le dieron la licencia?
1: No, que me iban a dar, no me dieron nada a mí.
0: ¿Qué quedamos? ¿El empleado no le dijo usted que la darían después, Tres Patines?
1: Sí, después de que me nombraran a mí ministro de Agricultura. ¿Eh? Lo que pasa es que yo le dije a Leoncio lo primero nada más, pero para no desanimarlo, ¿tú sabes?
3: Sí, claro, pero está bien para decirle enseguida a Juan Vampiro que se habían dado para estafarle los 25 pesos. Pues así.
1: No, señora, yo a Autogiro no le dije nada de eso.
3: Juan Vampiro,
0: Juan Vampiro.
1: ¿Sí? Yo dije que le conseguían las 4 licencias si me daba 25 pesos, pero yo no dije nada de cuándo se la conseguía. Y yo se la conseguí para cuando me hagan ministro, de manera que no hay estafa ahí.
2: Pues sí las hay, compadre.
1: Oh.
2: Porque usted me dijo que las 4 licencias ya se las habían dado a don Leoncio hacía media hora.
1: ¿Hacía media hora? No, viejito, oye, eso fue otra cosa.
0: ¿Cómo que fue otra cosa?
1: Sí, señor, lo que yo le dije que había dejado, ¿cómo se llama?, a don Leoncio esperando que le entregaran las 4 licencias. Y entonces Juan Vampiro me preguntó, ¿pero de verdad que dieron las 4? Y entonces yo miré el rolo, vi que era las 4:30 y le dije, sí, cómo no, hace media hora.
3: No, pero él le preguntaba a usted si le habían dado las 4 licencias.
1: No, señora, él me preguntó si habían dado las 4 nada más. Y yo no tengo la culpa de que a mí me pregunten la cosa y no me la diga completa. La verdad, no, la verdad, señor, ¿eh?
0: Eso se lo voy a decir ahora.
1: Correcto.
0: Escriba ahí, secretario.
4: Venga la sentencia.
0: Ya es una cosa tremenda lo que pasa con usted y francamente no sé cómo conseguir su enmienda. Y como el hecho resulta un fraude bien comprobado, le pongo un peso de multa y 3 meses encerrado.

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otra vez Porfirio Cadena, el mentado ojo de vidrio, el valeroso bandido de la Sierra del Guajuco, buscando una nueva vida en tierras extrañas, lejos de sus madrigueras, y tratando de borrar para siempre la sangre que corrió a sus espaldas.

0: Usted sabe, licenciado, que yo no quiero al coronel. Nunca lo he tragado. Seamos viejos enemigos. Pero pues aparte de que me sacaba del hospital, me entregó una cantidad que le fui a dejar a mi familia en San Luis. Por eso lo hice, licenciado. Pero si he sabido que ustedes me descubren, pues me rajo.
1: ¿Asesinaste a la señora reina?
0: Sí, señor. Pero no por mi voluntad. Porque a mí, pues nada me quedaba con que muriera o viviera esa vieja. Digo, esa mujer. Pero como me convino el dinero que me daba el coronel, pues a darle.
1: ¿Y qué cantidad te dio el coronel?
0: 10,000 pesos.
1: ¿Dónde está ese dinero?
0: Mire, llegando a San Luis se lo dejé a un pariente mío, antes de que me pepenaran.
1: Ese dinero constituye el cuerpo del delito, Buitrón. Y quiero que lo entregues a mi autoridad.
0: Eso no se va a poder, mi licenciado.
1: ¿Por qué? ¿No lo tienes?
0: No, sí, sí lo tengo. Bueno, quiero decir, lo tenía en mis manos. Pero pues se lo dejé a sus parientes que le digo, hombre. Pero pues no le voy a decir su nombre, licenciado. Porque ese dinero pues, se queda con mi familia. Ese dinero me lo gané yo, lo desquité porque le quité a esa vieja. Al cabo que el verdadero responsable es el coronel. O Porfirio Cadena. Al cabo que es la misma cosa. Que ese desgraciado pague por todo, pues mire.
1: Investigaremos el paradero de esa cantidad con objeto de rescatarla. Por lo pronto quedas preso. Como presunto responsable del asesinato de la señora Aída Reina.
0: ¿Presunto? Ah, no. Presunto no, licenciado. Sí, yo fui. Yo la maté. Por encargo del coronel Patricio Campos. Pero yo la maté.
1: Voy a preparar el acta para que me hagas tu declaración formal y me la firmes. Un momento.
0: Sí, licenciado. A ver qué dice ese tuerto desgraciado. Cuando sepa que me eché la culpa, pa' que lo frieguen.

0: Me alegro que ande usted por aquí, Alejandro. La policía de San Luis Potosí acaba de traernos a Lino Buitrón, quien me acaba de confesar que asesinó a la señora Reina a bordo del tren nocturno Guadalajara-Morelia, porque el coronel Campos le pagó 10,000 pesos para que lo hiciera.
1: Eso es una mentira de Buitrón, licenciado.
0: Mentira. ¿Conoce usted a alguien que se eche la culpa de un asesinato por gusto?
1: Lo hace por perder al coronel.
0: ¿Y no le importa que lo sentenciemos a prisión perpetua o que lo llevemos a la horca?
1: Ese hombre es capaz de todo.
0: Oiga, Alejandro, si duda usted de que sea veraz la confesión de Lino Buitrón, será porque sabe quién asesinó a la señora Reina,
1: ¿no? ¿Y cómo voy
0: a
1: saberlo yo? Yo no digo que Buitrón no sea capaz de haber matado a esa señora, pero como es enemigo de mi padre, creo que lo está culpando a él deliberadamente.
0: Usted siempre se ha esforzado por salvar a su padre, Alejandro, pero esta vez no tiene salvación. Voy a dictar las órdenes correspondientes para que el coronel sea arrestado.
1: ¿Puedo hablar con Lino Buitrón?
0: Hágalo. Está detenido provisionalmente en el cuarto del fondo, el último. Pase usted.
1: Gracias. Con su permiso.

0: ¿Por qué mientes, Buitrón? Es mentira que tú hayas asesinado a esa señora. Y una monstruosa mentira que el coronel te haya pagado para que lo hicieras.
1: Mira, espérate. Mira, en vez de hablar conmigo, Alejandro, anda y habla con el coronel. Y dile que te confiese que me dio 10,000 pesos por tal de que le quitara de frente a esa vieja.
0: ¡Mientes! Eres un cobarde, Lino.
1: ¿Por qué soy un cobarde?
0: Porque siendo enemigo de mi padre, no tienes el valor suficiente para enfrentarte a él y recurres a la mentira y la calumnia para perderlo.
1: Estás equivocado, Alejandro. Dile a tu papá que te diga la verdad. Entonces, ¿para qué me sacaba del hospital? ¿Para qué me llevaba ropas para que me vistiera y me saliera a la calle? Porque me quiere mucho.
0: Eres bueno para esos chismes, Lino, pero eres un torpe, porque esa mentira te llevará a presidio. Aunque arruine a mi padre, a ti te llevará a presidio con una sentencia de cadena perpetua, o quizás te ahorquen.
1: No me hace nada, hombre.
0: No te hace nada. ¿Crees que te van a dar un premio?
1: Pues, Ancina debería ser, hombre. Porque al acusar a un bandido como el coronel, le hago mucho bien a la sociedad y a la humanidad.
0: Me parece que te has vuelto loco. Tú no puedes haber asesinado a esa mujer, porque yo sé quién lo hizo.
1: ¿Tú?
0: Yo no. Pero yo sé quién lo hizo y no fuiste tú.
1: Bueno. Pues muy fácil, Alejandro. Anda con el licenciado y confiésale que tú fuiste el que la mató y...
0: Yo no estoy diciendo que yo haya sido.
1: Pues entonces le dices que fue. No te hagas el tonto, Alex. Mira, yo no fui. Ya se sabe que yo no fui. Pero pues tampoco puede haberlo hecho el coronel, porque aquí estaba en Morácuaro. Tú fuiste.
0: Estás loco. Yo estaba en Gaiteros esa noche.
1: Llegarías a Gaiteros después de haber hecho tu tarugada. Pero no te preocupes, no te apures, pa' que dures, como dicen por ahí. Al cabo ya dije yo que es culpa mía, hombre. Ya confesé que yo la maté. Naturalmente embarré al coronel, pa' que se lo lleve la fregada. Me llevará a mí también. Pero lo que quiero es que lo frieguen a él.
0: Pues permíteme que te diga que es la estupidez más idiota que puedes haber cometido en toda tu vida.

0: ¿Me permite leer el acta de la confesión de Lino, licenciado?
1: No, señor. Usted no tiene por qué enterarse del expediente.
0: Es para informar a mi padre.
1: Su padre será detenido de un momento a otro. Él o su abogado defensor sí podrán leer la confesión de Buitrón las veces que lo desee.
0: Muy bien. Pero le repito a usted que Lino Buitrón miente y que los está engañando a ustedes. Él no mató a la señora Reina. Y es una mentira que mi padre le haya pagado para que lo hiciera.
1: Alejandro, yo no tengo por qué estar perdiendo el tiempo con usted. Pero solo le digo esto. ¿A quién le convenía la muerte de la señora Reina? La última y única heredera de la hacienda de Gaiteros y los demás bienes del finado Juan Viesca. Contéstese usted mismo esa pregunta y se convencerá de la absoluta culpabilidad de su padre.
0: Eso es absurdo.
1: Y a propósito, ¿dónde está él?
0: Debe estar en Gaiteros. Me dijo que iba a dar una vuelta por la hacienda para confrontar el informe que yo le di.
1: ¿No será que anda huyendo al saber que se aprehendió a Lino Buitrón en San Luis?

0: Yo me informé en la telefónica. El coronel recibió una llamada de Guadalajara esa noche, a las 11:42.
1: Una hora que se puede muy bien relacionar con la del asesinato.
0: Pero resulta que el que le hizo la llamada fue una persona que se llama Francisco Ovalle.
1: ¿Y quién es ese? ¿Algún pistolero desconocido?
0: Quise averiguar el tema de la conversación telefónica, pero la operadora me dijo que tenían prohibido escuchar las conferencias. Aunque luego dijo que solo con orden judicial.
1: Ya me encargaré yo de aclarar eso, señor Hurtado. Lea usted la confesión de Lino Buitrón. Léala para que me diga si está de acuerdo conmigo.

0: Siéntese, señorita Peña.
1: Muchas gracias, licenciado.
0: Ordené que te trajeran a mi despacho, Dolores, porque me parece que te conviene lo que vamos a hablar. Aquí tenemos ya a Lino Buitrón.
1: Alias el Coyote, licenciado, porque Ancina le decían por allá en las tierras de nosotros.
0: Bueno, Buitrón ha confesado que asesinó a la señora Reina a bordo del tren nocturno Guadalajara-Morelia y que recibió del coronel Campos 10,000 pesos por hacer ese trabajo.
1: Es muy embustero ese desgraciado, licenciado.
0: ¿Sabes lo que le corresponde por ese crimen? ¿Prisión perpetua o la horca? ¿Pasar el resto de su vida en un presidio o morir ejecutado en la horca? ¿Crees que Buitrón se vaya a exponer así por gusto?
1: Es un ignorante, y la ignorancia hace cometer muchas barbaridades, licenciado. Y ya que habla usted de horcaos, le voy a platicar esto. Un amigo, Ancina tan bruto como Buitrón, estaba pescando a la orilla de un río cuando llegó otro pelao y sin más ni más, con toda ropa, se tiró de cabeza al agua. Pero como el río estaba pandito, pues apenas se mojó las garras, pero se salió en la carrerita. Amarró un mecate a la rama de un árbol y se colgó. El ignorante que estaba pescando, cuando lo vio con la lengua de afuera, pues fue y le avisó a la autoridad. La policía le dijo, ¿y por qué no evitó usted que ese hombre se suicidara ahorcándose? El ignorante les dijo, pues, como yo lo vi de que se tiró al agua y luego se colgó, pues, creíba que lo hacía para secarse.
0: No quise interrumpirla, Dolores, pero usted no está poniendo atención a lo que le digo. Ya el coronel está perdido. Es el autor intelectual de ese asesinato. Confiese usted que también le pagó para que asesinara al joven Mario Viesca.
1: Mire, licenciado, ya van muchas veces que ha estado usted fregando con la misma cosa.
0: Aquí hable correctamente, Dolores.
1: Al cabo tenemos que hablar en plata limpia, licenciado. Ustedes lo que quieren es le quedar al coronel.
0: Es que...
1: No me diga nada. No me explique nada. ¿Para qué batalla, licenciado? Yo lo friego. Yo no quiero declarar nada en contra de él, pero yo lo friego porque ha quedado muy mal conmigo.
0: Entonces, Lola...
1: Momento, déjeme acabar.
0: Sí.
1: Yo se lo liquido y ni los huesos le truenan, licenciado. Deme usted una pistola bien cargada, con todos sus cartuchos, ya luego dígale que yo quiero hablar con él en mi celda. Y cuando me vaya a visitar, lo mato a balazos.
0: ¿Hablas en serio, Dolores?
1: Creí que estoy para risas con todo lo que me ha hecho ese desgraciado.
0: De acuerdo, espera. Aquí tienes esta pistolita. Está cargada. Guárdatela entre tus ropas.
1: Sí, señor.
0: Pero yo no le mandaré a hablar al coronel. Dile a Cecilio que él le dé tu recado. Yo le ordenaré a Cecilio que lo haga. Y debe ser desde luego, antes de que se entere de que lo queremos detener.
1: Ahorita mismo se lo digo a Cecilio.
0: Alejandro dice que el coronel está en la hacienda de Gaiteros, pero yo creo que nos quiso despistar. Aquí debe estar en Morácuaro. Yo le digo a Cecilio dónde lo busque para que le entregue tu recado. Puedes retirarte.
1: Sí, señor.
0: Y no falles. Ya sabes que porta el chaleco de mallas.
1: A mí me viene flojo con todo su chaleco de mallas. Yo le voy a volar la cabeza a balazos. Y antes de salir de su despacho, déjeme revisar la pistola.
0: Pero pronto, no vaya a venir alguien.
1: Déjeme verla.
0: Sí.
1: Está bien cargada.
0: Guárdatela.
1: Oiga, licenciado.
0: ¿Eh?
1: Usted va a salir conmigo hasta la calle. Y si me denuncia, lo mato.
0: ¿Pero qué tienes, Dolores?
1: No grite. La pistola la voy a llevar disimulada en la manga del saco. Pero si usted chilla o se raja, licenciado, lo mato.
0: ¿Qué pretendes?
1: Vamos a salir a la calle. Usted le dice a sus empleados que me lleva una diligencia. Subemos a su patrulla. La manija usted, para que nadie vaya con nosotros.
0: Dolores.
1: Cállese y píquele. Píquele para la calle. Y ya lo sabe. Cualquier cosa que no me convenga, y lo mato.

0: maldita mujer me engañó. Me dijo que le facilitara una pistola y que llamaría a su celda al coronel para matarlo. Y como yo sé que está enojada con él, porque ha quedado mal con ella, pues le di la pistola.
1: Un error suyo, licenciado.
0: Ya lo sé. Enseguida me amenazó de muerte. Yo sé bien que es capaz de matar a media docena, no digo a uno. Tuve que llevarla en una patrulla hasta donde le dio la gana y se fue huyendo. Yo desarmado y ella con una pistola cargada.
1: No debió confiar así en esa mujer, licenciado.
0: Usted sabe, señor Hurtado, ¿por qué nos convendría que matara al coronel? Con su muerte terminarían todos los embrollos y confusiones que tenemos. Pero la encontrarán, amigo Hurtado.
1: Sí, ya me dijeron que anda toda la policía buscándola.

0: Debe ser el coronel. Ahora me espanta cada vez que viene. Pero tengo que recibirlo.
1: ¿Usted?
2: Sí, no cierre. No vaya a tratar de cerrar la puerta porque la friego.
1: ¿Qué quiere?
2: ¡Quítese!
0: Le voy a contar al coronel que usted ha venido a molestarme. ¿Por qué anda usted aquí? Yo sé que estaba presa.
2: ¡No haga tanto pesar, señorita Chela! Me acabo de pelar del despacho de la gente del Ministerio Público y se me afigura que aquí puedo hablar con el coronel.
0: ¿Por qué?
2: ¿Por qué no sale de aquí? Y por otro lado, tengo la seguridad de que la policía no me va a buscar aquí en su casa.
0: ¡Ja! Usted lo ha dicho. Esta es mi casa. Y le ruego que se vaya inmediatamente. Usted no tiene ningún derecho para obligarme a que la tenga en mi casa.
2: Mira, Chela, si usted creía que le voy a hacer la competencia, está equivocada, porque usted es una muchachona que todavía tiene sus gracias, mientras que yo ya estoy muy traqueteada.
0: No quiero que me explique nada, ni quiero oír nada de usted. Quiero que se vaya. Busque al coronel o espérelo donde mejor le parezca, pero menos en mi casa. ¡Salga de aquí!
2: Ah, déjeme descansar, tante.
0: ¡No se siente! ¡Váyase!
2: No se precipite, linda. No me voy a descansar un rato y me largo a la fregada. ¿Sabe usted que la policía anda buscando al coronel para arrestarlo y encerrarlo?
0: ¿Qué dice?
2: Lo anda buscando su misma policía. Ese desgraciado de Lino Buitrón lo acusa de haberle pagado para que matara a la señora Aida Reina. Usted tiene que haberla conocido, o cuando menos haber oído hablar de ella.
0: No puedo creer eso que dice usted.
2: Pues, no lo creía si no quiere, pero esa es la verdad. Yo sé bien que son mentiras de Lino, pero es un infeliz que con tal de fregar al coronel, man que lo frieguen a él también.
0: Cuénteme todo eso, por favor.

0: Yo le platiqué al licenciado lo que hemos hablado contigo a ese respecto y convenimos en venir a verte, Ramón.
1: Sí, sí.
2: Dispense la molestia, señor alcalde.
1: No, no es ninguna molestia. Claro que a mí me interesa también este asunto.
2: Por lo que me ha contado el señor Hurtado, usted le da todo su respaldo al coronel. Es decir, por usted tiene ese cargo de jefe de policía, al que no le hace ningún honor, mucho menos si es lo que se dice, un impostor que asesinó al verdadero coronel Patricio Campos y se apoderó de su identidad. Pero no es más que un bandido que se llama Porfirio Cadena.
1: Eso se dice de él.
0: Y es la verdad, Ramón. Lo único que pasa es que no se le ha podido comprobar porque es muy listo, es muy hábil para defenderse.
2: Y muy peligroso. Yo le podría contar varios casos en los que ha suprimido a personas honestas para evitar que se descubran sus delitos.
1: Necesitamos una prueba clara en su contra. Y creo que yo la puedo obtener. Me van a permitir que los deje solos un momento. Ahijada, esos hombres que están en mi despacho tienen interés y autoridad para desenmascarar al coronel Campos, pero necesitan probarle que es un impostor y que su verdadera identidad es la de Porfirio Cadena. ¿Recuerdas lo que me dijiste la vez pasada?
3: Sí, padrino. ¿Lo que pasó en el hospital?
1: Precisamente. Quiero que cuando el coronel Campos esté en mi despacho y te llame, digas delante de él lo que pasó en el hospital, pero con energía, sin miedo.
3: Sí, padrino. Lo haré.

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6: ¿No lo ha encontrado la policía?
7: No, mijo. ¿Por qué?
6: Lo andan buscando para arrestarlo.
7: ¿A mí?
6: Sí, señor. Trajeron a Lino Buitrón de San Luis. ¿Y sabe lo que ha hecho? Confesó que mató a la señora Reina.
7: ¿Confesó eso? Pues estará loco, mijo.
6: No se ría, porque la cosa es grave. Lino confesó que mató a la señora Reina porque usted le pagó 10,000 pesos para que lo hiciera.
7: Eso dijo el desgraciado.
6: ¿Y sabe por qué lo hace? Porque quiere que lo castiguen a usted también. Quiere vengarse de usted, el miserable.
7: ¡Infeliz! Desgraciado Buitrón. Yo creía que lo había fregado con eso. Y mira con lo que viene a salir el infeliz.
6: Usted creía que lo iban a acusar del asesinato de la señora Reina y que él iba a negarlo.
7: Mijo, ¿quién va a pensar que alguien se eche la culpa nomás encima en un crimen como para que lo frieguen? Pues se necesita estar loco.
6: Pues Lino no está loco, señor, pero le odia a usted. Y con tal de verlo en presidio, no le importa lo que hagan con él.
7: Desgraciado.
6: Seguramente está pensando que después de algún tiempo pueda escapar. No cabe duda que su acción es de una audacia increíble, pero muy torpe y peligrosa.
7: ¿Hablates con él?
6: Sí. Lo tienen provisionalmente en uno de los cuartos del mismo edificio de justicia. Al principio me dijo que él lo hizo, que él mató a la señora Reina. Pero cuando le demostré que no podía haberlo hecho, me habló con toda franqueza. Dijo que cargaba con la responsabilidad para que lo acusaran a usted como autor intelectual del crimen.
7: ¿Y qué te dijo el licenciado Soto?
6: Me preguntó por usted. Le dije que estaba en Gaiteros, pero no sé si lo creería. Debe ser verdad que lo busca la policía para aprenderlo.
7: Pues cómo no, con eso que dijo ese desgraciado.
6: Será mejor que no salga a la calle hasta que sepa lo que tiene que hacer para defenderse o protegerse. Braulio Hurtado e Hilario Cifuentes no salen de la Procuraduría como si fueran agentes del licenciado. Y usted sabe que esos hombres quisieran eliminarlo.
7: Sí. Vamos a hacer una cosa, mijo. Ahorita le hablo por teléfono al alcalde, don
6: Ramón. No telefoné. Porque si telefoneas sabrán que aquí está en Morácuaro. Y yo le dije al licenciado que está en Gaiteros.
7: Pues don Ramón es mi amigo, mijo.
6: A estas alturas no hay amigo, señor. ¿Cree usted que el señor Robles lo va a proteger si le dicen que asesinó a la señora Reina para que no lo acusara?
7: Es verdad. Entonces, mijo, anda tú a la casa del alcalde. Dile que yo estoy en Gaiteros y que me quieren criminar. Dile que el que mató a esa vieja fue Lino Buitrón, pero que es mi enemigo y quiere fregarme.
6: Eso es mejor. Déjeme ir a hablar con el alcalde, a ver qué le han dicho de usted y a ver qué impresión tiene de los hechos.
7: Ándale, mijo, ándale.
6: No salga usted. Puede haber policía en la esquina.
7: No, yo no salgo, mijo. No dilates.
6: Volveré pronto.
7: Desgraciado Buitrón. Valía más haberlo dejado en el hospital, lo untaba, o haberlo matado a balazos allá en el jacalón. Otra vez he dejado a la víbora sin aplastarle la cabeza.

0: la hora que yo te llame y que tengas que intervenir, ahijada, tú dices lo que sabes. Que esa noche el enfermo Lino Buitrón estaba a tu cuidado como enfermera del hospital. Que sorprendiste al coronel en el cuarto, que estaban riñendo. Que Buitrón le decía Porfirio y que el coronel no protestaba porque lo llamara por ese nombre, ¿eh?
1: Sí, padrino.
0: Entonces, ahijada, no te vayas. Quédate aquí en la casa hasta que yo me comunique con el coronel y le diga que venga.
1: Sí, padrino.
0: En mi despacho están Braulio Hurtado y el licenciado Efraín Soto, que es el agente del Ministerio Público. Me disculpé con ellos para venir a buscarte porque me dijiste que esperarías en el jardín. Delante de ellos, ahijada, cuando venga el coronel, tienes que decir lo que sabes.
1: Sí, padrino.
0: No tengas ningún temor. Para cuando el coronel esté aquí en mi despacho, la casa será rodeada por la policía, que me obedecerá más a mí que a él. Y de aquí de la casa se lo llevarán al presidio.
1: No se preocupe, padrino. No tengo miedo.
0: Aquí sigue en el jardín hasta que yo te llame.
1: Sí, padrino.
2: La elegante residencia de don Ramón Robles, el alcalde de Morácuaro, tenía al frente un amplio jardín protegido por una tapia de 2 metros de altura. Por entre los hierros de la verja, Alejandro pudo ver que don Ramón y aquella hermosa joven hablaban en voz baja. No podían llegar hasta él sus palabras, pero...
3: ¡Caray! Esa señorita es la enfermera que se encargaba del cuarto de Lino Buitrón en el hospital. Ella se dio cuenta de que Lino le decía Porfirio al coronel. Es muy sospechoso que estén hablando en voz baja. Esa actitud no me gusta. Me quedé en la esquina detrás del poste hasta que salieron a la calle el licenciado Soto y Braulio Hurtado. Caminaron hasta la esquina donde se hallaba una patrulla con el chofer. El licenciado le dio algunas instrucciones y se fue. Entonces ellos volvieron a la casa del alcalde.
4: Desgraciados. ¿Creen que esa señorita enfermera diga lo que vio aquella noche en el hospital?
3: Así tiene que ser, señor.
4: Sí.
3: Ella estaba en el jardín, en uno de los bancos que allí hay. Cuando el alcalde salió de las habitaciones y se dirigió a ella, hablaban en voz baja y se advertía desde lejos que estaban nerviosos.
4: Mijo, desde el momento que están en la casa de don Ramón, esos enemigos míos, porque el licenciado Soto también se ha vuelto mi enemigo, eso quiere decir que se están poniendo de acuerdo para fregarme. ¿Quieren que esa señorita enfermera diga que Lino me decía Porfirio en el hospital para probarme que no soy el coronel Campos, que soy Porfirio Cadena? Eso ha de ser de seguro.
3: Déjeme contestar a mí.
4: Sí, mijo, pero si es el alcalde preguntando por mí, dile que aquí estoy y yo contesto.
3: Es mejor decirle que está engañado.
4: No, mijo. Si me hago de delito delante del hombre que es el que me puede ayudar, estoy fregado. Contesta.
3: Está bien. Bueno.
5: ¿Quién habla?
3: Alejandro Campos.
5: Alejandro, habla Ramón Robles.
3: Dígame, señor alcalde, ¿cómo ha estado usted?
5: Bien, bien, Alejandro, gracias. ¿No se encuentra por ahí el coronel?
3: Sí, señor, un momento. Voy a llamarlo. Acaba de llegar de Gaiteros. Un momentito.
5: Sí, cómo no, Alejandro.
3: Espere un momento. No hable. Haga de cuenta que voy a llamarlo. Espere unos segundos. Parece que el alcalde está sereno, pero puede estar disimulando. Ahora, conteste.
4: Bueno.
5: El coronel.
4: Sí, estoy a sus órdenes, señor alcalde, y gusto de saludarlo.
5: El gusto es mío, coronel.
4: Muchas gracias. Dispense que lo haya hecho esperar tantito, porque acabo de llegar de Gaiteros, pero ya sabe que estoy a sus órdenes para lo que guste y mande.
5: Muchas gracias, coronel. Bueno, algunos amigos hemos hablado respecto a los proyectos que tengo para usted. Sobre la sucesión municipal de Morácuaro.
4: Sí, señor.
5: Y le ruego, coronel, que venga enseguida aquí a casa.
4: Inmediatamente voy para allá, señor alcalde.
5: Lo espero.
4: Sí, señor.
3: Va a ir.
4: Seguro, mijo.
3: Lo estarán esperando para detenerlo. Es mejor marcharse a Gaiteros y después se verá.
4: No, mijo, te acabo de decir que con este hombre no puedo enseñar el cobre.
3: De esa casa del alcalde lo sacarán detenido para llevarlo a la cárcel. Solo tenemos esta oportunidad para escapar, señor.
4: Esa escapada sería una huida, mijo. Y Porfirio Cadena no huye mientras pueda pelear.
3: Usted sabe lo que hace.
4: Tú vete a Gaiteros. A preparar los caballos y el dinero que tenemos y ya sabes dónde.
3: Vámonos los dos.
4: No, mijo. No seas terco. Déjame ver cómo están las cosas con esos hombres. Y si miras que no me paro por allá ni te mando ninguna razón, entonces, mijo, procura ponerte a salvo. Agarra el camino que mejor te parezca.
3: ¿Y usted?
4: Déjame a mí solo.
3: ¿Y si lo ponen preso? Yo quiero estar cerca de usted para ayudarlo.
4: No me vas a sacar de la cárcel, mijo, y ningún defensor que puedas pagar me salva. Pero cuando menos te habrás salvado tú. Si a mí me friegan, vete lejos. Cásate para que tengas hijos y olvídate de mí.
3: Lo van a detener.
4: A mí no me detienen, mijo.
3: Para eso lo andan buscando, para detenerlo.
4: Te digo que a mí no me detienen, ni me humillan nadie, mijo. Porque antes levanto el gatillo y me meto un plomazo en la cabeza.

0: En un hermoso senadorcillo del jardín, la enfermera Alicia Berrones esperaba ser llamada por su padrino, el alcalde don Ramón Robles. Para disimular sus nervios, estaba leyendo o haciendo que leía cualquier cosa que había hallado por ahí. Un pequeño perrito de raza Lulú, llamado Fifí, estaba a sus pies.
1: Hace un momento me pareció que había rechinado la verja, pero no se ve que haya entrado nadie. No se oye nada. Deben ser mis nervios. ¿A quién le ladras, Fifi?

0: Tome asiento, coronel. Usted ya conoce a los señores.
1: Sí, sí, señor alcalde, sí.
0: Dirá usted que trato de sorprenderlo o que le he puesto una emboscada, coronel. Pero usted sabe que en las investigaciones de la autoridad se vale todo dentro de la corrección.
1: No tenga usted cuidado, señor alcalde, ni necesita andar con rodeos conmigo. Ya sé que agarraron a Lino Buitrón, que es un viejo enemigo mío, y que les dijo que yo le pagué para que fuera a matar a la señora Aida Reina. Desde hace tiempo me andan poniendo trampas para quitarme de en medio, señor alcalde. Lino Buitrón miente. Y si él mató a esa señora, yo no tengo nada que ver con ello.
2: Buitrón me hizo una confesión completa de su crimen. Y me dijo que usted le dio 10,000 pesos porque lo hiciera.
1: Miente ese mondao. Y usted, licenciado, lo mismo que el señor Hurtado, que conoce bien a ese mugroso de Buitrón, yo hubiera adivinado su mentira. Porque un hombre de esos no necesita 10,000 pesos para matar a una persona. Ni hay nadie que se los dé. A ese desgraciado, si le dan 1,000, es capaz de matar a su misma madre si viviera.
2: Nadie puede echarse la culpa de un asesinato cuya sentencia puede ser de prisión perpetua o la horca.
1: Pues ya es hora de que sepa usted, licenciado, de que sí hay quien haga eso. Ahí lo tiene, Lino Buitrón. Es infeliz con tal de que me frieguen a mí, porque soy su enemigo, porque lo he puesto preso cuantas veces lo he agarrado. Declara que yo le pagué para que matara a esa señora, pero son mentiras. Y quién sabe si haya sido aconsejado por alguien cuyo nombre no quiero decir, pero que a lo mejor aquí está presente.
3: ¿Y por qué se queda mirándome a mí?
1: Porque usted ha tratado de matarme de muchas maneras, señor Hurtado.
3: ¿Miente usted?
1: No, miento. Una ocasión me sorprendió en una vuelta de esquina y me disparó su pistola, pero no me hizo nada.
3: ¿Está usted mintiendo?
1: ¡No miento! Ni estoy tratando de probárselo. Lo digo porque es la verdad. Por medio de Chela Ríos, una mujer que yo besito en Páscuaro, usted y su amigo Cifuentes han tratado de que me mate la traición.
3: ¿Está usted calumniándome?
1: Usted sabe muy bien que no lo estoy calumniando.
3: ¿Y qué me dice de su verdadero nombre? Le hemos probado que usted no es el coronel Campos, que usted es Porfirio Cadena, un delincuente de Nuevo León.
1: Me han acusado de eso, pero no me han probado nunca nada.
2: Pero esta vez sí se lo vamos a probar, señor coronel. Yo le ruego, señor alcalde, que abreviemos este asunto, porque este señor tiene que acompañarme a la Procuraduría, donde Lino Buitrón lo señalará personalmente como el autor intelectual de su crimen.
1: A ver si puede.
0: Coronel, respecto a que usted no es el coronel Patricio Campos, sino que es un malhechor del estado de Nuevo León, yo tengo un testigo para demostrárselo.
1: ¿Usted, señor alcalde?
0: Sí, señor. Yo tengo una ahijada que es enfermera en el Hospital General y que sabe algo de usted como Porfirio Cadena. Y con permiso de ustedes, voy por ella. Está esperando.
3: Pase usted.
2: Pase usted.
1: Pásele, pásele, señor alcalde. Licenciado, me extraña que usted se deje sonsacar por estos amigos.
3: ¿Cuáles amigos?
1: Pues usted, señor Hurtado, y su amigo Cifuentes, y quién sabe cuántos más, como Lino Buitrón. Porque usted, con toda seguridad, le pagó a Buitrón para que dijera que yo lo contraté para que matara a esa señora.
3: No me confunda usted, coronel. Esas maquinaciones son suyas.
1: Pues quién sabe si no le ganen esos terrenos. ¿Quién le ayudó cuando me iban a matar en aquella Quinta de Páscuaro? No fue Lino Buitrón, precisamente.
3: Miente usted.
1: Usted sabe bien que no miento. Y el licenciado, nomás al verle la cara, sabe que el que miente es usted.
3: Es mejor esperar un poco, coronel. Y creo que estas son las últimas veces que le vamos a llamar así. Porque esa señorita, ahijada de Ramón, le va a demostrar que usted es Porfirio Cadena.
1: Déjela que venga. Esa señorita tiene que estar equivocada.
2: Coronel, comprenda que está usted vencido. Esa confesión de Lino Buitrón lo tiene a usted perdido. Esta señorita enfermera lo va a descubrir como Porfirio Cadena. ¿No cree que ha llegado la hora de que reconozca su derrota y hable con la verdad?
0: Mi ahijada Alicia no está.
3: ¿Qué dices?
2: No estaba esperándolo.
0: Debe haberse marchado. No está por ninguna parte de la casa. La servidumbre me ha ayudado a buscarla, pero no está.
3: ¿Y por qué se ríe usted?
1: Porque esa señorita enfermera les estaba echando mentiras.
0: Mi ahijada Alicia no puede mentirme, señor coronel.
1: Entonces, ¿por qué se fue? Le estoy diciendo a usted, señor alcalde, como se lo digo al señor licenciado, que mis enemigos se andan valiendo de todo para fregarme. Pero aquí tiene usted la prueba de que no tienen razón.
2: Señor coronel, entrégueme su arma y vamos a mi oficina para confrontarlo con Lino Buitrón.
1: Vamos a donde usted quiera, licenciado, y aquí tiene mi pistola.

0: El coronel está en peligro.
1: Ya lo sé. Yo tengo una pistola. Vamos usted y yo a sacarlo de donde lo tengan. ¡Apunte bala!
0: No, Lola.
2: Esta mujer me ha estado molestando desde hace más de 2 horas. Le digo que se vaya y no me hace caso.
1: ¡Usted no me puede correr de esta casa!
2: ¡No la puedo correr de mi casa!
1: ¿Qué la sostiene?
2: ¿A quién?
1: ¡A usted! ¿Qué le da para la tragazón? ¿Qué le paga la renta? ¿Y qué le da para que vivan usted y el pachuco de su hermano?
2: ¿Está usted creyendo que el coronel sostiene esta casa porque somos amigos?
1: ¡No! ¿A poco el cura?
2: ¡Salga de esta casa!
0: Un momento. No es hora de que nos pongamos a pelear entre nosotros mismos. Vamos a estudiar la situación del coronel para ver si podemos hacer algo por él.

0: ¿Por qué dices tú que yo te pagué 10,000 pesos porque fueras a matar a la señora reina?
1: Pues así no fue, Porfirio. Yo me peleé para San Luis, como habíamos quedado. Pero pues me agarró la policía y se supo todo.
0: Tú matas gente por cualquier baba, desgraciado. Y no vales 10,000 pesos, ni que fueras de oro. Yo te saqué del hospital para liquidarte porque eres un enemigo de la gente buena. Pero luego me dites lástima y te dejé ir.
1: ¿Y quién te lo va a creer?
0: Licenciado, déjeme leer el acta esa donde este mondao dice esas mentiras.
2: A ver, aquí la tiene. ¿Qué le pasa?
0: Ay, ay, ay. Este desgraciado está echando la mentira más grande de la vida. La señora reina no fue muerta en el pasillo del carro, como dice aquí. Yo tengo los informes de policía. Ella fue muerta en el interior del tocador. Este hombre se está burlando de usted, licenciado.
3: ¿Quién es usted, forastero?
0: ¿Por qué me lo pregunta?
3: ¿Por qué es usted un impostor?
4: ¡El forastero impostor!

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Muy buenas noches, amigos y amigas de Radio Fénix Internacional. Me da mucho gusto saludarlos en esta noche. Hoy está fresca, hoy llovió hace poco acá, les cuento. Estuvo lloviendo. Ajá. Ahí estamos bien, estamos saliendo bien. Sí, perfectísimo, gracias a Dios, porque estamos ya listos para entregarles la propuesta de este día 17. Hoy es el día del maestro. Ah, quiero contarles, a nombre de Radio Fénix le hicimos una canción al maestro aquí en Radio Fénix Internacional. Vamos a ver si me la encuentro por acá. Antes de empezar con las complacencias, vamos a ver si la tengo por acá, más o menos a mano, para que ustedes se den cuenta de nuestra música, ¿verdad? Vamos a ver dónde la tenemos esta canción. Ah, bueno, vamos a ver si... quiero saludar al amigo Rafa, a la amiga Janine y a la amiga Laurita, que se reportaron antes de la hora, ¿verdad? ¿Ah? Qué importante, qué bueno. De verdad que eso nos da mucho gusto. Nos da mucho gusto, de verdad, que estén a la hora en punto. Así nos gusta, correcto. Aquí ando buscando, es que me interesa porque hoy es un día muy especial por acá. Y vamos a ver dónde las tengo, ¿ah? Bueno, ya tenemos para empezar, mientras encuentro esta canción, vamos a ver si la encuentro. Si no, bueno, les cuento que aquí es el día del maestro. Saludos, felicitaciones a todos los maestros que nos están escuchando en cualquier parte del mundo. Si nos están sintonizando, también para ti, donde quiera que estés, es el día del maestro, porque estás en sintonía de la Fénix Internacional. Vamos a empezar con esta canción. Esto es Cuando me miras, de Pablo Alborán, para complacer a Janine. Yo creía que Janine estaba dormida, hombre, ¿eh? Pero Janine está más despierta que yo, creo, más despierta que Rafita, ¿eh? No sé qué va a hacer de Janine cuando se venga de Palestina a las Américas, y cuando tenga que ver el tiempo tal y como lo vivimos nosotros. No sé si se le hará más fácil, ¿verdad? Porque está como que acondicionada a nuestro tiempo. Bueno, aquí estamos para complacerle. Y también de Intocable, La Cajita de Cartón, para nuestra querida Laurita. Lo escuchamos aquí en esta noche romántica.

Bueno, pues seguimos en esta noche romántica. Bueno, tengo problemas aquí con el WhatsApp. Me está diciendo como que no está activo, pero estamos usando el recurso del teléfono, ¿verdad? Para estarlo viendo y para estar copiando sus mensajes. Así que eso no me va a impedir, ¿verdad? Ah, no responde, dice esta cosa, ¿ah? ¿Qué cosa, ¿eh? Me puso en huelga esta vaina. ¿Ah? Sí, tengo la computadora como detenida, ¿verdad? Como que hay aquí una mala energía que le echamos fuera, ¿verdad? En nosotros, que se vaya de aquí, ¿verdad? Bueno, y vamos a seguir complaciendo. Vamos a complacer ahora en las seguiditas a Rocío, que nos pidió Bailando Bachata de Chayanne y La Incondicional de Prince Roy. Vamos a complacerla aquí en esta noche romántica.

25 minutos pasan después de la hora aquí en esta noche romántica. Bueno, por aquí me estaba diciendo. Dice Rafita que en, allá en Costa Rica es el 22 de noviembre, el día del maestro. Y el 15 de mayo, dice Laurita, que se celebra allá en México, ¿no? Así que qué diferente, ¿verdad? Así que es según la región. Bueno, aquí en Honduras se celebra hoy, 17 de septiembre, dos días después de la independencia de Honduras, por no decirlo de Centroamérica y México, ¿verdad? Por lo que México se nos adelantó, nosotros fuimos en 1821 y México en 1810, ¿verdad? Esa es la diferencia. Bueno, vamos a seguir con las complacencias, pidan sus canciones, ¿verdad? Tenemos tiempo, tenemos hasta las 9, tenemos todavía, podemos complacerlo, ¿verdad? El que ya le complacimos puede seguir pidiendo, ¿verdad? Para que podamos cubrir la hora, así que tienen ese chance, ¿verdad? Vamos a complacer con una cajita de cartón que me pidieron por ahí para la querida amiga Laurita hasta Monterrey. Y pues saludos para Brenda Chávez en cualquier parte donde se encuentre, que esté perfectamente bien disfrutando. Y Carlitos, estoy a 5, te cuento que estoy a 5, hermano. Mira que ahora sí tengo el volumen que debe ser, el volumen que uso para grabación. A ver, déjame ver aquí. Sí, sí, sí, tengo el volumen que es correcto. Sí, ahora sí, mira Carlitos, ahora ya no tengo problema. Sí, que está bien alto el Radio Voz. Bueno, ahora vamos a complacer la cajita de cartón intocable aquí para nuestra querida Laurita, que nos está escuchando allá en Monterrey. Les cuento que aquí llovió fuerte. No llovió mucho, pero sí llovió con fuerza. Bueno, y pues con lluvia y todo, nosotros nos vamos a complacer aquí en esta noche romántica.

0: Seguimos aquí en tu programa Noches Románticas. Así que adelante, no me han caído los anuncios hoy, ¿verdad? Se durmieron los muchachos ahí. ¿Cómo que se durmieron? Aquí están. Así que después de esta tanda seguimos con lo que es Noches Románticas.
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Bueno, pues seguimos en esta noche romántica. Saludos, se vienen agregando. Saludos, Janina. Ya está Janina con nosotros. Qué bueno, qué gusto tenerte por acá también. Y ahorita vamos con las complacencias de nuestro amigo Rafita en las 6 días de Rafa hasta San José de Costa Rica. Esto es En la cima del cielo de Ricardo Montaner y Nada se compara contigo. Canción de Álvaro Torres, el salvadoreño, ¿verdad? La escuchamos y disfrutamos aquí en Noches Románticas.

Bueno, 48 minutos pasan de la hora en esta noche romántica. Qué bonito, ¿verdad? Es el amor, qué bonito es el romance. Qué bonito es estar al lado de su ser amado, ¿verdad? Qué bonito es sentir su calorcito, su perfume, ¿verdad? Envolverse en su cuerpo, en su pelo, ¿verdad? Sentir ese aroma tan delicioso de su cabellera. Qué rico. Bueno, vamos a seguir aquí complaciendo hasta Mocoretá, allá en Argentina, en Corrientes, ¿verdad, Yanina? Vamos a complacerla con una canción de... es un dueto con Maite Perroni. Esto se llama A Partir de Hoy. Y la otra canción es Llegaste Tú, de Jesse y Joy. Lo vamos a disfrutar aquí en esta noche romántica.

Bueno, seguimos con las complacencias para nuestra querida Rocío. Está muy coreta, disfrútalas en esta noche romántica.

Bueno, pues ahora venimos con las últimas complacencias de la noche para nuestra querida Janine hasta Palestina.

podido suceder en mi vida es encontrar a la persona con la que quiero soñar todos los días de mi vida. Te prometo que serás mi último pensamiento del día para soñar contigo. Que tengas dulces sueños y que mañana sea otro día perfecto para gozar de nuestro amor. Otro día para compartir tiernos momentos juntos, corazón. Te amo y te pido que descanses. Buenas noches para el gran amor de mi vida.

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0: Hola, Memo. No cuelgues.
1: Sí, Valeria, dime.
0: Quería saber cuándo puedo pasar por el departamento a buscar mis cosas.
1: Ah, ok, mira, fíjate que precisamente este fin de semana yo no voy a estar ahí. 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Solo te encargo que por favor se las regreses y las dejes con él.
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0: Tiempo de ser padres y madres.
1: No sé en qué momento el tiempo pasó, ni a qué hora mi hijo creció. Solo sé que ahora es todo un hombre y que en su vida ya no estoy yo. Era muy joven cuando mi hijo nació. Todavía recuerdo el momento en que llegó, pero mi trabajo el día me ocupaba y no me daba cuenta que el día pasaba. No supe en qué momento mi hijo aprendió a caminar, ni tampoco a qué hora comenzó a estudiar. No estuve presente cuando cambió sus dientes, solo me ocupé de pagar las cuentas. Pedía que lo consolara cuando se caía o que le ayudara cuando su carro no caminaba, pero yo estaba ocupado, debía trabajar y así sus problemas no podía solucionar. Cuando a casa llegaba, insistía en estar conmigo.
2: Papi, ven, yo quiero ser tu amigo.
1: Más tarde, hijo, quiero descansar. Y con estas palabras me iba a reposar. Ojalá atento lo hubiera escuchado. Cuando al acostarlo y dejarlo arropado, suplicante me insistía con ruegos y llantos que me quedara a su lado, que estaba asustado. Ya no hay juegos que arbitrar, tampoco hay llantos que consolar, no hay historias que escuchar, peleas que arreglar, ni rodillas que remendar. Ya no hay trabajo, ya no estoy atareado, no tengo qué hacer, me siento desolado. Ahora soy yo quien quiere estar a su lado y hoy es mi hijo quien vive ocupado. Un distante abismo me separa de mi hijo. Poco nos vemos, no somos amigos. Los años han volado y mi hijo se ha marchado. Y su continua ausencia solo me ha dejado. No sé en qué momento el tiempo pasó, ni a qué hora mi hijo creció. Ojalá pudiera volver a nacer para estar a su lado y verlo crecer.
0: Ningún sistema educativo funciona si no lo respaldan en casa.

A eso de caer y volver a levantarte, de fracasar y volver a comenzar, de seguir un camino y tener que torcerlo, de encontrar el dolor y tener que afrontarlo, a eso no le llames adversidad, llámale sabiduría. A eso de sentir la mano de Dios y saberte impotente, de fijarte una meta y tener que seguir otra, de huir de una prueba y tener que encararla, de planear un vuelo y tener que recortarlo, de aspirar y no poder, de querer y no saber, de avanzar y no llegar. A eso no le llames castigo, llámale enseñanza. A eso de pasar días juntos radiantes, días felices y días tristes, días de soledad y días de compañía, a eso no le llames rutina, llámale experiencia. A eso de que tus ojos miren y tus oídos oigan y tu cerebro funcione y tus manos trabajen y tu alma irradie y tu sensibilidad sienta y tu corazón ame, a eso no le llames poder humano, llámale milagro.

Esta noche pasaste por mi camino y me entró en el alma no sé qué afán. Pero yo estoy consciente de mi destino, que es mirarte de lejos y nada más. No, tú nunca dijiste que hay primaveras en las rosas ocultas de tu rosal. Ni yo debo mirarte de otra manera que mirarte de lejos y nada más. Y así pasas a veces tranquila y bella, así como esta noche te vi pasar.

yo debo mirarte como una estrella que se mira de lejos y nada más. Y así pasan las rosas de cada día, dejando las raíces que no se van. Y yo, con mi secreta melancolía de mirarte de lejos y nada más. Y así seguirás siempre, siempre prohibida, más allá de la muerte si hay un más allá. Porque en esa vida, si hay otra vida, te miraré de lejos y nada más.

Cada día es un regalo de Dios que puedes disfrutar plenamente. Cada día es una semilla de esperanza que puedes hacer crecer en tu corazón. Cada día es un don que se te da para crecer, entregarte y donarte. Cada día es una gran oportunidad para ser plenamente feliz.

la fuerza del amor. El amor, saber transmitir afecto puede ser fácil. ¿Y sabes cómo? Si te esfuerzas por manifestar tu amor. Y es sencillo, a través de una palabra amable, de un saludo entusiasta, de una mirada cariñosa y una sonrisa franca, de un abrazo fuerte, un gesto de atención y ayuda, una llamada oportuna, un detalle agradable, una invitación inesperada. Todo ser humano necesita un clima afectivo a su alrededor para su normal desarrollo físico, social, afectivo, intelectual y espiritual. Vive la maravillosa experiencia de entregar amor a las personas que te rodean. No nos cuesta nada.

Era independiente y muy particular. No le importaba lo que la gente dijese de él y le gustaba diferenciarse de los demás. Su comportamiento a menudo fue tachado de inmoral y él, hombre con un marcado sentido de la estética, respondía: «Puede que sea libertino, pero soy elegante, que siempre es mejor que ser libertino y vulgar». El nombre de este hombre era Oscar Fingal O'Flaherty Wilde. Nació en Dublín el 16 de octubre del año 1854. Su padre, Sir William, era un médico eminente, propietario de una clínica cuyo equipamiento había financiado él mismo. La madre de Oscar, Jane Francesca Elgi, era escritora y traductora de alemán. Tras estudiar en la Royal School de Enniskillen, Oscar entró en el Trinity College de Dublín. Durante 3 años consecutivos, Wilde fue premiado por sus trabajos de literatura. A los 20 años, Oscar consiguió la más alta distinción académica del Trinity College y una beca de 4 años en el Magdalen College, Oxford. Durante sus primeras vacaciones, visitó Italia y Grecia. Quería contemplar con sus propios ojos los bellos países sobre los que tanto había leído. Las antiguas catedrales, las pinturas y las esculturas y el ambiente de las ciudades cautivaron a Wilde, conmoviéndole profundamente hasta las lágrimas y exacerbando su sentido estético. Oscar realizó unos exámenes finales brillantes y sus profesores decidieron prolongar su beca durante 1 año más. Wilde comenzó a escribir poesía en sus años de estudiante y en el año 1881, él mismo financió la publicación de su primer libro, Poemas. Posteriormente empezó a escribir obras de teatro con la esperanza de alcanzar rápidamente la fama. Sin embargo, la censura inglesa prohibió las primeras obras teatrales escritas por el irlandés, por lo que el escritor llamó una rebelión contra la tiranía. No obstante, Oscar alcanzó la fama, pero no por sus logros literarios. En la década de los años 1880, no había un salón en Londres donde no fuese conocido el esteta Oscar Wilde. Habiendo estudiado sus gestos y expresiones faciales delante del espejo, seducía a todo el mundo con su aspecto lánguido y sus refinados modales. A los 27 años, fue invitado a América a pronunciar una serie de conferencias sobre arte. Allí fascinó a sus oyentes con su elocuencia y sus elegantes atuendos. Tras su visita a la ciudad minera de Leyville, Colorado, donde tuvo la oportunidad de bajar a una mina, Oscar escribió a una amiga: «Por supuesto, fiel a mis principios, fui elegantemente vestido para la ocasión». A su regreso, Wilde gastó el dinero que había ganado en América en una estancia de 3 meses en París. Al contemplar el busto de Napoleón en el Louvre, decidió peinarse como el emperador. El cabello ondulado le hacía aún más atractivo. A los 30 años, Wilde se casó con Constance Mary Lloyd, una hermosa joven de 27 años. En sus cartas le confesaba: «No me siento completo sin ti». Cuando Oscar tenía que desplazarse a provincias para pronunciar alguna conferencia, la joven pareja se enviaba telegramas 2 veces al día, despertando el espíritu romántico de los empleados de telégrafos, como escribiría Wilde. A los 32 años, Oscar ya era feliz padre de 2 hijos. En el año 1887 le ofrecieron el puesto de director de la revista Woman's World. Wilde recibió entusiasmado la propuesta, pero puso la condición de que la publicación se dirigiese a las mujeres en general y no solo a las damas. Y aunque Wilde escribía la columna sobre moda, decidió que no solo era necesario escribir sobre la vestimenta femenina, sino también sobre lo que pensaban y sentían las mujeres. 2 años después, dejó la dirección de la revista y retomó la literatura. Publicó varios cuentos y en el año 1890 una novela, El retrato de Dorian Gray, que levantó airadas críticas. El autor fue acusado de recrearse en la depravación. Wilde tuvo que oír reproches similares sobre su obra teatral Salomé, cuya representación fue prohibida. Pero todos esos ataques fueron meras pullas en comparación con lo que el escritor tuvo que sufrir en el año 1895.
Inglaterra se escandalizó al enterarse de que Oscar Wilde, de 40 años, mantenía relaciones con Lord Alfred Douglas, un joven menor de edad. Cuando el marqués de Queensberry, padre del joven, se enteró del affair, comenzó a acosar a Oscar. Wilde, preocupado por su seguridad, le denunció. Pero el proceso que el escritor había iniciado habría de tener un final imprevisto. Wilde fue condenado a 2 años de cárcel y le fueron retirados sus derechos como padre. Su esposa e hijos se cambiaron el apellido. Cuando el escritor estaba en la cárcel, se enteró de que Alfred había publicado sus cartas de amor a cambio de una considerable suma de dinero. Wilde intentó convencerse de que odiaba a Douglas, un crío veleidoso y egoísta que le había buscado la ruina. El escritor se dio cuenta de que ese amor no le traería más que problemas, pero al ser excarcelado trató en vano de reanudar su relación con Douglas. Ningún hotel inglés quería alojar a Oscar Wilde, por lo que el escritor se vio obligado a exiliarse a París, donde pasó sus 3 últimos años de vida sumido en la pobreza y la enfermedad, ocultando su identidad bajo el nombre de Sebastián Melmoth. El escritor falleció el 30 de noviembre del año 1900 a los 46 años de edad. En una de las cartas que envió desde la cárcel, Oscar Wilde escribió refiriéndose a sí mismo: «Fui un símbolo del arte y la cultura de mi época».

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1: ¡Sí, señor!
2: Vienen, muchachos.

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cristiana que representa la Iglesia de Dios, os pregunto, si alguien tiene un impedimento para que esta unión se realice, que lo diga ahora o que calle para siempre. En

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0: A mí me gustan los corridos porque son los hechos reales de nuestro pueblo.
1: Sí, a mí también me gustan porque en ellos se canta la pura verdad.
0: Pues ponlos pues.
1: Órale, ahí va.

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0: Calimán, ¿qué es el amor?
1: ¿Amor? Ay, amor es el secreto de la vida, Solín. Es el sentimiento del alma que noblece al ser humano. Es la sensación de felicidad más sincera que nos protege. Es a veces la renunciación a todo por alcanzar nada. Es darlo todo esperando un poco. Es la llama que incita a conquistar el mundo o el abismo sin fin donde se sumergen nuestras ilusiones. El amor es el canto de la lontra en una tarde lluviosa. Es la queja triste de la paloma guardando en el nido. Es la caricia de unos labios que musitan el nombre añorado. Es el suspiro hecho confesión en una noche intensa. Es la voz que despierta el instinto de pelea y la voz que nos hace ser otra vez niños. Es el sentimiento que inspira a una madre a luchar salvando a sus hijos. Es la palabra que hace ley en los corazones. Esa es la razón de la vida.

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0: Hola, hola mis amigos, son las 7:04 el día de hoy. Estamos nuevamente aquí detrás de este micrófono para tratar de que pasen un viernesito hermoso. Un viernesito que la vida nos proporciona. Te da un día para vivir nuevamente. Lo tienes delante de ti. 24 horas que puedes hacer con ellas lo que tú quieras. Pero si puedes hacer mejores cosas, ¿qué te parece? Algo nuevo, algo que te dé la diferencia este día. Hola Lupita, ¿cómo estás?
1: Hola, muy bien, buenos días para todos. Radio Fénix Internacional, recuerden que es viernes y el cuerpo lo sabe.
0: Bien, y como la vida persiste y la vida siempre sale adelante, tú puedes dejar un patio encementado y en cualquier ranurita sale un pastito, una brizna de algo. La vida tiende a prevalecer, y si Dios nos dio la vida y nos la dio para ser felices, ¿qué te parece si escuchamos esta canción que algo tiene que ver con ello? Escuchemos pues a Patrick Hernández con Nacido para

0: ya se preparó para el trabajito. Fíjense que esta canción, tengo que decir que usted la escuchó, es Born to be Alive. Y esto a mí me da la idea, lógicamente, de nacido no solo para vivir, o sea, Born to be Alive, para estar vivo, para tener algo en qué pensar, para tener algo en qué emprender, para tener algo por qué vivir, para estar vivo. Porque una cosa es estar vivo porque pues Dios te dio la vida, y otra, como humanos adquirimos conciencia de sí, y al adquirir conciencia de sí estamos vivos y podemos buscar motivos para vivir. Desde luego, también seguramente la parte contraria, donde a veces no los encontramos y entonces nos deprimimos, que seguramente los animales no deberán tener una depresión tan profunda como a veces las tenemos nosotros. ¿Por qué? Porque no tienen conciencia de vida. Al nosotros tener un motivo para vivir, seguramente también tenemos lo contrario. ¿Qué piensas, Lupita? ¿Qué te parece? ¿Qué, para ti, qué es estar vivo? ¿Qué es vivir?
1: Para mí vivir es disfrutar todos y cada uno de mis momentos. Hasta cuando estoy enferma y empiezo a pensar en que me tengo que recuperar, eso es una carga de energía que me hace salir del trance y me obliga a volver a andar con toda la alegría de esta vida.
0: Y bueno, muchos dicen que uno de los símbolos de vida son las mariposas. Yo sé que a veces dicen también que se sienten mariposas en el estómago. A veces dicen que las mariposas te hacen ilusionarte. ¿Y qué te parece, Lupita, si escuchamos a Maná? A ver qué piensa de... No, Enanitos Verdes. A ver qué piensan de mariposas.
1: Pues escuchémoslos.
0: Escuchemos, pues.

0: 7:17, usted está en la cola del tráfico, en la cola del tráfico para llegar a su trabajo, no se desespere, verá que llega bien, y si no llega bien, pues bueno, ¿qué le vamos a hacer? Hay cosas que no se pueden remediar, y pues usted vive, vivimos, ya ve, es un motivo de vida el ir a su trabajo, seguramente el desempeñarlo de la mejor manera posible. Porque qué pasa si vamos a nuestro trabajo y lo desempeñamos con coraje, con tristeza, con que pues ya ni modo, pues es lo que tengo. Sí, yo sé que hay a veces situaciones difíciles, pero si usted hace su trabajo con gusto, con ganas, verá que cuando sale y regresa a su casita, llega con mucho gusto seguramente para pues convivir con los suyos. Pero también, vamos, yo sé que hay trabajos difíciles, pero si usted barre la calle, siéntase orgulloso de que esa calle está limpia. Si usted hace automóviles, siéntase orgulloso cuando ve que pasa uno que probablemente usted metió las manitas para hacerlo. Es padrísimo poder estar contentos con nuestro trabajo. Y una de las cosas que nos dan sentido de vida es el amor. ¿Qué te parece, Olvida?
1: Hago, a cómo vivo, a lo que me rodea.

Bien pues, y entonces te invito a escuchar ese motivo de amor, ese motivo de vida, This Love. Escuchemos con Seven.

0: Bueno, pues son las 7:23. Que no se le haga tarde. Bueno, pues usted tiene la decisión de qué hacer con este día que Dios nos dio. Y bueno, pues hoy es viernes, ahora ponemos algo con un poquito más de ritmo, ¿le parece? Le vamos a poner una vieja cumbia para que usted mueva sus patitas.
1: Piececitos, por favor.
2: ¿Repite?
1: Piececitos, por favor.
0: Bueno, para que usted mueva sus piececitos. Y si tiene alguien con quien bailar a la antigua, es decir, no separados, le invito a que lo haga. Así que a bailar.

Y esta canción plantea que la vida no es desigual. Híjole, yo no sé, la verdad. La verdad no sé si será desigual o no. Lo que sí sé, y creo, pero bueno, yo sé que hay, vamos, en algunos de nuestros países, pobreza extrema, con muchos, muchos problemas. Pero yo he llegado a creer que no sé si todos, pero la mayor parte de gente tiene la oportunidad de trascender a su situación. Yo no sé, pero yo creo que sí. Y la cuestión aquí está en si en algún momento tomamos la decisión de cambiar eso que nos tocó. ¿Tú qué piensas, Pita?

0: Sí, desde luego, totalmente. Y si usted se siente indeciso, quizás sea momento de que usted, y yo mismo, porque a veces yo mismo debo confesarle, amigo, amiga, que a veces he pensado que puedo hacer muchas cosas y no las he hecho, y es tiempo de caminar, aunque sea un pasito, para conseguir aquello que hemos soñado. Pero mientras soñamos, aquí Lupita nos sugiere otra.
1: Vamos a seguir bailando y entonces podremos escuchar a la muñeca.

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7:33. 7:33. Todavía tenemos un tiempecito para poder platicar con usted un ratito, para poder pues reflexionar en algunas cosas que usted podría o no estar de acuerdo. Y eso me parecería interesante, que me mande su opinión en pro o en contra de lo que comentamos. Finalmente, pues, de se trata de enriquecer de alguna manera, de alguna forma, lo que cada cual piensa. Y si usted aporta lo suyo, seguramente nos enriquecerá. Y yo creo que esa es, de alguna manera, la función de la radio, ¿no? En alguna medida, no solo tocar musiquita, que está muy bien, porque pues es la base, pero si podemos enriquecer un poquito nuestras conversaciones. Y bueno, hace un momento platicábamos acerca de la vida, las diferentes decisiones, y Lupita nos sugirió la muñeca esquiva. Y bueno, pues ahora esa muñeca esquiva puede ser solo esquiva o puede ser maníaca. Le propongo, ¿y qué te parece, Lupita? Bueno, di lo que quieras. Le propongo que escuchemos She's a Maniac.

0: A las 8 de la mañana ya se me andaba queriendo trabar la lengua. Y son 13:39 hora UTC. Y bueno, pues hace rato platicábamos acerca de los motivos de vida que nos sustentan aquí con ganas de hacer cosas. Imagínate, Lupita, el progreso de la humanidad. El que inventó, pues, ¿qué te gusta? El automóvil, la licuadora, el columpio, no sé. Es porque tenía ganas de hacer algo. Porque tenía un algo para qué, un motivo para hacer las cosas. ¿Qué piensas?
1: Es una maravilla. Si nos ponemos a pensar, tú hablas del columpio, el de las cosas que tienen mucha importancia y mucha trascendencia, pero si comparas que cuando yo era niña era rarísimo tener una línea telefónica en casa y ahora puedes llevar tu móvil en el bolsillo más pequeño del pantalón y estás comunicado en el lugar más recóndito del mundo.
0: Y de hecho, pues esta estación, si ustedes piensan, es curioso, la base de esa estación la tenemos en Honduras. Pero, pues somos un puñado de locos que creemos que todavía la radio puede funcionar. Y algunos estamos transmitiendo desde lejos, y en el caso nuestro estamos transmitiendo desde México. Con base en Honduras, y para

0: Y bueno, pues
1: ahora quiero dedicarle una canción a un amigo que el otro día me pidió una, y si me estás escuchando, Armando Espinosa, allá en Atoyac de Álvarez, allá en Guerrero, un clima calurosísimo, te voy a dedicar esta canción. Lupita y yo te la vamos a dedicar.

0: 7:44. 7:44. Lupita, ¿tú tienes un motivo de vida?
1: Sí, tengo muchos.
0: ¿Qué vas a hacer el día de hoy? ¿Por qué vas a vivir el día de hoy?
1: Por irme de paseo con mi hermana y una amiga. Nos vamos de compras.
0: ¿Y qué van a comprar?

0: nos pudiera ocurrir.
1: Lo que a veces falta es el dinero.
0: Cierto.
1: Pero para ello, bueno, la humanidad inventó el trabajo, seguramente. Y la...
0: una muy mala costumbre, pero sin ella no tenemos para comprar lo que queremos.
1: Sí, claro. Y lo interesante es que, pues, hagamos rendir nuestro dinero ganado honestamente, ganado con gusto, con ganas de hacerlo, con cariño por el trabajo, con honestidad. ¿Qué te parece si escuchamos, Lupita, a Billy Joel con Honesty?
0: Me parece muy bien.
1: Escuchemos, pues, Honesty con Billy Joel.

0: 10 minutitos para las 8 de la mañana, 13:50 UTC. Y bueno, Rafael, ahí está tu canción por si me estás escuchando. ¿Y qué cree que dentro de 10 minutos, o un poquito menos tal vez, vamos a tener en la radio a don Víctor Elvir con su barra de noticias? Escúchelas. Pues quizá le interese saber cómo va la vida por el mundo, ¿no? Y es importante a veces estar informados. Y Radio Fénix también tiene esta barra de noticias que le permite estar informado de los acontecimientos más relevantes en el diario vivir. En el diario vivir, donde, bueno, pues luchamos por ser mejores, luchamos por estar bien. Y pues le invito a que no solo escuche nuestras noticias, sino también la, pues, diferente, que diré, plataforma que tenemos diario, donde usted puede escuchar música como la que ahorita estamos pues escuchando. Puede usted tener reflexiones, puede usted escuchar unas cuantas radionovelas de los héroes mexicanos de actualidad o del pasado, no sé, porque todavía se escuchan. Puede usted escuchar a don Calimán y a don Porfirio Cadena. Y un mosaico de diferentes programas que creo que pueden satisfacer su gusto. Lupita, nos vamos. ¿Con qué nos vamos? ¿Cuál es tu reflexión final? Y di con qué nos vamos, porque fue una canción que tú elegiste, porque la elegiste. Y bueno, pues te dejo el micrófono.
1: Muy bien, pues primero que nada, esperando que todos los docentes de nuestra hermana República de Honduras se la hayan pasado muy bien, ya que ayer fue el Día del Maestro, y pues deseo que se la hayan pasado de maravilla, y probablemente hay quien aún está todavía disfrutando de su día. Y también vamos a escuchar Talento de Televisión con Willy Colón.
0: La escuchamos.
1: Buen toque de semana para todos.
0: El Ra, me despido, yo soy El Ra, y los espero el dominguito a las 6 de la tarde y el martes nuevamente a esta misma hora. Buen día para todos.

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0: Muy buenos días, amigos y amigas de Radio Fénix Internacional. Nos da gusto saludarlos en este viernes. Hoy es viernes, señoras y señores, 18 de septiembre del año 2026. Dándole gracias a Dios la oportunidad que nos da de estar presentes para entregarles este bloque de noticias nacionales como internacionales. Más oigamos la respuesta, que se vuelve una escuelita para todos. Y buenas noticias, podría terminar la canícula y podrían entrar las lluvias en Honduras. Escuchamos a los especialistas de Copeco que nos hablan sobre esta situación interesante para nuestro país. La escuchamos aquí en la noticia al día de la Fénix Internacional.
1: Me acompaña Francisco Argeñal, jefe de Senados Copeco, para que nos brinde detalles. Ya este fin de semana podría estar finalizando lo que es la canícula. Después, ¿qué prosigue?
2: Bueno, son buenas noticias, Isis, la que tenemos para la población hondureña. Después de tener esta gran crisis hídrica sobre el territorio hondureño, especialmente en los municipios que están bajo alerta roja, y esta lluvia que se espera en este fin de semana, pues estaría marcando la finalización de esa sequía y ya empezar a tener una recuperación de la humedad en el suelo, de los niveles de los ríos y quebradas del país, y sobre todo, pues tener condiciones propias para algunas actividades agropecuarias.
1: Ahí también ya viene el factor, si vienen las lluvias, también se requiere otro tipo de cuidado.
2: Sí, que las lluvias que se van a dar ahorita a principios, este fin de semana, por ejemplo, pueden ser lluvias violentas en algunos casos. Y hay que tener bien limpios los sistemas de drenaje para evitar tener inundaciones urbanas, por ejemplo. Hay que cuidarse de la actividad eléctrica, que va a ser bastante fuerte también, y asegurar los techos de las casas, y porque vamos a tener vientos rachados bastante fuertes. Así que si empiezan a haber formación de esas nubes bastante grandes y que empiezan a generar algunas tronadas, lo mejor es buscar un sitio cerrado también para protegerse de la actividad eléctrica.

0: internacional. Bueno, y aquí se estaba pensando en las zonas más allá por el canal seco, de hacer bombardeos a las nubes para poder generar agua, pero esto no es así de solo de bombardear, sino que tiene que haber precisas nubes para que se puedan bombardear y puedan hacer crecer y puedan caer a la tierra. Escuchemos aquí en la noticia del Día de la Fénix Internacional.
1: Ante la fuerte sequía, Honduras se prepara para intentar generar lluvias. La Secretaría de Agricultura y Ganadería alista el bombardeo de nubes en el corredor seco, donde se busca beneficiar entre 1.8 y 2 millones de hectáreas afectadas por la falta de lluvia. El avión destinado a la operación ya está en el país y los insumos llegarían la próxima semana. Sin embargo, los vuelos solo podrán realizarse cuando se formen nubes con las condiciones adecuadas.
0: Seguimos aquí en la noticia, el Día de la Fénix Internacional, y la Unidad de Política Limpia dice que hay inconsistencias en el Partido Liberal con sus candidatos, así que van a ser posiblemente requeridos para que puedan ellos decir en qué invirtieron estos fondos que pues se les dio para lo que es su campaña política. Escuchamos aquí en la noticia, el Día de la Fénix Internacional.
2: Que acaba de finalizar el pleno de la Unidad de Política Limpia, la Unidad de Fiscalización, Transparencia y Fiscalización a los Partidos Políticos. Acaba de concluir este pleno y se ha votado por mayoría de votos el informe financiero que da a conocer el uso indebido de los sujetos obligados, de los cuales participaron en el pasado proceso electoral, donde se incluye varios sujetos obligados. Para que usted lo entienda más fácil, estamos hablando de varios candidatos a cargos de elección popular que no lograron justificar el uso de fondos en la campaña política. Entre estos que se figuran en este informe se encuentran ex candidatos a la presidencia de la República por el Partido Liberal de Honduras, los cuales no han logrado justificar el uso de fondos en la campaña política que asciende a más entre 40 y 70 millones de lempiras. La Unidad de Política Limpia ya aprobó el informe y mañana será presentado ante los medios de comunicación.
0: Bueno, así que será presentado hoy ese informe de parte de la Política Limpia sobre diferentes candidatos de las elecciones anteriores que no han justificado sus fondos, ¿verdad? Pero aquí sale a la defensa de un solo, aquí el señor Salvador Narrala. Ah, vamos a escuchar qué dice el ex candidato del Partido Liberal el que se postula como siempre como candidato a la presidencia por el Partido Liberal de Honduras, el señor Salvador Narrala. Lo escuchamos, ¿qué tiene que decir al respecto, señor Salvador Narrala?
3: Algunos medios de comunicación están hablando de que he sido sancionado, las informaciones de anoche. Eso es totalmente falso. Se trata de un documento administrativo que está sujeto a recursos que nuestros abogados conocen perfectamente. Recuerden que estoy esperando que el Ministerio Público investigue la denuncia que hice la semana pasada sobre quién y con qué fondos del Partido Nacional le pagaron o le siguen pagando a Fernando Cerimedo, el cuestionado asesor político del Partido Nacional en la campaña de 2025, que fue contratado por este gobierno en enero de 2026. Ocurre también la notificación de anoche en momentos en que los comisionados de la Política Limpia son investigados por más de 10 millones de lempiras que cobraron en horas extras, violentando la ley que dice que los funcionarios públicos no están autorizados para recibir pagos por horas extras.
0: Uy, ya escuchamos al señor Salvador Narrala, donde está acusándolo también que ellos están cobrando por horas extras. Y no son lempiras, no son mil, se hablan de cantidades

0: Millonaria, ¿ah? Qué tremendo. Y mientras el pueblo se está muriendo de hambre, estos cómo agarran el billete, estos abogados, ¿verdad? Qué bonito es estudiar y ser abogado, ¿no? Cómo ganan, ¿verdad? Qué tremenda cantidad de dinero se toman estos abogados, ¿verdad? Bueno, ya está aquí en la cabina el señor Oscar Díscoa, el señor Oscar Díscoa, ¿qué nos trae hoy? Amigo Oscar Díscoa, vamos a escucharlo. ¿Cómo estuvo el maratón? Lamentable, ¿verdad? El maratón sucumbió ante Alajuela 3-1. ¿Y el Olimpia cómo le fue, Díscoa? Pero mejor dejemos a Oscar Díscoa que nos traiga la noticia completa de lo que es el deporte sobre esta liga de los campeones y subcampeones de la liga. Subcampeones centroamericanos. Lo escuchamos aquí en la noticia al día de la Fénix Internacional. Buen día, Oscar Díscoa.
1: Bueno, mano, ¿qué tal? Muy buenos días, amigos y amigas de Radio Fénix Internacional, la voz de la inclusión social y de la amistad, cerrando el programa informativo matutino, la noticia al día. Su servidor, a nombre de su servidor, valga la repetición de esta palabra, y amigos, ustedes, Oscar Orlando Díscoa. Estamos listos en el programa del cual, pues, me es orgullo dirigir esta sección de cierre. Deportes, Oscar Díscoa, listos para informar lo que sucede en el fútbol al día. Bueno, estamos en el viernes 18 de septiembre del año 2026. Bueno, ya, todo. Se normaliza mucho más. Ayer, pues, fue en Honduras el Día del Maestro, que lo dijimos. Y, bueno, de todas maneras, el fútbol no se para. Información de lo que ha sucedido: ya se cerró los cuartos de final de la Copa Centroamericana de Clubes de la CONCACAF, la segunda fase. Ahora viene la tercera fase. Olimpia volvió a recetarle 3-0 al equipo del Firpo, y el Maratón desgraciadamente cayó 3-1 frente al Alajuela, cuando la gente esperaba de Maratón un poco más, ya que ha jugado muy bien. Pero bueno, con el Olimpia sí jugaron, pero incluso yo recuerdo cuando Maratón le ganó el partido el domingo al Olimpia, el Olimpia lo tuvo prácticamente, lo tuvo ahí en su marco. Olimpia estaba ahí, en el marco de Maratón, y Diego, Roger, los salvó. El portero motagüense salvó al Maratón de una, si es posible, goleada. Pero como dicen, bueno, metió gol, ni modo, pero ahí estaba el portero, ¿verdad? Que lo salvó. Pero hoy no se pudo. Alajuela fue un equipo que incluso en la Copa Centroamericana se crece y tiene 3 campeonatos. Y al eliminarlo va a ser difícil. El Motagua incluso el año pasado tuvo la chance, le ganó en Costa Rica 1-0. Y después le estaba ganando 1-0 en Tegucigalpa, pero la Alajuela le metió los 2 goles y ahí le eliminó de la semifinal. Cuando pues Motagua tuvo que volver a enfrentar a Cartaginés, Olimpia enfrentó a la Alajuela, me acuerdo, en la final, y España creo que fue al Mario Celajú Camposeco de Guatemala en ese tiempo. Esos fueron los finalistas: Olimpia, Saprissa, Alajuela, España y Mario Celajú Camposeco. Y después creo que fue Motagua y Cartaginés. Sí, Motagua y Cartaginés. Porque enfrentaron al repechaje. Porque es que Olimpia le ganó así al Cartaginés. El Alajuela le ganó al Motagua. El España creo que sí le ganó al equipo de Panamá. Creo que al Plaza Amador. Y no me acuerdo quién le ganó el Celajú Camposeco. Pero ahí está. Y Motagua pues no logró ni la CONCACHAMPIONS, y hoy pues está automáticamente clasificada a la CONCACHAMPIONS. Los semifinalistas, Olimpia Cartaginés, Alajuela Motagua, los del repechaje, Firpo Saprissa y Alianza frente al Maratón. Se van a volver a encontrar Maratón Alianza. Este pues casi le quita la clasificación, le quita el primer lugar que le ganó en San Pedro Sula, después de que el Maratón había empatado el primer partido con Herediano, le ganó así al Estelí, y le ganó a este equipo de, creo que fue de Guatemala, que le ganó, y entonces pues Maratón logró pues pasar, y no pudo llegar a la, pasó los cuartos de final, pero no pudo llegar a la semifinal. Así que pues Maratón Alianza, pero va a ser visita y visitado. Me imagino que va a ser después, mucho después de la fecha FIFA. No tenemos exactamente la fecha, pero por ahí creo que del 20 de octubre en adelante estarán enfrentando estos partidos para finales de octubre terminar las semifinales y entrar a las final, creo que por ahí por noviembre, cerca de noviembre y diciembre, finales de noviembre y a principios de diciembre. Así como siempre se terminan estas finales. Ojalá que un equipo de Honduras sea el que vaya a la final. Entonces, Olimpia 3, Firpo 0, Alajuela 3, Maratón 1. Eso fueron y ayer, antier miércoles, los partidos, ya dijimos que el Saprissa perdió 3-2 con Cartaginés. Y el Motagua empató 0-0 con el Alianza. Así que pues hay que esperar esos repechajes. Viene la jornada número 8. Le dijimos a ustedes que lo prometido es deuda. Y otra noticia que tenemos antes de la jornada. Al parecer, Mauro Reyes no estaba en sí nombrado como técnico. No le tuvieron confianza. Es que hoy incluso los técnicos hondureños no hay mucha confianza, no hay en ellos esa presencia. Así que hay un español, entonces estuvo entrenando creo que al Levante, América y a los otros equipos que estaba el Cartagena, creo que algo así. Equipos que ahora fueron historia antes, el Levante de España también estuvo entrenando. Tiene más o menos ahí la edad de 62 años. Se llama Juan Ignacio Martínez. Están de moda los españoles. El Independiente tiene entrenador español. La selección tiene entrenador español. Motagua tiene entrenador español, Javier López. Y ahorita el Real España, según está ahí, se escucha Juan Ignacio Martínez. Así que pues ya nos vendrá, estaba viniendo, mejor dicho, a invadir la escuela española. Antes era la escuela uruguaya, escuela argentina, ya por el 87 Juan Cuarterone, Malinowski, algunos ya murieron, y jugadores de Uruguay, jugadores argentinos, incluso ya van a traer jugadores españoles, ya trajeron una de pedido Llorente en el Independiente de Siguatepeque. Así que pues están pues los españoles viniendo a entrenar tanto como selección y equipos de Honduras. Incluso en Costa Rica sacaron a un español ahí, Ismael, no recuerdo exactamente el apellido de la Alajuela, ya no estaba ahí, entrenó el partido ayer, lo entrenó Brian Ruiz, entrenador interino, pero Brian Ruiz dijo que hasta el domingo, el partido que le toca a la Alajuela el domingo, lo iba a dirigir, creo que es a la Alajuela frente al Inter de San Carlos. Y esto pues no va a estar ya por la salud de su esposa, que él dijo que primero su familia y después la Liga Deportiva Alajuelense. Bueno, pues son criterios. Y muchos, incluso la prensa tica dice que Brian Ruiz, ellos acertan que más de algún día va a ser el técnico del primer equipo alajuelense, de la primera división. Bueno, vamos con la jornada, ahora sí, ya informamos de esto, hay que prepararse, pues parece que es el último partido de don Mauro Reyes con Motagua, y viene Ignacio, don Juan Ignacio Martínez, es el que suena bastante, es el que estuvimos escuchando de colegas cronistas deportivos hondureños, y no hay otro más, a solo ese es que se oye. Ya hoy viernes a las 3 de la tarde, Platense UPN, este sería más o menos en Puerto Cortés o en San Pedro Sula. A las 7:30, Choloma frente a Estrella Roja, dos partidos el viernes. El sábado, dos partidos, vamos a ver acá, a las 3 de la tarde, Génesis Olancho en la ciudad de La Paz, en el Suazo Córdoba. A las 7:30 de la noche, Real España, Motagua, en San Pedro Sula. El domingo, a las 3 de la tarde, Juticalpa Maratón. Usted me imagino que va a ir a hacer en Juticalpa o en Catacamas. Pero sí va a ser en Juticalpa, creo. Y el partido que sigue a las 5:15 cierra la jornada Olimpia Independiente. Olimpia frente a las Panteras Negras del Independiente de Siguatepeque a las 5:15 de la tarde. No hay partido a las 7:30, terminamos temprano. Bueno, entonces ya pues, ya un poquito más temprano, Dios quiera que podamos dar la información y el próximo lunes ustedes tendrán los resultados de estos partidos, dos del viernes, dos del sábado y dos del domingo. Así que pues, disfrutemos la gente que es Olimpia, disfrutemos nosotros también de los equipos hondureños que todavía están con vida. Maratón tiene otra oportunidad para clasificar, porque hay dos boletos más por ahí, hay cuatro directos ya que están clasificados, Olimpia y Motagua de Honduras, Alajuela y Cartagena de Costa Rica. Dos de Honduras y dos de Costa Rica, pero no como la primera vez que Honduras prácticamente ni a esto llegó, en 2024, incluso 2025, Olimpia pues logró llegar ahí, y el 2026, ahí están los equipos hondureños que se preocuparon por esta copa. Algunos dicen que es inferior a la Copa Centroamericana de clubes de la CONCACAF. No, este equipo es la Copa Centroamericana, se ven rivales que son partidos de carácter oficial internacional. Así que bueno, pues estos son los partidos de la Liga Nacional. Y después esperemos información, porque de seguro va a haber también algún parón por la fecha FIFA. El próximo viernes Honduras estará empezando a jugar contra Surinam. 25, así como están los, vamos a ver los horarios, vamos a ir informando los horarios de esto. Todavía, bueno, el lunes vamos a estar informando los resultados. Esperemos el lunes ya tener el panorama seguro de los horarios de estos partidos de la selección. Si no, pues vamos a estar pendiente entre martes o miércoles, a que no sabemos ahorita a qué día volveremos con ustedes después del lunes, pero vamos a estar ahí pendientes para dar esta información de lo que es la Selección Nacional de Honduras para la Liga de Naciones. ¡Feliz fin de semana! Cuídense, les decía que Honduras con Surinam, Honduras Jamaica, Honduras Martinica y cierra Honduras Jamaica. Dos partidos con Jamaica, primero en Jamaica y después en Tegucigalpa, después en Honduras, con Martinica y con Surinam aquí y con Martinica en Martinica. Sería, creo que segundo partido cuando es en Martinica, porque se enfrentaron el 14 de noviembre del 2019 y el segundo partido en el 2026, el 1 de octubre. Jugaron con Martinica y Trinidad y Tobago, pero no fue exactamente en Martinica, sino que esto fue ahí en Trinidad y Tobago para un repechaje, una triángula de repechaje de la Copa de Oro. Y ahí pues sí, ese fue un repechaje de la Copa de Oro. No recuerdo si ahí por el 2000, creo que 3, o por ahí creo. Y otro partido que jugaron con Trinidad y Tobago y ya con Martinica, pero estos sí ya son ya en la Liga de Naciones, en el 2019. Fue todo por hoy. Hasta el próximo lunes nos encontramos. Feliz fin de semana, que la disfruten. Disfrutemos de la clasificación de los equipos hondureños y que continúan con vida en este torneo para llegar el próximo año a la CONCACAF. $80,000 le darían al Olimpia, a la Alajuela también, al Cartaginés y al Motagua, y le van a depositar $200,000 para los gastos que van a tener para el partido de la Copa de Campeones de la CONCACAF en enero. Se los tienen que depositar después de las fiestas de Navidad y Año Nuevo. En enero les van a depositar esos dineros. ¡Qué rico! Esos $80,000 suenan bonito, ¿verdad? Bueno, ¿qué haríamos con esto? ¿Qué harían ustedes? ¿Qué haría el amigo Víctor con $80,000? Bueno, ahí se los dejo. Mejor feliz fin de semana. Soñemos con esto durante el viernes que estaremos disfrutando, paseando en Roatán, Isla de la Bahía, en El Salvador, hasta allá en Washington, donde sea, con dólares. Bueno, existimos. Feliz fin de semana de nuevo. Les digo, esto fue que Deportes Oscar Discoa, cerramos la audición de la noticia al día. Y que este fin de semana sea un fin de semana que nos divertamos en forma sana o estar con nuestras familias después de entender los trabajos, que también es importante el trabajo, ya que es Dios lo ha dado para dignificarnos, bendecirnos. Con permiso, muy buenos días.
0: Bueno, muchas gracias, Oscar Disco. A 3 goles metió el Olimpia ayer. Bueno, tremendo este Olimpia, ¿eh? Ah, se postula como el futuro campeón de la de Centroamérica, ¿eh? Bueno, está bien. Vamos a ver qué pasa. Y con esto terminamos la noticia nacional y vamos a entrar en la noticia internacional. Más oigamos la respuesta, que se vuelve una escuelita para todos después de esta pausa. Quédate con nosotros, que somos Radio Fénix Internacional, la voz de la inclusión. ¡Feliz fin de semana para todos, a seguir escuchando Radio Fénix Internacional!
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4: Nos vamos ahora a Florida, y es que un paciente atacó a golpes a varias personas en un hospital de Miami. Vean aquí el video de vigilancia que muestra cómo el sujeto persigue a una trabajadora y luego golpea a otra empleada sentada frente a un mostrador. En ese momento, una enfermera intenta detenerlo, pero el hombre la emprende a golpes contra ella y contra todos. Segundos después, varios oficiales y trabajadores logran someterlo. Se dio a conocer que la enfermera agredida, pues ha entablado ya una demanda por $5 millones contra el hospital. Este centro médico respondió en un comunicado que oficiales en el lugar actuaron de inmediato. Como locomotora sin frenos, un sospechoso emprendió así una violenta y alocada fuga en un juzgado de Ohio. Aquí lo van a ver saliendo de la corte cuando logra quitarse las esposas y le da un puñetazo al oficial que lo escoltaba, tirándolo al suelo. En el trayecto golpea a otra persona y sigue huyendo. El individuo logra esquivar a varios policías hasta que finalmente lo acorralan y pueden someterlo. El agente herido tuvo que ser llevado al hospital por el tremendo golpe que sufrió. Y tiene que ver los momentos de terror que se vivieron en la estación Grand Central en Manhattan luego de que una pasajera de un tren hiciera una amenaza terrible. Mire aquí a las personas evacuando el lugar después de que, según el informe policial, la mujer ha gritado esto: hoy será su último día sobre la tierra. Imagínese usted. Poco después llegaron oficiales que detuvieron a la sospechosa de 33 años. La policía informó que no encontró ninguna arma en la escena y que la mujer permanece hospitalizada y está siendo evaluada por psiquiatras. Ella enfrenta cargos por realizar una amenaza terrorista. Y acusaron a un hombre en Brooklyn, también en Nueva York, de asesinato después de que su esposa fuera hallada muerta en el sofá de su vivienda. Las autoridades dieron a conocer que oficiales acudieron a la escena luego de que el hijo de la víctima llamara a la policía solicitando una verificación de bienestar. Al entrar en la vivienda, los agentes encontraron a la mujer tendida boca abajo en un sofá con una lesión en la cabeza. La policía identificó a la mujer como una hispana de 59 años. Aún no se ha determinado la causa de su muerte ni tampoco qué motivó este homicidio. Un hombre de la tercera edad que presuntamente padece de demencia y se alejó de su domicilio en Louisville, Kentucky, alarmando a todos sus seres queridos. Miren aquí el momento en que los agentes llegan a la casa de la familia. De inmediato, los oficiales utilizaron un dron y, gracias a este artefacto volador, lograron encontrar al señor que estaba sentado en el jardín de una casa vecina. Los agentes entonces llegaron al lugar y escoltaron al señor hasta su vivienda, donde su familia dijo que estaba muy agradecida. Ahora están viendo el dramático rescate de un escalador herido que cayó 700 pies por ese acantilado, el Power Dome, en la cordillera de Sierra Nevada, California. Un equipo de rescate en helicóptero logró llegar ahí, hasta donde estaba el deportista, para realizar una extracción exitosa, pero definitivamente muy peligrosa. Luego, los socorristas trasladaron al escalador hacia un centro médico donde recibió la atención que necesitaba. Mortales inundaciones azotan varias partes del país. Tres personas murieron arrastradas por las corrientes repentinas en Nuevo México. Las víctimas, dos adultos y un menor, fueron sorprendidas por la fuerza del agua en la nación Navajo. Tras esas intensas lluvias monzónicas, y en el área de Phoenix, Arizona, cayeron casi 4 pulgadas de lluvia en apenas 6 horas, convirtiendo calles en verdaderos ríos. Por su parte, en Indiana, fuertes vientos arrancaron árboles, levantaron techos y derribaron tendido eléctrico. Ahí no se reportan heridos. Rostro al descubierto. Las autoridades mexicanas difundieron la imagen del presunto feminicida de la estudiante española de intercambio asesinada en Morelos, en México. Francisco Javier, conocido como Paco el Trompa, se ha señalado como probable responsable del crimen y ya existe, de hecho, una orden de aprehensión en su contra. La víctima, Claudia Tacoronte, tenía 21 años y fue atacada con un arma blanca durante una feria de plantas. La búsqueda del sospechoso se extendió a otros estados del país, mientras las autoridades están pidiendo ayuda para poder dar con él. Los científicos realizaron un gran hallazgo dentro de un bloque de hielo en la Antártida. Encontraron rastros de hierro 60, un átomo vinculado a explosiones estelares.
5: Esto ofrece nuevas pistas sobre el recorrido del sistema solar durante los últimos 80,000 años. Dicen que eso ayudará a entender el proceso de formación de los planetas, incluyendo la Tierra. Los restos de más de 5 mastodontes encontrados en una pequeña comunidad de los Andes en Perú están llenando de orgullo a sus pobladores.
4: Para ellos son un tesoro, de hecho, ellos mismos ayudaron a las excavaciones. El ingeniero que los descubrió, Liliana Choi, nos tiene más.
6: Los pobladores de Chambará nos enseñan su mayor tesoro, estos colmillos gigantes y partes de un cráneo de mastodonte que habitó esta zona de los Andes hace más de 2 millones de años, según su descubridor.
7: Este es algo muy importante porque nos hace ver que en este lugar ha existido una fauna prehistórica, ¿no?, que tiene tal vez una antigüedad más de 10,000 años para atrás.
6: El ingeniero Adolfo Díaz, quien hizo el hallazgo, y su ayudante Daniel Vázquez protegen las osamentas de estos enormes animales que podrían ser los antecedentes más remotos de los elefantes.
7: En este lugar se ha rescatado más o menos unos 7 u 8 mastodontes andinos, pero por partes, no completos.
6: Otros restos correspondientes a las extremidades de estos animales fueron trasladados a un local del municipio de Chambará, donde este ingeniero metalúrgico aficionado a la paleontología se ocupa de su limpieza y conservación.
7: Estos molares servían para triturar la parte que son ramas, arbustos, frutos.
6: Nos explica que este lugar probablemente reunía agua y alimento para garantizar la subsistencia de estos mamíferos ancestrales.
8: Teniendo en cuenta que esta es una zona paleontológica, la comunidad y sus autoridades quieren construir un museo para exponer todas estas piezas.
6: Orgullosos de este hallazgo, los pobladores del área piden ayuda de especialistas para el estudio científico de estas piezas.
9: ¿Cuánto me gustaría que vengan más profesionales, ¿no?, de las universidades o tal vez del mundo entero, quienes tengan ese conocimiento para poder rescatar estos restos fósiles?
6: Y mientras esperan apoyo especializado, cuidan este tesoro que les regaló la prehistoria.
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1: Viernes 18 de septiembre, bienvenidas y bienvenidos a un nuevo informativo en los controles. Pilar Pérez, edición Paula Estañol, titulares.
2: Jessica Brumec.
1: En Francia, Emmanuel Macron recibe hoy a los principales candidatos a sucederlo en el Eliseo. Sobre la mesa, el precio galopante de los combustibles y la cuestión de seguridad, sobre todo en el contexto de la guerra en Ucrania, en la que los aliados de Kiev han sido alertados por Polonia sobre posibles ataques híbridos en sus territorios. Y los rusos acuden a las urnas a partir de hoy y hasta el domingo en unas elecciones parlamentarias casi sin oposición, criticadas por ser una pantalla para prolongar el poder del partido de Vladimir Putin. Venezuela desbloquea sitios de noticias censurados por años. El gobierno anunció que varios portales ya han vuelto a la web. Decisión celebrada por varios medios, aunque al momento solo se ha desbloqueado a algunos de ellos. Lo trataremos en este noticiero. Hasta aquí los titulares. Comenzamos aquí en Francia, donde el Palacio del Eliseo es en estos momentos escenario de una reunión a puertas cerradas entre el presidente Emmanuel Macron y los principales candidatos a las elecciones del año que viene para sucederlo. Sobre la mesa, el precio de los combustibles que continúa inflamándose y la cuestión de seguridad y defensa, cuestión que alarma principalmente por la guerra en Ucrania. De hecho, este jueves, Polonia advirtió que Rusia planea ataques híbridos contra los países de la OTAN aliados de Kiev. Amplía Abel López.
3: Macron estará acompañado por los jefes de los servicios de inteligencia, las autoridades militares y el director general de la energía para compartir con quienes aspiran a sucederle informaciones confidenciales. El Eliseo advierte sobre la multiplicación de los ataques híbridos en Europa atribuidos por los europeos a Rusia. Al respecto, el primer ministro polaco Donald Tusk declaró:
4: Planie.
5: Según las evaluaciones de inteligencia, el plan de Rusia también contempla ataques híbridos con drones y misiles contra países que apoyan a Ucrania, incluida Polonia. Hoy esta información resulta muy coherente y, lamentablemente, convincente. Existe un riesgo real de que lancen drones u otros tipos de proyectiles contra el territorio de uno o varios países de la OTAN en el flanco oriental, llegando incluso a causar daños. Y la versión oficial sostendrá que se trata de un accidente.
3: En este contexto, la posición de Francia sobre esa guerra es clave. A este respecto, antes de empezar la reunión en el Eliseo, la ultraderechista Marine Le Pen, acusada de cercanía con Moscú, afirmó que Francia ya no podía ayudar a Ucrania en la misma medida que hasta ahora, debido al deterioro de las finanzas públicas del país. Una declaración vivamente criticada por otros candidatos.
1: Gracias, Asbel. Nos quedamos en París, pues en este contexto electoral y con enormes gastos destinados a seguridad, el gobierno busca ajustar bien las tuercas del presupuesto 2027 para equilibrar las arcas públicas. El primer ministro, Sébastien Lecornu, propuso este jueves un esfuerzo de ahorro masivo de 54 mil millones de euros con el objetivo de lograr un déficit del 5% del PIB para 2027, como nos cuenta Manu Terradillos.
6: 54 mil millones de euros de recortes para corregir el déficit anual apenas una décima porcentual. El primer ministro francés, Sébastien Lecornu, dio los primeros indicios de los ajustes que deberá sufrir el país, cuya deuda pública se acerca a los 3,5 billones de euros. Sin embargo, este recorte de 54 mil millones se espera que sirva para rebajar el déficit anual del 5,1% del PIB en 2025 a solo el 5%. Cuando el límite fijado por los países de la eurozona, los que manejan el euro como divisa, es de apenas el 3%. Sin dar medidas concretas, Lecornu anunció en una entrevista con Le Figaro que se estudia congelar los salarios de los funcionarios, frenar los gastos de las entidades públicas locales y un esfuerzo de los jubilados, aunque nunca por más de 6.000 millones y sin concretar si habrá una congelación de las pensiones u otras propuestas. El gobierno debe presentar próximamente su proyecto de presupuestos, cuyo proceso de aprobación parlamentaria supuso en el pasado la dimisión de los dos predecesores de Lecornu cuando trataron de ahorrar para equilibrar las arcas públicas. La coyuntura actual incluye además otros problemas como el alza de los precios de los combustibles por la guerra en Oriente Medio o el hecho de que Francia está a 7 meses de las elecciones presidenciales, con los candidatos y sus partidos dispuestos a hacer campaña con estas medidas presupuestarias.
1: Gracias, Manu. Y lo decíamos en titulares, los rusos acuden a las urnas desde hoy hasta el domingo para elegir su Cámara Baja en las primeras elecciones parlamentarias del país celebradas en tiempos de guerra. Elecciones criticadas por ser una supuesta ilusión electoral para garantizar el dominio político de Rusia Unida, el partido de Vladimir Putin. ¿Por qué? Lo analiza Iván Klis, investigador en el Centro Internacional de Defensa y Seguridad, un think tank en Tallinn.
4: En efecto, lo que se refiere a la política general del Kremlin, sobre todo la guerra, que es, como mencioné, la política más importante que ahora el país tiene, claro, el Kremlin quiere que haya un consenso, por lo menos la apariencia de un consenso a través de la sociedad rusa y en todo el horizonte político. Lo que podemos observar, como que puede dar algún nuance en todo esto, es que los partidos que son están bajo control, digamos, de un lado u otro del Kremlin, como el tal llamado Partido Liberal Demócrata, o el Partido Comunista de Rusia, en teoría son partidos de oposición, pero son considerados por muchos como, en parte como proyectos del Kremlin, como laboratorios políticos, laboratorios para otras políticas públicas y otras perspectivas que permiten a los votantes tener la ilusión de una verdadera elección, lo que refiere a la dirección del país. Pero al final, todos estos partidos, ellos son dirigidos directamente o son encauzados por el Kremlin hacia un soporte de la política tal como es, sobre todo de la invasión a Ucrania.
1: Escuchábamos al investigador Iván Klis al micrófono de Ana María Ospina. Y de Rusia pasamos al otro extremo de Europa. En Ceuta continúa la tensión. Hace instantes la policía y la Guardia Civil españolas han comenzado a trasladar a cientos de migrantes que acampaban precariamente en playas hacia un espacio de acogida temporal instalado en el puerto del enclave. Esto mientras el gobierno intenta paliar la crisis migratoria que desató la entrada masiva de más de 70.000 personas desde Marruecos a finales de julio. Nuestro corresponsal en Madrid, Juan Cascón, con las precisiones.
7: Cientos de migrantes están llegando ya al centro de acogida temporal instalado en el puerto de Ceuta desde las playas de la ciudad autónoma donde llevaban acampando desde la entrada masiva de finales de julio. El traslado ha dejado imágenes de tensión cuando sobre las 7 de la mañana hora local una estampida de gente ha echado a correr para intentar llegar cuanto antes. La policía y la Guardia Civil han acordonado la zona y han organizado a los migrantes en pequeños grupos para registrarlos e identificarlos antes de conducirlos a las carpas. Son carpas diferenciadas según su uso, la mayoría con literas, otras con comedores, zonas de atención médica y también baños públicos. En total tienen una capacidad para unos 1.700 hombres adultos, por lo que también se ha separado de estos grupos de migrantes a los menores, que no entrarán en este centro de acogida del puerto. El traslado estaba previsto para este jueves, pero finalmente se pospuso al viernes debido al recurso presentado por un sindicato policial que pedía que se paralizase hasta que se diesen las condiciones necesarias. Recurso que la Audiencia Nacional finalmente rechazó. Informa desde Madrid, Juan Cascón para Radio Francia Internacional.
1: Lo decíamos en titulares, en Venezuela, horas antes del inicio de la segunda ronda de diálogo entre el oficialismo y la oposición auspiciado por Washington, el gobierno ha desbloqueado varios portales web de medios de comunicación que llevaban años censurados, algunos de ellos al menos 15. ¿Cómo leer esta medida y cómo la recibió la prensa? Nos lo cuenta Yago Martín en este Noticias de América.
8: Libertad para algunos, pero no para todos. La Comisión Nacional de Telecomunicaciones, Conatel, ha desbloqueado al menos 10 portales de Internet de plataformas censuradas en Venezuela. Pero según la ONG VE Sin Filtro, casi 200 sitios web siguen bloqueados, entre ellos unos 80 medios. Carlos Correa, director ejecutivo de la Asociación Civil Espacio Público, explica que esta medida represiva lleva años atacando a la libertad de prensa.
9: El bloqueo de portales y sitios web en Venezuela tiene mucho tiempo. Puede tener más de 15 años. Hay diversidad de razones o diversidad de suposiciones, porque nunca se ha dado una información oficial de la lista de portales bloqueados, ni tampoco las razones por las que están bloqueados.
8: Ni las autoridades ni las empresas tecnológicas han justificado esta censura de sitios web, pero César Batí, director y cofundador de El Pitazo, uno de los medios desbloqueados, tiene claro el porqué.
10: El primer bloqueo al Pitazo ocurrió el 17 de septiembre del año 2017, luego de la publicación de un reportaje en el cual revelamos que los primos de Diosdado Cabello, hoy ministro de Relaciones Interiores, tenían propiedades en España y Francia y que servían como testaferro de Diosdado Cabello. Ese primer bloqueo lo realizaron las empresas Digitel y Movilnet. Digitel, una empresa privada, Movilnet, una empresa del Estado.
8: El pitazo llegó a crear 4 dominios web y todos ellos fueron bloqueados.
10: La Comisión Nacional de Telecomunicaciones le da la orden a las empresas tecnológicas que eviten el ingreso de los usuarios de esas empresas tecnológicas a esos dominios. Así, por supuesto, reduce la audiencia de los medios de comunicación, reduce la posibilidad que tenemos los medios de comunicación de intervenir en la opinión pública y de dar a conocer hechos graves de corrupción, violación de derechos humanos.
8: Los medios reciben el desbloqueo con una alegría tensa, porque nada garantiza que las conversaciones para una transición política sigan adelante y el gobierno dé marcha atrás.
9: El argumento legal que existe para poder aplicarla es básicamente la Ley de Responsabilidad Social en Radio y Televisión y Medios Electrónicos. Y esa ley establece que hay una suerte de directriz que desde Conatel en relación a los contenidos se puede hacer de manera unilateral. Hace falta modificar esa ley o, por ejemplo, desarmar otra arquitectura legal, la denominada ley contra el odio, que en Venezuela un delito o un pretendido delito de opinión asociado al odio tiene una sanción mucho más dura en cuanto a pena privativa de libertad que un homicidio.
8: Los periodistas son claros, pase lo que pase seguirán informando, denunciando la corrupción y defendiendo los derechos de los venezolanos bajo la promesa de que resistirán como lo han hecho hasta ahora.
1: Gracias, Rago. Y Caracas vuelve a abrir las puertas a Human Rights Watch, a 18 años de la expulsión del país del entonces director regional de la Organización de Derechos Humanos. Delcy Rodríguez se reunió este jueves con representantes de la ONG y abordaron, según el gobierno, la adopción de medidas que favorezcan la pluralidad de expresión y la consolidación de un ambiente de mayor convivencia democrática. Por otro lado, también en Venezuela, el ex alcalde opositor Javier Oropeza fue liberado en la noche del jueves tras la exigencia de la jefa de la delegación de la oposición en el diálogo con el gobierno, Dinora Figuera. Oropeza, exalcalde de Torres en el estado de Lara, había sido detenido durante 6 horas este jueves, a 2 días de haber vuelto a su país luego de 2 años de exilio en España. Seguimos en Sudamérica, en Brasil. A poco más de 2 semanas de los comicios presidenciales, el mandatario y también candidato Lula da Silva anunció este jueves un reajuste del 15% en las prestaciones del programa Bolsa Familia. Esto entrará en vigor a partir de octubre. Según el gobierno, el aumento supone una compensación por la inflación en los últimos años, durante los cuales las prestaciones habían permanecido congeladas. Y nos despedimos con una actualidad del reino animal. En Bolivia, científicos descubrieron una nueva especie de felino silvestre en los valles cálidos de los Andes, especie hasta ahora desconocida, lo que supone que es la primera vez en más de un siglo que se nombra y describe formalmente a una nueva especie de felino vivo. Hasta aquí entonces llega la actualidad. Hasta la próxima.
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12: Buenos días, hoy es viernes 18 de septiembre.
13: Y estas son las noticias más importantes. Ahora, cambios en el proceso de Green Card. Entran en efecto hoy. Los oficiales de inmigración tienen ahora más poder para negar la residencia permanente porque desde hoy cambia cómo evalúan si una persona es una carga para el país.
12: Hablando de cambios, también entran unos que ponen límites a los arrestos de ICE.
14: El miedo ahí sigue. Estamos aquí a rato, ¿verdad? Que nos lleguen por la espalda o algo, no.
12: Así reacciona la comunidad. Sin orden judicial, ahora en varias zonas los agentes tienen que justificar por qué consideran que una persona puede escapar antes de conseguir una orden. Le contamos en dónde y ICE responde.
13: Planes de demolición para el Kennedy Center. Crece la especulación por una foto de Trump en el avión presidencial. Se intuye que revisa unos planos para derribar el Centro Cultural de Washington.
12: Choque entre republicanos.
15: Los hispanos que lo llevaron a la Casa Blanca en el 2024 hoy se sienten traicionados.
12: Una nueva fractura que confronta a la representante de Florida, María Elvira Salazar, que se encuentra en medio de campaña política por su reelección y critica la ofensiva migratoria de Trump. Él responde.
13: Nuevo incremento en las gasolineras. El diésel ya cuesta el doble que cuando empezó la guerra en Irán. Una ex aliada de Trump reacciona y dice que el presidente es el culpable.
16: The war in Iran has got to stop. This is Trump's fault. This should not be this high.
12: Vigilia en Los Ángeles. se unen para recordar a los fallecidos en dos accidentes en tierra por el impacto de una camioneta contra un autobús y por la caída del helicóptero en que nuestros colegas reportaban para NBC y Telemundo en Los Ángeles.
13: Sospechoso arrestado. Detienen en Morelos, México, al presunto asesino de la estudiante española Claudia Tacoronte. El hombre había tratado de cambiar su apariencia, pero las autoridades finalmente dieron con él y explican cómo.
12: Lluvias torrenciales.
17: Sobre todo en el estado de la Florida se espera actividad de lluvia excesiva. Un sistema de baja presión se estaciona y promete un fin de semana tormentoso. Atención, les tengo el pronóstico del tiempo en breve. Pendientes.
13: Limpieza de temporada. El otoño ya está muy cerca y muchos aprovechan para una limpia profunda en casa, preparar los espacios o incluso cambiar la decoración. Les tenemos recomendaciones de una experta.
12: Una nueva especie animal. Es muy pequeño y pesa menos que un gato doméstico. Hacía más de un siglo que no se nombraba un nuevo felino. Lo encontraron en uno de nuestros países latinoamericanos. Ya le contamos.
13: Aquí en Noticias Telemundo Ahora. Muchos están preparando ahora para arrancar el día, para arrancarlo bien. Gracias por compartir ese momento con nosotros.
12: Sí, muy buenos días. Llegamos al viernes y septiembre va volando, ¿verdad? Que lo disfruten y que nos permitan contarles las noticias toda la mañana. Aquí estamos con ustedes. Vamos hoy a la información referente a los cambios importantes sobre los beneficios públicos para familias migrantes porque entra en vigencia la nueva regulación sobre la carga pública.
13: Y debido a ello, los funcionarios del gobierno tendrán más poder para negar green cards. Es Marisette Bereni quien nos está siguiendo esta mañana y nos tiene las claves. Hola.
18: Hola, muy buenos días. En efecto, hoy entran en vigor estas nuevas reglas que cambian la forma en que los oficiales de inmigración evalúan si una persona que solicita la residencia permanente podría ser considerada una carga pública, pero les adelanto que hay ciertos casos que podrían estar exentos de este análisis.
19: Ya es una realidad que afecta a miles de inmigrantes. A partir de hoy, entran en vigor las nuevas reglas de la Guía de Carga Pública de UCIS, que amplía las categorías que los oficiales pueden considerar al evaluar a personas que buscan ajustar su estatus y obtener la residencia permanente. Entre los beneficios y recursos que ahora pueden ser considerados como parte de la evaluación económica del solicitante, están la asistencia en efectivo, la vivienda pública o subsidiada, ciertos préstamos o ayudas para la educación universitaria, la asistencia alimentaria y determinados programas de cobertura médica.
20: Y hay muchas personas que no quieren agarrar ningún beneficio de ayuda porque piensan que les va a perjudicar.
19: En medio de tanta preocupación, la abogada de inmigración destaca que cada caso debe ser analizado individualmente.
21: Es el balance y de qué manera se puede expresar el caso para que se vea que esta persona puede tener esto, pero es una persona productiva en la sociedad generando ingresos de que pueda cumplir con esto.
19: Y hay otro punto importante. Los beneficios recibidos directamente por los hijos u otros familiares no se atribuirán automáticamente al inmigrante.
22: Todo eso tiene que ser analizado, yo imagino.
19: Con esta nueva guía, recibir uno de estos beneficios no significa automáticamente que la persona será considerada una carga pública o que su solicitud será rechazada. También hay categorías que están exentas de este análisis.
21: Personas que están arreglando como víctima de crimen por la ley de violencia doméstica, por tener visa juvenil o un asilo aprobado, ellos no entran en la categoría de análisis para carga pública.
18: Según UCIS, los casos presentados antes de hoy, 18 de septiembre, no se verán impactados por estos cambios. Ahora, para quienes sí estén sujetos a estas nuevas reglas, es muy importante que revisen todos los aspectos de su caso antes de presentar una solicitud.
12: Gracias, Marisette. Importante recomendación a partir de ahora.
13: Y claro, también sí. En inmigración, gracias, Marisette, una jueza determinó que en Los Ángeles no se pueden hacer arrestos de inmigrantes sin una orden judicial.
12: Sin embargo, se aclaran que en estas detenciones hay ciertas excepciones. Wendy Castillo nos explica los alcances del fallo.
23: Para Lupe, el temor a encontrarse con agentes de ICE es parte de su realidad.
14: El miedo ahí sigue. Estamos aquí a rato... ¿Verdad? Que nos lleguen por la espalda o algo, no.
23: La orden, que es preliminar, cambia las reglas para ciertos arrestos sin orden judicial y aplica para estos 7 condados del sur de California.
24: La migra, igual como todos, tenemos que cumplir con la ley. Y la ley dice que no se pueden hacer esos arrestos sin orden de arresto, sin hacer cumplimiento con la ley y los requisitos de que hay una causa probable de un riesgo de fuga.
23: La orden también exige que los agentes dejen constancia de esa evaluación.
0: La jueza también dejó claro que estar en el país sin autorización por sí solo no es suficiente para justificar un arresto sin una orden judicial.
23: Aunque tampoco impide que ICE realice arrestos migratorios. El caso llegó a los tribunales después de que organizaciones pro-inmigrantes presentaran una demanda. La jueza analizó reportes, testimonios y videos de arrestos realizados por agentes de inmigración.
24: Presentamos y sometimos a la corte mucha evidencia apoyando a la moción para esta protección.
23: DHS, sin embargo, cuestiona esta interpretación. En respuesta a Noticias Telemundo, asegura que ICE utiliza sospecha razonable para investigar el estatus migratorio y causa probable para realizar arrestos. Sostiene que estas prácticas son consistentes con la ley federal y la Cuarta Enmienda. También afirma que la Corte Suprema ya ha respaldado estas prácticas.
24: La Corte Suprema no ha escuchado este clamo. Eso es la primera vez, esa es la primera orden de la juez con respecto a los arrestos sin orden de arresto.
23: Mientras tanto, aquí en la calle, la incertidumbre continúa.
14: Como dicen una cosa ahorita uno y al rato dicen otra y las leyes cambian y ya ve con este presidente que estamos.
23: Wendy Castillo, Noticias Telemundo.
12: Otras noticias esta mañana. La Casa Blanca retiró la nominación del ex policía de Oklahoma, Lance Froyer, para dirigir ICE, que Trump, por cierto, lo había elegido a él, y lo confirmaron hace horas en un comunicado en el que no aclararon por qué.
2: Una fuente sí dijo a NBC que la nominación de Froyer la bloqueó un senador republicano, en concreto Rand Paul, que preside el Comité de Seguridad Nacional, que no está satisfecho con la cantidad de información que la Casa Blanca le ha entregado sobre la muerte de dos ciudadanos en Minnesota por las balas de ICE.
12: Según un portavoz de ICE, se espera que el director interino, David Venturella, permanezca en su cargo de momento.
2: Y hay una imagen que está en la conversación, la vimos en titulares, la captaron a través de las ventanas del Air Force One.
12: Allí lo tienen al presidente Trump, son las manos del presidente, revisando un gran cartel de un tamaño que parecía una representación de una obra en construcción, con un título en el que se lee Kennedy Center y la palabra incompleta, demolido o demolición. Entre tanto, un juez federal exige a la administración Trump que notifique 30 días antes de cualquier acción.
2: Ya sea una demolición o una nueva construcción ahí en el Kennedy Center. También que presente un informe detallado sobre la situación actual.
12: Hay reportes de que el presidente se está haciendo unos planes para reunirse con la encargada de Venezuela, Delcy Rodríguez, el martes de la próxima semana.
2: Que se trataría del primer encuentro conocido entre Trump y Rodríguez en medio de la creciente influencia que Washington tiene sobre Venezuela. Es el medio Axios que lo reporta y sus fuentes dicen que están contemplando que la reunión ocurra en Nueva York durante la Asamblea General de las Naciones Unidas.
12: Trump dejó abierta la posibilidad el domingo pasado a bordo de su avión. Dijo, puede que sí, cuando se le preguntó sobre reunirse con Delcy Rodríguez.
2: Por cierto, en Venezuela, el régimen y la oposición están cerca de un acuerdo para transferir las reservas de oro de Venezuela hacia Estados Unidos. En concreto, desde el Banco de Inglaterra, donde están ahora la Reserva Federal de Nueva York.
12: Es información que publica esta mañana el Financial Times. Las reservas están valoradas en unos 4,000 millones de dólares y el gobierno interino de Delcy Rodríguez seguiría con el control legal de ese oro, pero no podrían venderse de inmediato.
2: Los involucrados por ahora no se han pronunciado sobre este plan que se reporta esta mañana.
12: Y en las últimas horas siguieron subiendo los precios del combustible y los expertos temen que haya más incrementos en los próximos días.
2: En promedio, las estaciones de servicio están vendiendo la gasolina a $4.47. En California, la media ya está en 6.11.
12: Y el galón de diésel en Estados Unidos está costando esto, 6.44 en promedio. Es casi el doble que al inicio de la guerra en Medio Oriente.
2: Estos altos precios del diésel tienen como reacción o por reacción la de una antigua aliada de Donald Trump. Dice directamente ella que son culpa del presidente. Se trata de la excongresista Marjorie Taylor Greene,
12: que publicó este video en una gasolinera de California, donde muestra cómo el combustible tan necesario para transportar cuesta allí $8.50 el galón. Y con aparente enojo señaló esto.
16: The war in Iran has got to stop. This is Trump's fault. This should not be this high. It needs to end. Ridiculous.
2: Lo vincula directamente a la guerra en Irán. Además del precio de la gasolina y del diésel, el conflicto le ha costado a los contribuyentes unos $38,000 millones, según la Oficina de Presupuesto del Congreso.
12: Otra republicana defensora de Trump por años le dio también la espalda de manera explícita. En las últimas horas, María Elvira Salazar publicó un video en el que arremete contra los arrestos de inmigrantes.
2: Asegura que las políticas migratorias del presidente han ido, dice ella, demasiado lejos. Ocurre en campaña electoral en un momento en que las encuestas están muy ajustadas para ella. Rogelio Moratagle desde Miami.
3: Señor presidente, sus políticas migratorias han ido demasiado lejos. En julio, su gobierno detuvo a 50 mil personas. Y la
4: es un mensaje para el no presidente en plena campaña de reelección para ella.
3: Cuidado con lo que le dicen sus asesores.
4: La congresista republicana María Elvira Salazar, que busca renovar su cargo como representante del Distrito 27, que abarca varias ciudades de Miami, lanzó su crítica más directa a la política migratoria del gobierno.
3: Los mismos hispanos que lo llevaron a la Casa Blanca en el 2024 hoy se sienten traicionados. Usted es el único que puede resolver este problema que arrastra el país desde hace 40 años.
4: Elliot Rodríguez, el candidato demócrata que enfrentará a Salazar en las elecciones de noviembre, dice que el mensaje de su rival es una señal de nerviosismo.
5: Lo está expresando ahora porque ella tiene miedo que va a perder estas elecciones porque las personas del distrito ya saben que ella es una persona que dice una cosa y hace otra.
4: Tres encuestas muestran una batalla cada vez más cerrada. En una, Salazar aventaja por 3 puntos. En otra, solo por 1. La tercera, que realizó una firma que trabaja con la campaña de Rodríguez, muestra un empate.
6: Aquí en el Distrito 27, el que representa a la congresista Salazar, 3/4 partes de la población se identifica como hispana. Aquí hay muchas familias que están en contra de la política migratoria del presidente Trump.
4: Manolo dice que no se siente traicionado por Trump ni por Salazar, pero lamenta lo que sucede con los migrantes sin documentos.
7: La mayoría de ellos vienen aquí a hacer un mundo mejor para sus hijos.
4: La congresista se ha manifestado contra el fin del TPS para venezolanos y haitianos y ha criticado los excesos en los operativos migratorios, pero también ha votado a favor de políticas de Trump como conceder millones de dólares a ICE. Este analista político sostiene que el voto latino en todo el país está obedeciendo a una razón que no es inmigración.
25: Los precios de la gasolina, la desaprobación a la guerra con Irán.
4: En Miami, Florida, Rogelio Moratagle, Noticias Telemundo.
12: Según un comunicado divulgado por la agencia EFE de Noticias, el Departamento de Seguridad Nacional le respondió a María Elvira Salazar que no habrá amnistía para inmigrantes indocumentados, le guste o no a la congresista de Florida.
2: Así textual dijeron, le guste o no, contestándole directamente. Vámonos a ver el tiempo ahí donde usted vive.
12: Sí, con Carlos Robles. ¡Feliz viernes, Carlito!
17: ¡Feliz viernes! ¡Happy Friday para ustedes y para nuestra gente linda! Óigame, si vive en la Florida, mensaje especial.
12: ¿Qué pasa?
17: ¿Saben qué? Lluvia durante todo el fin de semana. Así que paraguas en mano para estos días. Damián, pobrecito. Sus planes en Miami Beach. Vean ustedes, hay una baja presión que estará realmente estacionada en el estado de la Florida, no por 2 días, sino por 5 días. Así que estamos hablando de un evento de lluvias que iniciará hoy viernes y se extiende hasta por lo menos el martes próximo de esta próxima semana. Así que estamos hablando de episodios de lluvia que debería estar estancándose sobre la península, permitiendo el desarrollo de precipitaciones. ¿Qué sectores, muchachos, deberían ser más afectados? Hacia el sur de la Interestatal 4. Estamos hablando hacia el sur de la ciudad de Orlando. De igual forma, Fort Myers, Naples, West Palm Beach, Miami y Key Largo deberían ser las localidades con más lluvias. Se espera más de 5 pulgadas de precipitaciones de aquí al día en martes, y recuerde, la proporción de lluvia, es decir, en los momentos cuando comience a llover, pueden estar cayendo de 2 a 3 pulgadas de lluvia por hora en zonas aisladas. Así que precaución con las inundaciones. Pero dentro de todo, esto es un aspecto positivo. ¿Saben por qué? Usted lo vivió en la Florida. Este verano ha sido uno sumamente caliente y sobre todo muy seco. Así que esto ayuda al déficit de lluvia que hemos estado experimentando. Vean, la ciudad de Orlando ha dejado de recibir durante el verano más de 15 pulgadas de lluvia. En Fort Myers, más de 12 pulgadas. Y en Miami, más de 15. Así que por lo menos es lluvia bienvenida que ayuda sobre todo a los acuíferos y de igual forma a recoger precipitaciones que son necesarias en nuestra zona. Mensaje esencial, mucha precaución ante la posibilidad de inundaciones en zonas urbanas. Recuerde que el mayor número de personas que muere en inundaciones se da mayormente cuando están manejando. Así que precaución, muchachos.
2: Precaución. Hablas de Florida, de la lluvia. Oye, el paraguas muchas veces ni sirve en Florida, ¿eh?
17: Bueno, porque las cantidades de lluvia son bastante fuertes y sobre todo este fin de semana van a ser sumamente elevadas. Pero no tan solo
12: no
17: para
12: los
17: la Florida.
12: Únicos, ¿verdad?
17: Que definitivamente el Medio Oeste, atención Chicago, ustedes han vivido realmente toda una semana con episodios de lluvia intensa y con inundaciones. Y vean lo que va, hay más lluvia de camino para ustedes tarde en la noche de hoy, hacia el sábado en la madrugada, hacia el sábado durante horas de la tarde. Así que serán muchos los episodios de precipitaciones que de forma frecuente estarán transitando a través de la ciudad de los vientos durante este fin de semana. Inclusive para el día domingo hay más lluvia de camino en la mañana y eventualmente todo esto llega domingo en la tarde hacia el noreste del país. Estamos hablando desde Boston

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1: ¿Qué tal? ¿Cómo están? Nosotros muy contentos de presentarles
2: Oigamos la Respuesta, el programa del Instituto Centroamericano de Extensión de la Cultura.
1: De verdad, muy contentos de compartir con ustedes una nueva edición de nuestro programa. La primera pregunta del espacio de hoy nos la envía el señor José Gutiérrez Cruz desde Chalatenango, El Salvador, a través de una llamada telefónica. ¿Qué nos provoca la risa? Oigamos la respuesta.
2: Por años se ha tratado de explicar científicamente la risa, pero muchos siguen el misterio. Se podría decir que la risa es una respuesta de nuestro cuerpo a ciertas emociones, alegrías o cosas agradables que nos suceden. Sin embargo, la risa depende de cada persona y de lo que ha vivido a lo largo de los años.
1: La risa revela muchos estados de ánimo. Es una manifestación del espíritu en nuestro rostro. La risa expresa alegría, satisfacción, contento. La risa y la sonrisa son un medio para comunicar a los otros nuestros estados de ánimo. La sonrisa, sobre todo, expresa simpatía para quienes nos rodean. Muchas veces una sonrisa dulcifica y alegra una vida acongojada.
2: Por lo general, la risa es involuntaria y sale como algo que la persona siente de pronto y sin pensar. Pero en otros casos, la risa puede ser agresiva, como cuando nos reímos y alguien de pronto se cae, o bien la risa burlona de ironía o de duda.
1: Los sabios de la antigüedad enseñaban que una simple sonrisa podía asegurar la salud, la felicidad y una larga vida. Ellos pensaban que una persona era tan saludable como la cantidad de veces que reía al día. Pareciera que los pensadores estaban en lo cierto, pues varios estudios han confirmado que al reír a carcajadas, el cuerpo produce hormonas que son sustancias que ayudan a que la persona se sienta bien y hasta sienta menor el dolor de un padecimiento.
2: Además, el efecto de la risa sobre la mente no es solo de relajación. Ayuda a que las personas no se sientan tan temerosas, a que se preocupen menos por el futuro y tengan más deseos de vivir. Por eso, recordemos que un corazón alegre es como una buena medicina. Regalemos a los que nos rodean y a nosotros mismos la bendición del buen humor. De lunes a sábado y a través de este

0: Medio de comunicación presentamos Oigamos la respuesta. Mi abuela hablaba de una Juana de Arco. ¿Quién era y en qué siglo vivió? Es la pregunta de una estimada oyente que nos escucha desde Managua, Nicaragua. Nos ha escrito a través del Facebook y vamos a escuchar la respuesta.
1: Juana de Arco nació en Francia en el año 1412. En aquel entonces, Francia sufría constantes guerras y había sido invadida por el ejército de Inglaterra. Las tropas inglesas fueron tomando las principales ciudades, asaltaban barrios, quemaban casas y robaban el ganado a los campesinos. La gente se sentía atemorizada.
0: Se cuenta que, siendo aún muy joven, Juana empezó a escuchar unas extrañas voces que le decían: «Tú debes salvar a la nación y al rey». Al principio no podía comprender aquellas voces, pero con el paso del tiempo se convenció de que se trataba del llamado de Dios. Algunos dicen que a la joven se le aparecieron el arcángel San Miguel, Santa Catalina y Santa Margarita.
1: Juana insistió tanto a su familia sobre el llamado que le hacía Dios, que un día su tío la acompañó a visitar al comandante del pueblo vecino. Ella le explicó al comandante su deseo de visitar al rey para llevarle el mensaje que Dios le mandaba, pero el militar no le creyó.
0: Sin embargo, meses después, Juana volvió a presentarse ante el comandante. Por las súplicas de la joven, la dejó ir a visitar al rey. La envió acompañada por 3 soldados. Montaron a caballo durante 10 noches para no ser vistos. Se cuenta que cuando llegaron al palacio, trataron de engañarla. El rey estaba entre la gente vestido como un aldeano del pueblo. Y en su lugar, sentado en el trono, había otra persona. La joven nunca antes había visto al rey. Y como por milagro caminó entre la gente y fue directamente hacia donde él estaba. El rey, con asombro al ver lo que había hecho la joven, reconoció que Juana era una muchacha con dones especiales.
1: Juana le dijo que Dios la había enviado y que necesitaba su apoyo para combatir a los invasores. Sin embargo, los consejeros del rey no estaban de acuerdo. Era una mujer muy joven y podía ser una impostora. Por eso, durante 3 semanas fue interrogada por un consejo de sabios. Juana contestó a todas las preguntas con inteligencia. Al final, el consejo reconoció que en ella no había nada contrario a la fe.
0: Juana se convirtió en la voz y en la esperanza del pueblo francés contra la invasión de las tropas inglesas. Miles de personas la apoyaban. El rey y sus militares creían que Francia estaba perdida. Sin embargo, ante el entusiasmo que tenía la gente por liberar a Francia, nombraron a la joven como capitana de una tropa.
1: Vamos a hacer una pausa dentro de esta respuesta para escuchar música centroamericana. La canción No se olvida de dónde se viene, de la artista Sara Kuruchich de Guatemala. Que la disfruten.
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0: Bien, después de escuchar esta linda melodía, continuamos con la respuesta sobre Juana de Arco. Pues bien, luego de que a la joven se le nombrara como capitana de una tropa, se dirigió a la ciudad de Orleans. Cuando llegaron, empezó el combate. Juana no luchaba ni hería a nadie, pero estaba siempre delante del ejército. Les infundía ánimo y entusiasmo. Aquel gran espíritu de lucha se transmitió a los soldados, que pelearon como nunca. En 8 días liberaron la ciudad y los ingleses huyeron. A pesar de que Juana estaba herida, se dirigieron a algunas otras ciudades de Francia y también las liberaron.
1: Después de varias victorias, en una ceremonia en la catedral de la ciudad de Reims, el rey fue coronado como gobernante de la nación. La guerra aún no había terminado. La capital de Francia todavía estaba en poder de los ingleses. Algunos decían que era mejor negociar con los ingleses, pero Juana insistía en luchar hasta vencerlos.
0: Muchos de los empleados de la corte tenían celos de que Juana llegara a ser demasiado importante. Nacieron envidias y traiciones contra ella. Juana siguió luchando. Sin embargo, le fueron quitando apoyo. Le dieron un ejército pequeño y la mandaron a misiones menores. En una batalla la hicieron prisionera a unos franceses traidores. Las personas de la corte no hicieron nada por rescatarla y los ingleses, que deseaban hacerla su prisionera, la compraron en más de 1,000 monedas de oro.
1: En la cárcel, Juana una vez dijo: "La cárcel ha sido un martirio tan cruel como nunca me había imaginado". Pero seguía rezando con fe. Después de varios meses de cárcel, como no encontraron delito alguno, la acusaron de hechicera. Le decían que las voces que había escuchado eran del demonio. Ella suplicaba que si querían un juicio, que fuera ante el Papa en Roma, pero nadie la escuchó. Fue enjuiciada por sus enemigos y sentenciada a la más terrible de las muertes de ese entonces: ser quemada viva. Y así pasó un 30 de mayo del año 1431. 19 años después, el rey Carlos VII ordenó que se revisara el proceso que se había seguido en su contra, y el Papa Calixto III anuló la sentencia que declaraba a Juana de Arco como hereje, y más bien se vio que había sido muy piadosa.
0: Casi 500 años después, el 16 de mayo de 1920, fue declarada santa por el Papa Benedicto XV. Ese mismo año fue declarada la segunda patrona de Francia. Además, hoy Santa Juana de Arco es la patrona de la ciudad de Orleans y de muchos pueblos cristianos del mundo. Comprender lo comprensible es un derecho humano. Ese es nuestro lema. Muchas gracias por su atención. El señor Marlon Castillo nos envió un mensaje a nuestro Facebook, Oigamos la Respuesta, desde Nicaragua, y preguntó: ¿qué es el ácido úrico? Oigamos la respuesta.
1: El ácido úrico es una sustancia que produce en nuestro cuerpo para descomponer otras sustancias llamadas purinas. Las purinas también son producidas de forma natural por nuestro cuerpo, pero también se encuentran en algunos alimentos y bebidas.
0: Es por eso que se recomienda no abusar de alimentos que tienen muchas purinas, tales como las carnes rojas, las vísceras, sardinas, el café, té, cacao, la levadura, la cerveza y otros alimentos grasosos. Si se consumen en exceso, el cuerpo va a producir una mayor cantidad de ácido úrico para descomponer las purinas que tienen esos alimentos. Y cuando hay mucho ácido úrico en la sangre, se pueden presentar algunas dolencias.
1: El ácido úrico se elimina a través de la orina, pero hay personas que no lo eliminan bien. Entonces se va acumulando en forma de pequeños cristales en algunas partes del cuerpo, como las coyunturas o articulaciones de los huesos. Esto hace que esas partes se inflamen y duelan mucho. Además, con el tiempo se pueden formar piedras en los riñones y presentarse otros males.
0: Por medio de exámenes de sangre se puede saber la cantidad de ácido úrico que tiene una persona. Por eso es importante visitar al médico y hacerse chequeos cada cierto tiempo. Cuando se padece de ácido úrico o se sospecha que se podría tener una cantidad alta de ácido úrico, se recomienda visitar al médico especialista en padecimientos de los riñones, llamado nefrólogo. El nefrólogo es el encargado de estudiar el caso y mandar el tratamiento adecuado. Siempre, junto con el tratamiento, mandan una dieta especial. Por eso, también se puede consultar con un nutricionista.
1: Y ahora para ustedes, un canto a mi tierra. Es el artista hondureño Manu.

0: Bien, mis amigos, luego de la pausa musical, continuamos con el espacio Oigamos la Respuesta. Trabajé muchos años como empleada doméstica y cargué muchos bolsos. Hace 6 meses me dio un desgarro en el brazo izquierdo. Me han mandado inyecciones, pastillas y fisioterapia. ¿Qué más puedo hacer? Es la consulta de una amiga oyente que nos escucha desde Cartago, en Costa Rica. Nos ha llamado por teléfono y vamos a escuchar la respuesta.
1: Los desgarros musculares se dan cuando un músculo o un tendón se estiran demasiado o se rompe, pero con el tratamiento adecuado, el desgarro puede sanar. Eso sí, se debe visitar al médico y seguir sus indicaciones al pie de la letra, especialmente si se trata de un fisioterapeuta que es el especialista en esta clase de dolencias.
0: Por lo que pudimos averiguar, esos desgarros en los brazos son lentos de sanar y el dolor puede continuar por mucho tiempo. También es muy posible que el dolor que tiene en el lado derecho sea porque al tener dolor en el izquierdo, quizás está colocando mal su cuerpo, intentando con eso evitar el dolor, y esa postura, en lugar de ayudarla, le está perjudicando. Por eso, trate de estar recta y trate de relajar ambos brazos. Hay que tener paciencia y seguir las recomendaciones del fisioterapeuta sin falta y con buena actitud.
1: Por otra parte, como usted no nos dice si el médico que la atendió fue un ortopedista o traumatólogo, sería bueno que este especialista la revisara. Si la examinó ese especialista, valdría la pena que la vuelva a ver por si considera que tiene que mandarle una radiografía y algo para el dolor, o bien más citas con el fisioterapeuta.
0: Sabemos que el dolor pone muy tensa a la persona, cosa que tampoco ayuda a tener alivio. Valdría la pena comprar en el supermercado té de tilo, que puede tomar unas 2 o 3 veces al día, y reducir el café. Por supuesto, no levantar nada pesado y mantener ese brazo en descanso.

0: El señor Fernando Noguera nos escucha desde la ciudad de Granada, en Nicaragua, y nos hace estas preguntas. ¿A qué distancia se encuentra la luna de la Tierra? ¿Qué relación tiene la luna con la Tierra? Porque mi papá, cualquier actividad que realiza, me dice que hay que esperar que la luna esté buena, por ejemplo, cortar madera o castrar animales. Oigamos la respuesta.
1: Vamos a contarle a don Fernando que la distancia de la Tierra a la Luna no es siempre la misma. Resulta que la Luna da vueltas alrededor de la Tierra, pero esas vueltas no son redondas sino en forma ovalada, es decir, como en forma de huevo. Por esa razón, hay épocas en que la Luna está más cerca de la Tierra y otras en que está un poco más lejos. Cuando está más cerca, la Luna está a una distancia de unos 356 mil kilómetros de la Tierra, y cuando está más lejos, se encuentra a unos 406 mil kilómetros de distancia.
0: Pero, en general, podemos decirle que si pudiéramos construir una carretera para ir en carro hasta la Luna a una velocidad de 100 kilómetros por hora, tardaríamos aproximadamente 5 meses y 10 días en llegar.
1: Por otro lado, don Fernando, la Luna sin duda ha fascinado al ser humano desde la antigüedad, tanto así que ha servido de inspiración para muchas historias, leyendas, libros, películas y mucho más. Pero más allá de su encanto y su belleza, la Luna, que es el satélite natural de la Tierra, tiene una gran importancia sobre nuestro planeta.
0: Un ejemplo son las mareas. Resulta que ese subir y bajar de las aguas del mar se produce por la fuerza que tienen el sol y la luna que jalan las aguas. Esa fuerza se conoce como fuerza de gravedad. Todos los astros tienen esa fuerza maravillosa con que jalan hacia su centro todas las cosas. Y como la luna está cercana a la Tierra, jala hacia ella las aguas de los mares, haciendo que se levanten y tengan lugar las mareas. El sol también jala las aguas del mar, pero con menos fuerza por estar más lejos.
1: Además, hay quienes creen que la luna, especialmente cuando está llena, tiene efectos sobre las personas. Sin embargo, la ciencia no lo ha comprobado. Lo que sí se sabe es que muchos animales sí son más activos cuando hay luna llena. Además, al igual que a su papá, muchas personas creen que la luna tiene relación con algunas actividades tales como los cultivos y también las castraciones. Para estas personas, los cultivos van a crecer mejor si se siembran cuando la luna está en cuarto menguante. Esa misma fase la recomiendan para hacer las podas, talas y otras actividades.
0: Y les tenemos muy buenas noticias.
1: Muy pronto saldrá a la venta el Almanaque Escuela para Todos 2019.
0: Lleno de interesantes lecturas y sano entretenimiento para toda la familia. ¿Qué significado tienen los dibujos o figuras en las piedras? ¿Cuánto duraron los israelitas en rehacer su pueblo cuando entraron a la tierra que Dios les había prometido? ¿Cómo hago para sacar las flemas de los pulmones? 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
2: Y así llegamos al final del programa del día de hoy. Los esperamos mañana en este su programa Oigamos la Respuesta. Mándenos sus preguntas al apartado 2948-1000 San José, Costa Rica. También puede enviarnos sus preguntas al correo electrónico icq@icq.org o encuéntrenos en Facebook como Oigamos la Respuesta. O llámenos por teléfono, código de área 506, número 2225-5338 o 2225-5438. Recuerde que comprender lo comprensible es un derecho humano.

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3: Amanecía. Calimán avanzaba velozmente a bordo de la frágil canoa impulsada por el delgado remo. Bogaba vigorosamente mientras sus azules ojos permanecían fijos río abajo. Luego, al cruzar por un recodo del río, descubrió a lo lejos
4: la balsa. ¡Ah! Ahí van. Puedo ver al capitán Scott y a Mariela. Vamos, más a prisa, más. Pero con sigilo y precaución. La efectividad de mi ataque consiste en que no me descubran hasta que esté sobre ellos. Vamos.
3: Y a bordo de la balsa, el capitán Scott permanecía ensimismado en controlar el rumbo. Hundiendo la larga pértiga, esquivaba las corrientes turbulentas que podían volcar la balsa. Mariela dormitaba ajena a todo, y el pequeño Solín continuaba inmóvil mirando hacia el río. De pronto, sus vivaces ojos se encendieron al descubrir, a lo lejos, una canoa que avanzaba velozmente hacia ellos. De un salto se puso en pie y sin saber que iba a echar a perder los planes de Calimán, exclamó jubiloso.
5: ¡Calimán! ¡Es Calimán!
6: ¡Ey! ¡Te has vuelto loco, muchacho! ¡Calimán está muerto!
5: ¡Mentira! ¡Mire ahí! ¡Es Calimán!
6: ¡Diablos! ¡Una canoa nos alcanza! ¡Mariela, Mariela, despierte! ¡Despierte, Mariela!
7: ¿Qué sucede, capitán?
6: ¡Vea! ¡Ve hacia allá! ¡Una canoa nos persigue y a bordo viene Calimán! ¡Es él! ¡Míralo!
7: ¡No, imposible! ¡Calimán está muerto! ¡Nosotros lo vimos morir!
6: ¡Pues entonces es su espíritu! ¡Su espíritu que nos alcanza!
7: ¡Sabremos si es su espíritu o no! ¡Fuego! ¡Fuego contra él!
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8: ¡Calimán! 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

El capitán Scott y la joven Mariela habían escapado del campamento llevándose los tesoros de Jikku Hall y al pequeño Solín como prisionero. Tranquilos al ver que Calimán moría colgado de los dedos pulgares, no tenían ya obstáculo alguno más que sortear los peligros al navegar por el turbulento río Lacanja a bordo de la gigantesca balsa construida por los lacandones. Se alejaban definitivamente ante la desesperación e impotencia de los lacandones, que no podían evitar su fuga. Cuando Chan Mako se preparaba a iniciar la ceremonia,

0: Los lacandones prometiéndoles castigar a los criminales. Al amanecer siguiente, Calimán, bogando furiosamente a bordo de una frágil canoa lacandona hecha de un tronco ahuecado, avistaba a lo lejos la balsa con el capitán y Mariela a bordo. Trataría de acercarse sin ser visto. La sorpresa sería su mejor arma. A bordo de la balsa, el capitán Scott no se daba cuenta de la presencia de Calimán. Con grandes esfuerzos y utilizando una larga pértiga, dirigía el paso de la balsa, evitando caer en los remolinos. La joven Mariela dormía profundamente, mientras el pequeño Solín continuaba inmóvil, aferrado a la orilla de la balsa, recordando con dolor y angustia que Calimán se había quedado allá lejos, en el campamento, muerto. De pronto, sus ojos vivaces se iluminaban al descubrir una canoa que los perseguía.
1: Oh, una canoa viene allá a lo lejos. Y a bordo viene un hombre. Me parece que es... Sí, sí, no hay duda. Es... ¡Calimán! ¡Es Calimán! ¡Calimán!
2: ¡Ay, qué te pasa, muchacho! ¿Qué has vuelto loco? Menciónse Calimán, fuertísimo tío. No. ¡Está muerto!
1: ¡No, no! ¡Calimán está vivo! ¡Convénzase mirándolo usted mismo! ¡Allá a lo lejos! ¡Es Calimán! ¡Mire!
0: El pequeño Solí no podía contener su júbilo y alegría al ver a Calimán con vida. No sabía que al descubrir su presencia echaba por tierra los planes. El capitán Scott fijó sus ojillos de víbora y exclamó asombrado:
2: ¡Meltiables, es verdad! ¡Mariela! ¡Mariela, despierte una vez con Meltiables, despierte!
3: ¿Qué sucede?
2: Algo increíble, algo que todavía no puedo creer. ¡Calimán nos persigue!
3: ¿Qué? ¡Pero se ha vuelto loco!
2: ¡Véalo! ¡Ahí viene! ¡En aquella canoa! ¡Véalo!
3: Sí, sí, es él, pero... ¿Pero cómo puede ser el mismo si lo vimos muerto en el campamento?
1: Calimán es inmortal. Nadie puede matarlo. Y ahora viene tras ustedes y no podrán detenerlo.
2: ¡Es su espíritu! ¡Es
3: ahora
2: su espíritu!
3: Ahora mismo sabremos si es su fantasma o no. ¡Eche mano al rifle, capitán!
2: ¡Ay, al rifle!
3: ¡Por supuesto! ¿O quiere dejar que nos alcance?
2: No, no. Por supuesto que no quiero enfrentarme a un fantasma.
3: ¡Entonces dispare! ¡Dispare!
0: Nerviosamente el capitán Scott levantó el rifle y apuntó cuidadosamente.
1: ¡No! ¡No, asesinos! ¡No disparen contra él!
3: ¡Quieto de una vez, muchacho!
1: ¡Asesinos! ¡Cobardes!
2: ¡Mariela! ¡Detenga al muchacho!
1: ¡Asesino!
2: ¡Necesito apuntar cuidadosamente! ¡Veremos si Calimán es capaz de salvarle de un tiro en el pecho!
0: Las balas silbaban rozando el cuerpo de Calimán.
1: Me han descubierto.
4: A bordo de la canoa ofrezco un blanco fácil. Trataré de navegar en zigzag para ofrecer menos oportunidad.
0: Calimán bogaba vigorosamente tratando de no ofrecer blanco firme a los disparos, pero no podía evitar que las balas perforaran la canoa.
4: ¿O han perforado la canoa? Pronto se llenará de agua. Tengo que lanzarme a nada.
0: Calimán, con todos los músculos en tensión, soltó el frágil remo y se lanzó al agua. ¿Podrá llegar a nado hasta la balsa?

0: bordo de la balsa, el capitán y Mariela permanecían atentos a los movimientos de Calimán.
1: Creo que lo di. Creo que le di que yo al agua.
2: No se confíe. Puede ser una treta. ¿Pero dónde está?
1: ¿Tiene el cuerpo lleno de plomo o está nadando debajo del agua?
2: Es lo más probable. Tenga listo el rifle, capitán. En cuanto asome la cabeza, ¡fuego!
3: ¡Cobardes! ¡Asesinos! ¡No dejaré que lo maten!
1: ¡Ahí está! ¡Se lió a flote!
2: ¡Apunte con cuidado, capitán!
3: ¡No! ¡No, asesinos! ¡No dejaré que lo maten!
1: ¡Ay, maldito muchacho! ¡Me hiciste follar!
3: ¡No, asesinos! ¡Cobardes!
0: El pequeño Solín luchaba desesperadamente para evitar que el capitán matara a Calimán. Pero Mariela, armada del revólver, lo levantó descargando un fuerte golpe en la cabeza del muchacho.
1: ¡Ah! ¡Buen golpe, señorita Mariela! Ahora este muchacho nos dejará en paz.

0: ¿Pero dónde está Calemán? ¡Ha vuelto a desaparecer!
1: Nada debajo del agua. Pero aún está lejos de nosotros y tendrá que salir a tomar aire. Esté preparado, capitán. En cuanto lo vea aparecer, dispare.
2: Calemán, tratando de evitar ser herido, nadaba vigorosamente debajo del agua.
3: Debo continuar nadando debajo del agua, aunque aún estoy retirado de la balsa. Tengo que hacer un esfuerzo. El aire se agota en mis pulmones y tengo que salir a la superficie.
2: Calemán estaba ya a 30 metros aproximadamente de la balsa, pero tenía que salir a la superficie para tomar aire. Ahora, ¡vamos! Calemán salió a la superficie abriendo desmesuradamente la boca para tomar aire, y fue entonces cuando... Calemán sintió algo que le quemaba el hombro derecho y un borbotón de sangre brotó alarmantemente. Calemán estaba herido.
4: Me han herido.
3: La bala inmoviliza mi brazo. No podré ya sostenerme mucho a flote.
2: Las balas silbaban cerca de su cabeza y Calemán se hundió de nuevo. Y sobre las cristalinas aguas quedó una gran mancha de sangre.
0: ¡Lo di! ¡Estoy seguro que lo di!
1: Sí, creo que hizo blanco, capitán. Vi cómo Calemán se quedaba inmóvil un momento agarrándose el hombro derecho. ¿Pero dónde está?
0: Bajo el agua. Pero ahora ya no podrá mantenerse mucho tiempo debajo. ¡Está herido! ¡Está herido!
1: Aún así hay que estar preparados. Recuerde que es muy astuto. Si logra llegar hasta la balsa, trepará y estaremos perdidos.
0: Aún tengo varias balas para llenarle el cuerpo de plomo.
1: Entonces manténgase alerta. Hay que mirar bien. Hay que abrir los ojos para descubrirlo en cuanto asome la cabeza.
2: El capitán permanecía atento con el rifle empuñado. Mariela, temblorosa y febril, apretaba entre sus manos el revólver, lista a disparar. Había pasado más de un minuto desde que Calemán se hundiera por última vez y aún no aparecía en la superficie. De pronto, Calemán apareció junto a la balsa y sus recias y musculosas manos se aferraron para subir.
1: ¡Aquí está, junto a la balsa! ¡Dispare, capitán!
0: ¡Maldición! ¡El rifle se ha trabado!
1: ¿Entonces dispararé yo?
5: ¡No! ¡No, Mariela! ¡No se atreverá!
2: Durante una fracción de segundo, los azules ojos de Calemán se clavaron intensos en Mariela. La joven apuntaba con el revólver y...
5: ¡Estoy herido, Mariela! ¡No se atreverá a disparar!
1: Lo siento, Calemán, pero es su vida o la de nosotros.
2: Mariela apuntaba cuidadosamente y Calemán la miraba angustiado.
5: ¡No, Mariela! ¡No!
2: Calemán cayó de espalda contra el agua en medio de un borbotón de sangre. Durante unos instantes la joven quedó inmóvil con el revólver aún empuñado y el capitán gritó jubiloso.
0: ¡Bravo! ¡Este vez sí, Dios! ¡Lo ha matado! ¡Lo

0: Mariela continuaba inmóvil en la orilla de la balsa. El revólver temblaba en su mano y sus ojos permanecían fijos en donde, segundos atrás, Calimán había desaparecido bajo el agua.
1: ¡Hombre, tío! ¡Estoy seguro!
2: No sé qué se dice. No puedo asegurar si le di o no.
1: No pudo fallar. Estaba a un metro de distancia Calimán ahí, aferrado a la orilla de la balsa, implorando misericordia. ¡Y usted!
2: Yo le disparé. Lo hice.
1: ¿Qué le pasa? No me diga que se arrepiente.
2: Calimán estaba ahí, aferrado a la balsa, tratando de subir, y yo le apunté con el revólver. Me miró angustiado, con súplica casi, y yo le disparé.
1: Tenía derecho a hacerlo. Él venía a matarnos.
2: Estaba indefenso y herido en un hombro. Vi perfectamente la sangre fluir del hombro. Estaba herido y yo disparé. Sus ojos me miraron de una manera que nunca podré olvidarlo. Siempre tendré grabada en mi mente esos ojos. Esos ojos de Calimán que me miraban angustiosamente. Soy una criminal. No tengo perdón.
0: Mariela, angustiada por los remordimientos, por haber disparado traicioneramente con el hombre que tantas veces le había salvado la vida, se derrumbaba sobre la balsa sollozando, ahogada por los remordimientos. De su blanca mano se deslizó el revólver.
2: Yo lo maté. Yo lo hice cuando él estaba herido y me suplicaba misericordia. Y sus ojos. Nunca olvidaré esa mirada.
1: Vamos, Mariela. Tranquilícese. No tenía más remedio que disparar contra él. Imagínese lo que sucedería si él nos atrapara. Venía a vengarse. Venía a matarnos, pues.
2: ¿Y qué otra cosa merece un par de criminales como usted y yo?
1: Yo lamento no compartir esa opinión.
2: Capitán, escuche. Yeah. Tal vez Calimán está aún vivo y...
1: Imposible. Lo vi hundirse después que la disparó.
2: Pero es posible que salga a flote. Hay que ver. Hay que ver hacia todos lados.
0: Mariela, arrepentida de su cobarde agresión, miraba ansiosamente hacia todos lados esperando ver a Calimán salir a flote. Y fue el capitán Scott quien descubrió un cuerpo flotando sobre el río.
1: Ahí, lo ve. Ahí está.
2: Calimán.
1: Pero vea, Mariela, Calimán está muerto.
2: No.
1: Sí, claro que sí, Merlo no se mueve. Va flotando arrastrado por la corriente y sobre sus espaldas se ven manchas de sangre. No hay duda de que está muerto.
2: Tenemos que rescatarlo. Pronto hay que acercar la balsa hacia él. Hay que subirlo. Tal vez aún esté vivo y...
1: ¡Quieta! No intente hacerlo, Mariela.
2: Pero debemos rescatar su cuerpo.
1: ¿Para qué? Está muerto. Mire cómo lo arrastra la corriente.
2: Tal vez aún está vivo.
1: ¿Y qué diablos me importa que se muera en el río? Que se desangre hasta morir.
2: Debemos salvarlo, capitán.
1: Intente hacerlo y lo mato, Mariela.
2: Capitán, me apunta con el rifle.
1: Ajá. Y dispararé si se atreve a desobedecer. No dejaré que salve a Calimán.
2: Pero es que...
1: No se mueva o disparo. Tal vez prefiere hacerle compañía a Calimán en el otro mundo. Créame que yo le ayudo con gusto a morir. Puedo disparar contra usted y arrojarle el río.
2: Dios mío.
1: Si puede hacerle compañía a Calimán. Vamos, no se haga ahora la inocente. Después de disparar a quemarropa a Calimán, ahora quiere salvarlo. Eso es un absurdo, Mariela. Usted lo mató y ahora ya nada puede hacer. Véalo por última vez. Allá va su cuerpo flotando, arrastrado por las corrientes. Usted lo mató, Mariela. No lo olvide,
2: ¿eh? Sí. Yo maté al hombre al que le debía tanto.
1: Yeah.
2: que varias veces me salvó la vida. No merezco el perdón. No merezco ya nada. Esa mirada, esa mirada de Calimán, nunca la olvidaré. Nunca.
0: Mariela se derrumbaba sollozando, víctima de los remordimientos, mientras el capitán, sonriente, se disponía a continuar controlando la balsa. Y allá lejos, la fuerte corriente del río arrastraba el cuerpo de Calimán. Calimán aún estaba vivo, pero sin fuerzas para luchar.
3: No, no podré sostenerme a flote mucho tiempo.
0: Dos heridas en su pecho dejaban escapar un borbotón de sangre que teñía momentáneamente el agua. Su cuerpo flácido era arrastrado por la corriente.
3: Si pudiera alcanzar la orilla, pero imposible. Imposible. No puedo luchar contra la corriente. Ya estoy perdiendo mucha sangre. Mucho.
0: Calimán se desangraba mientras era arrastrado por la turbulenta corriente. ¿Es este el fin de Calimán?

0: El sol estaba ya en lo alto cuando el capitán decidió acercarse a la orilla del río. Habían navegado varias horas y necesitaban de un descanso y comida. Utilizando la larga pértiga como timón, logró ir acercando la balsa hasta la orilla y una vez ahí, saltó ágilmente atando la soga de la balsa al grueso tronco de un árbol.
1: Bien, ahora debemos buscar alimento. Venga conmigo, Mariela, que seremos lo primero que veamos. Mariela, ¿me escucha? ¿Qué diablos hace ahí inmóvil?
2: Jamás podré olvidar esa mirada. Esa mirada de Calimán que me imploraba misericordia.
1: ¿Qué diablos? ¿Pero cuándo va a dejar de pensar en eso? Calimán está muerto.
2: Sí, yo lo maté. Yo maté al hombre al que debía mi vida.
1: ¿Y va a pasarse la vida lamentando eso? ¡Levántese! Tenemos que buscar comida ahora.
2: No haré nada. No haré nada ya. De pronto me doy cuenta que somos un par de miserables que merecemos morir.
1: Óigame bien, Mariela. Usted y yo estamos metidos en esta aventura y vamos a luchar para salir de esta maldita selva, ¿entiende?
2: Esa mirada de Calimán es imborrable.
1: ¡Basta! ¡Basta!
2: ¡No! ¡No me peguen! No.
1: A golpes le haré reaccionar, ¿entiende? ¿No era usted muy valiente? ¿No estaba decidida a todo? Pues ahora tenemos que continuar en esto, quiera o no. Estamos juntos y debemos luchar aquí, así. Así tenga que matarla a golpes. Ahora yo soy el que da las órdenes. Y escuche bien, señorita aventurera. Si no obedece mis órdenes, tengo una buena ración de plomo para usted, ¿eh? Ahora yo doy las órdenes. Ahora yo soy el jefe.

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0: Imán había sido víctima del ataque traicionero del capitán Scott cuando trataba de darles alcance en su fuga a través del río Lacanja. A bordo de una frágil canoa hecha de un tronco ahuecado, el capitán había disparado varias veces, logrando herir en un hombro a Calimán. Pero a pesar de que Calimán perdía mucha sangre, continuaba nadando bajo el agua hasta llegar a la balsa. Y fue entonces cuando Mariela, olvidándose de todos los favores que le debía a Calimán, disparaba contra él a quemarropa. Calimán volvía a caer en el agua, que de inmediato se cubría con una gran mancha de sangre. Mariela había quedado paralizada por los remordimientos. De pronto, se arrepentía de haber disparado contra el hombre que tantas veces la había salvado de morir. Pero ya era demasiado tarde. El cuerpo de Calimán, tinto en sangre, flotaba desfallecido y era arrastrado por las corrientes. Mariela intentaba rescatarlo, pero el capitán la detenía. La muchacha, llena de arrepentimiento, veía cómo Calimán se alejaba arrastrado por la corriente. Pero había algo que la joven no podía olvidar: aquella mirada de Calimán, implorando que no disparara. Esos azules ojos de Calimán, acusadores y terribles, perseguirían siempre a Mariela en eterno reproche de su traición. Horas más tarde, cuando el sol estaba en todo lo alto, el capitán decidía hacer un descanso. Valiéndose de la pértiga a modo de timón, lograba acercar la balsa hasta la orilla y descender a tierra, dispuesto a conseguir provisiones para el largo viaje que les esperaba.
1: Bien, haremos un descanso aquí y trataremos de cazar algo para comer. ¿Me escucha, Mariela?
2: Jamás podré olvidar los ojos de Calimán. Esa mirada acusadora y terrible será una obsesión que me perseguirá siempre.
1: Olvídese de Calimán. Ya está muerto. Y nosotros debemos pensar en subsistir en este maldito selva. Recuerde que llevamos un gran tesoro en la balsa. Y eso es lo único que debe importarnos.
2: Yo maté a Calimán. Yo lo maté.
1: Pues se lo merecía. Además, no va a pasarse la vida lamentando eso, ¿entiende? Vamos, reaccione. Déjese ya de hacerse la víctima y piense que debemos estar alerta contra cualquier peligro.
2: No me importa ya nada. De pronto me doy cuenta que somos un par de miserables que no merecemos nada. ¿Lo oye bien? Nada. Lo mejor será morir aquí en la selva. Será un justo castigo por todos nuestros crímenes.
1: ¡Basta! ¡Basta! ¡A golpes la haré reaccionar, entiende! ¿No era usted muy valiente? ¿No estaba decidido todo? Pues ahora tenemos que continuar, quiera o no. Estamos aún en plena selva y no dejaré que se acobarde.
2: ¡Déjeme!
1: Y escuche bien, señorita Mariela. Ahora yo doy las órdenes. Soy el jefe. Y si se niega a continuar la marcha, le hará compañía a Calimán en la muerte. ¿Entiende?
2: Sí. Sí, capitán.
1: Vamos. Recobre el ánimo. Algún día tiene que morir Calimán. Y qué mejor que haya sido a manos de una hermosa mujer. Usted es valiente, Mariela. Lo ha demostrado en varias ocasiones y no será ahora cuando sea cobarde. Recuerde, estamos en plena selva Lacandona, rodeados de peligro, y debemos luchar por escapar. Piense. Recuerde que llevamos una fortuna con nosotros y bien vale la pena de continuar adelante.
2: Sí. Sí, tal vez tenga usted razón.
1: La tengo, ¿qué diablos? Olvídese de sentimentalismos estúpidos y piense que al final de esta aventura seremos ricos, inmensamente ricos. ¿O prefiere ahora darse por vencida, abandonar los tesoros y morir en la selva?
2: No.
1: Entonces adelante. Unidos venceremos, Mariela.
2: Sí. Tiene usted razón, capitán. He sido una tonta al dejarme llevar por los remordimientos. Calimán está muerto y nosotros vivos. Eso es lo que importa.
1: ¡Bravo! Así me gusta oírle hablar.
2: Hemos pagado un precio muy alto por los tesoros que llevamos. Y no es el momento para cobardarse.
1: Vuelve usted a ser la misma.
2: Sí, capitán. Y pensando que Calimán está muerto, ya nada nos detendrá en la fuga. Son varios los días en que estaremos en la selva y debemos luchar unidos.
1: Así se habla. ¿Qué diablos? Venga conmigo. Que cerremos algún animal para aprovisionarnos de comida y al atardecer continuaremos la marcha, ¡Venga conmigo, Mariela!
2: ¡Espere, capitán! Nos olvidamos del muchacho, aún está en la balsa.
1: ¡Déjelo! Todavía está sin sentido. Y cuando despierte no tendrá más remedio que esperar nuestro regreso. ¡Ja, ja, ja! A menos que prefiera aventurarse solo en la selva. ¡Vamos de una vez, Mariela!
2: ¡Sí, capitán, vamos!
0: Pero el pequeño Solín fingía estar desmayado. Derrumbado sobre la balsa, había escuchado los planes de los asesinos.
3: ¡Salvajes! ¡Asesinos! No les importa haber asesinado a Calimán. Ahora celebran su triunfo. Pero yo escaparé. Soltaré la balsa y continuaré el viaje a través del río. Tengo que buscar a Calimán. Tal vez aún esté vivo. Debo encontrarlo. ¿Qué me importa estar solo? Miren la balsa dejándolos abandonados.

0: El pequeño Solín, agazapado en la balsa, entre el cargamento de joyas, esperó pacientemente a que el capitán Scott y Mariela se perdieran de vista entre la selva. Luego, se incorporó lentamente. Trataría de escapar en la balsa abandonando en plena selva a los asesinos.
1: Debo ir en busca de Calimán. Tal vez aún esté vivo. Me iré en la balsa recorriendo las riberas de la canja. Debo hacerlo.
0: Nerviosamente trataba de desatar las sogas que ataban a la balsa al tronco. Y de pronto, una mano recia lo atrapó por la nuca.
1: ¿Quién es?
2: Makashi. Makashi Sanshipal.
1: ¡Un nativo!
0: Solín, asombrado, miraba a un hombre de rostro moreno, cabello hirsuto, adornado con multicolores plumas y mirada de tigre.
2: Makashi Sanshipal.
0: Era un nativo de aquellas selvas que le ordenaba callar mientras sus manos fuertes y recias como las de un simio lo aprisionaban por el cuello. Solín, temeroso, miraba a aquel nativo que se diferenciaba de los lacandones únicamente por su vestimenta. El nativo solo cubría la parte inferior de su cuerpo con una faldilla tejida de henequén. El amplio tórax lucía desnudo y sus brazos estaban adornados con pulseras de oro. Y a modo de collar, lucía una sarta de colmillos de jabalí y en la diestra esgrimía un filoso machete. Aquel nativo pertenecía a una tribu llamada Xtol, descendientes también de los mayas y caracterizados por su fiereza y valor indomable. Solín estaba frente a un guerrero de las selvas que lo miraba con furia. ¿Qué haces aquí, muchacho? Interrogaba el nativo. Y Solín no sabía qué responder. ¿Cómo explicarle a aquel hombre que desconocía el castellano que era prisionero de un par de asesinos y ladrones como el capitán y Mariela? El muchacho tímidamente se atrevió a decir:
1: Escucha, yo, amigo, yo, amigo.
0: Y respondía el nativo: Muchacho de piel blanca, no es amigo de guerrero Stoll. Luego arrojaba con fuerza a Solín mientras revisaba el cargamento. Y Solín pensaba temerosamente:
1: Va a descubrir que la balsa lleva los tesoros de Jikujoli y pensará que yo los he robado.
0: Así era, en efecto. El nativo, mirando de reojo a Solín, hurgaba entre las lonas que cubrían el cargamento de la balsa, y sus ojos de tigre brillaron de furia al descubrir las joyas.
2: ¡Xochí!
0: ¡Tesoros! ¡Tesoros! Decía al descubrir las vasijas talladas en oro macizo, las máscaras y escudos mayas incrustados de piedras preciosas que tenían grabados los signos de los antiguos mayas. Aquel guerrero Xtol reconocía que estos tesoros pertenecían a sus antepasados y furioso regresaba hasta donde Solín permanecía inmóvil.
2: ¡Xochimaya! ¡Xipim! ¡Xipim!
0: ¿Dónde robaste tesoros mayas? Interrogaba el nativo y el pequeño Solín no comprendía. Por deducción, se daba cuenta que el nativo quería saber por qué estaban esas joyas mayas en la balsa y se atrevía a responder:
1: Yo no he robado esos tesoros. No soy culpable, lo juro.
2: ¡Makashi! ¡Kato Sanshipal!
1: ¿Matarme? No.
2: ¡Adón, Sanshipal!
1: ¡No!
2: ¡Adón!
1: ¡No!
0: El nativo agarraba al pequeño Solín de un brazo, disponiéndose a descargar el machetazo. Lo consideraba un ladrón de joyas que pertenecían a la selva. Solín trataba inútilmente de librarse de aquellas manos que lo aprisionaban. El nativo levantó el machete e iba a descargar el golpe mortal cuando...
2: ¡Adón, Sanshipal!
1: Alguien disparó contra el nativo, matándolo. ¿Quién fue?
0: Ansiosamente Solín buscó al tirador y descubrió al capitán Scott y a Mariela que regresaban al río.
3: Me debes la vida, muchacho. No negarás que tengo magnífica puntería.
4: Descubrimos cuando iba a matarte y el capitán disparó.
0: Solín no respondió. No se atrevía a dar las gracias al capitán por haberle salvado la vida, porque después de todo ellos habían atacado a Calimán. Luego, el capitán se inclinó observando el cuerpo del nativo.
3: ¿Qué diablos?
4: ¿Qué sucede, capitán?
3: Este hombre es un Xtol, un guerrero de la selva de la tribu del Xtol. que todos pensaban extinguir hace años.
4: ¿Son peligrosos?
3: Por supuesto. Descienden de antiguos guerreros mayas y son temidos por su fiereza y hostilidad hacia el hombre blanco.
1: Descubrió los tesoros. Por eso quería matarme.
3: Sí, ya veo. Los Tol nunca andan solos. A mucho me equivoco, o pronto seremos atacados.
4: Capitán, capitán, mire, de las selvas salen varios nativos.
3: ¡Ya, los Tol! ¡Nos atacan con flechas!
0: Una veintena de nativos avanzaban hacia ellos lanzando flechas como lluvia de muerte. El capitán ordenó:
3: ¡Pronto! ¡Alabanza! ¡Alabanza! ¡O caeremos en su poder!

0: Mientras tanto, lejos de ahí, flotando sobre las aguas de la Kanha, Calimán, herido y sangrante, era arrastrado por la corriente. Instintivamente había logrado asirse a un tronco arrastrado por las aguas y permanecía sin sentido, con la mitad del cuerpo sumergido en el agua y el pecho apoyado contra el tronco. Las dos heridas, una en el pecho y otra en el brazo, sangraban profusamente. La selva lacandona, con su incesante murmullo, llegaba hasta los oídos de Calimán como ruidos confusos, salvajes y mortales. Continuaba siendo arrastrado por las corrientes que el tronco se atoró con una rama en la orilla del río. El golpe hizo reaccionar levemente a Calimán.
1: Oh, estoy cerca de la orilla. Si pudiera aproximarme hasta alcanzar el tronco de ese árbol que crece en la ribera. Siento mi cuerpo paralizado. La pérdida de sangre me ha debilitado.
0: Calimán trataba de alcanzar la punta de la rama de aquel árbol que crecía en la orilla. Cada esfuerzo, las heridas manaban más sangre, tiñendo de rojo las cristalinas aguas de la Kanha. Por fin, alcanzó a aferrarse de la rama y, haciendo un esfuerzo sobrehumano, se acercó a la orilla.
1: Ya alcanzo a pisar fondo. Providencialmente me he salvado de morir ahogado. Vamos, un esfuerzo más y te paré al borde del río.
0: Lentamente Calimán trepó por el borde del río. A cada instante sentía que las fuerzas lo abandonaban para siempre. Pero él sabía que si volvía a caer al río moriría ahogado. Y sin importarle que sus heridas sangraran aún más, hizo el último impulso y... alcanzó a derrumbarse en tierra firme. Estaba a salvo de morir ahogado, pero sus heridas sangraban alarmantemente.
1: Debo contener la hemorragia. Debo hacerlo, moriré.
0: Cada movimiento le producía intensos dolores en el brazo derecho y en el tórax, donde tenía las dos heridas de bala. Arrancó un pedazo de tela de su pantalón de seda y, valiéndose de una vara, hizo un torniquete en el hombro herido para contener la hemorragia del brazo.
1: Si logro contener la hemorragia, tal vez pueda salvarme.
0: Poco a poco fue presionando el torniquete hasta que la hemorragia de la herida del brazo cesó casi por completo. Pero la herida del tórax, en la parte posterior izquierda, continuaba sangrando.
1: Debo tener la bala dentro. Siento rota las costillas. Y si no contengo la hemorragia, moriré sin remedio.
0: ¿Qué hacer para contener la hemorragia de la herida en el tórax? Calimán recordó un viejo remedio hindú contra ese tipo de heridas y, valiéndose de la mano izquierda, escarbó entre el fango del río.
1: Oh, sí. El fango taponará la herida. No, así. Así.
0: Colocaba el fango sobre la herida y al momento la hemorragia se contenía.
1: Existe el peligro de una hemorragia interna. Mientras no extraiga la bala, el peligro continuará. ¿Pero qué puedo hacer? Nada.
0: Calimán apoyó la espalda contra el tronco de un árbol y cerró los ojos. Estaba demasiado débil por la pérdida de sangre. El torniquete del brazo había contenido la hemorragia, al igual que el fango había taponado la herida del tórax. Pero Calimán sabía que su vida dependía solo de horas. Minutos, tal vez. Necesitaba extraer la bala de su pecho, pero ¿cómo hacerlo en medio de la selva? Calimán ardía en fiebre. Su cuerpo atlético se estremecía a cada momento y sus azules ojos se nublaban. Sentía que el frío de la muerte iba invadiéndolo poco a poco. Pero no tenía miedo a la muerte. Su única preocupación era...
1: Solim, mi pequeño y valiente amigo, qué suerte le espera al lado de los asesinos. Estos son los últimos instantes de mi vida, pero aceptaría con gusto la muerte si supiera que Solim está a salvo.
0: Un ruido extraño, electrizante, hizo entreabrir los ojos de Calimán. Un ruido que a la segunda vez se hizo más claro.
1: Mol está aquí. Mol viene a matarme.

0: el tigre de las selvas lacandonas. Una fiera que había olfateado su presa y avanzaba dispuesto a atraparla.
1: El tigre se acerca. El olor de la sangre ha despertado su furia y avanza hacia mí.
0: La fiera lanzaba el rugido anunciando su ataque. Agazapado, preparaba el salto hacia Calimán. El hombre increíble apoyado contra el árbol quiso incorporarse, pero...
1: No, imposible. Imposible, no puedo siquiera moverme. No tengo más remedio que esperar estoicamente el ataque del tigre.
0: El tigre avanzó un poco más, calculando su ataque. Calimán lo miraba serenamente. Sabía que en unos segundos más la fiera se lanzaría contra él y no tenía fuerza siquiera para esquivar el ataque. De pronto... Un sonido extraño rompió el murmullo de la selva. Era como el canto de un pájaro o el plañidero eco de una chirimía. El tigre también reaccionó sorprendido y temeroso al escuchar aquel ruido que retumbaba en la selva, y la fiera retrocedió.
1: ¿Qué ruido es ese que parece brotar de los árboles? ¿Pero qué extraño poder tiene para atemorizar al tigre?
0: Sonó más cerca el ruido extraño y el tigre huyó temeroso.
1: El tigre ha huido atemorizado. Ese ruido extraño, como el toque de un caracol de la selva, lo ahuyentó y salvó mi vida. Pero ¿qué es? ¿Quién se aproxima hacia mí?
0: De pronto, Calimán vio cómo la espesa maleza se movía y...
1: Una mujer. Una mujer tocando un caracol. ¿Pero quién es? ¿Quién es?
0: ¿Quién es aquella extraña mujer que ahuyenta a las fieras de la selva? ¿Una aparición? ¿Un fantasma de Bonampak? ¿Qué peligro le esperan a Calimán? ¿Y qué suerte han corrido el capitán Scott, Mariela y el pequeño Solín, atacados por los Stoll?
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otra vez Porfirio Cadena, el mentado Ojo de Vidrio, el valeroso bandido de la Sierra del Guajuco, buscando una nueva vida en tierras extrañas, lejos de sus madrigueras, y tratando de borrar para siempre la sangre que corrió a sus espaldas.

0: Resultó lo que temíamos, señor Hurtado.
1: Sí, leyó el acta.
0: Sí. Es un ignorante que mal sabe leer. Pero lo primero que hizo al acusarlo Buitrón fue pedirme el acta de su declaración. Usted sabe que Buitrón declaró que mató a la señora Reina cuando iba por el pasillo rumbo al tocador.
1: Le dije a usted que eso estaba mal.
0: ¿Y cómo cambiarlo? ¿Cómo exhibirnos ante un delincuente como Buitrón diciéndole, declare esto o esto otro? Imposible, porque sería muy peligroso.
1: Tratándose de un criminal como el coronel, licenciado, cualquier peligro es mejor que dejarlo suelto.
0: Hemos fracasado.
1: Hemos fracasado en lo que se refiere a responsabilizarlo del asesinato de esa señora. Pero aún podemos buscarle por el lado de su identidad, porque es palpable que se trata del bandido Porfirio Cadena.
0: Ya veremos. Pero no olvidemos lo principal. ¿Quién mató entonces a la señora Reina? No fue Buitrón. No fue el coronel. Entonces, ¿quién fue?
1: Alejandro.
0: ¿El hijo?
1: Sí.
0: ¿Pero cómo probárselo?
1: Investigue usted personalmente esa llamada telefónica de Guadalajara esa noche del asesinato de la señora Reina. Ya me dijeron a mí que fue a las 11:42, como una media hora o tres cuartos después del asesinato. La persona que le telefonió al coronel, Francisco Ovalle, debe ser un nombre supuesto. Pero todo se descubrirá al saber lo que hablaron. A usted se lo dirán en la telefónica, licenciado.
0: Veré ese asunto hoy mismo. Pero quisiera preguntarle una cosa, señor Hurtado.
1: ¿Sí?
0: ¿No sería usted?
1: ¿Qué dice, licenciado?
0: Usted puede haberlo hecho para perder al coronel, porque es su enemigo.
1: Oiga, licenciado, pero si me convenía que la señora Reina desenmascarara a ese bandido.
0: Pero un asesinato perdería más fácilmente a su enemigo político.
1: ¿Político?
0: Estoy enterado de todo, señor Hurtado. Usted quiere ser el próximo presidente municipal de Morácuaro, y el alcalde Ramón Robles apoya al coronel.
1: Sí, sí, eso es verdad, licenciado, pero Ramón ya no apoya al coronel. Eso fue antes. Ahora, con lo que se sospecha de él, no lo quiere. ¿Recuerde el caso de su ahijada?
0: Sí.
1: ¿Por qué desapareció esa señorita, eh? ¿Acaso no estaba esperando que la llamara Ramón, que es su padrino?
0: A mí también me tiene intrigado esa desaparición. ¿Qué cree usted?
1: Pues, mire, licenciado. El coronel penetró por el jardín, como tenía que ser. En el jardín no hay ningún criado. Nosotros lo vimos, ¿verdad?
0: Sí.
1: Supongamos que el coronel vio a esa señorita en el jardín y la reconoció, porque la vio en el hospital, precisamente en el cuarto de Buitrón.
0: Ah.
1: Entonces, debe haber comprendido para lo que lo llamaba Ramón. Se acercó a la señorita Berrones, la amenazó de muerte, como acostumbra hacerlo.
0: Y como lo hizo en el caso del doctor Lavalle.
1: Exactamente. Y entonces la señorita Berrones se marchó asustada, mientras el coronel penetraba en la casa. Salió Ramón a buscarla y no la encontró.
0: ¿Y no la encontraría ya el alcalde?
1: Es fácil comprobarlo. ¿Me permite?
0: Sí.
1: Yo también supongo que Ramón tiene que tratar de localizar a su ahijada para que le explique su desaparición.
0: Seguramente.
1: Si la localizó, ahora sabremos lo que pasó con esa señorita Berrones.
2: Bueno...
1: ¿Eres tú, Ramón?
2: Sí, ¿quién habla?
1: Braulio Hurtado.
2: ¿Qué pasa, Braulio?
1: Estoy aquí con el licenciado Soto. ¿No has localizado a tu ahijada, la señorita Berrones?
2: No, fíjate que no. No tiene teléfono en su casa, pero la mandé buscar por medio de un empleado de mi confianza. Y su casa está cerrada.
1: ¿Y la familia?
2: No, no tiene ninguna familia. Esa muchacha es huérfana. Se casó con un hombre que murió en un accidente en la carretera. Era trailero. Ella quedó sola en su casa. También la fueron a buscar al hospital, pero informaron que solicitó sus vacaciones porque tenía derecho a ellas y que no le corresponde trabajar hasta dentro de 15 días.
1: ¿No crees tú, Ramón, que la amenazó de muerte el coronel?

Mira, Ramón. El coronel tiene que haberla reconocido al verla en el jardín, al entrar en tu casa. Y es muy posible que entonces comprendiera para lo que tú lo querías. Se acercó a ella, la amenazó de muerte, como lo hizo con el psiquiatra doctor Lavalle, y la señorita...

0: descubrirlo. Corremos el riesgo de que él lo haga en contra nuestra.
1: Licenciado, yo tengo un plan para eliminarlo.
0: ¿Matarlo?
1: Sí. Se lo voy a explicar.
0: Un momento. Bueno, agencia del Ministerio Público en turno.
2: Perdone la pregunta, señor. ¿No se encuentra allí el señor Braulio Hurtado?
0: Sí, un momento. Es para usted.
1: ¿Para mí?
0: Sí, es una mujer.
1: ¿Mujer? Vaya. Bueno.
2: ¿Es usted, señor Hurtado? Habla Chela.
1: Ah, sí, sí. ¿Qué pasa, Chela?
2: Quiero avisarle a usted que aquí en casa está Lola Peña. Parece que se escapó de la cárcel. Se quedó dormida y ya aproveché ese momento para hablar con usted. En su casa me dijeron que estaba en ese lugar y me dieron el teléfono.
1: Sí, ¿qué te dijo ella?
2: ¡Ay! ¡Ay! ¡Ay! ¡No!
1: ¡Chela! ¡Bueno! ¡Bueno! ¡Bueno! ¡Chela! ¿Qué pasó, Chela?
0: ¿Qué pasó?
1: Era Chela Ríos, la mujer que visita el coronel en Pátzcuaro. Me estaba diciendo que allí en su casa se encuentra Lola Peña.
0: ¿Lola?
1: Sí, dice que se quedó dormida y que aprovechó ese momento para llamarme.
0: Espere un momento. Dame la dirección de esa mujer para ordenar que vayan a recapturar a Dolores Peña.
1: A ver si aún está, porque la comunicación se cortó cuando ella fue atacada. Lanzó unos gritos asustada. Tiene que haberla atacado la misma Lola al darse cuenta de que estaba telefoneando.
0: Voy a ordenar que la busquen por ese rumbo.

0: vieja desgraciada, nomás se dio cuenta de que me quedé súbita. Y luego le grito, a rajarse con la policía.
1: Estaba hablando con el señor Hurtado.
0: Y no es la misma cosa. El señor Hurtado y el licenciado Soto no son como la yunta de Silao.
1: Además, ¿por qué se quedó usted dormida en mi casa? Yo le dije que se fuera.
0: Y siendo yo una mujer perseguida por la policía y estando cansada y bien fregada, no puedo echar una cejita en la casa de una buena persona.
1: Yo no la quiero aquí.
0: Ah, nomás al coronel lo quiere. Nomás a ese sí lo deja dormir en su casa y hasta en sus brazos.
1: Usted no tiene por qué meterse en lo que no le importa.
0: ¡Nada más!
1: ¡No! ¡No!
0: ¡Está fregando! Yo vine a su casa porque el coronel es mi amigo. No amigo íntimo, como lo es de usted, manque lo haya sido alguna vez, pero es amigo mío, y venía a buscarlo porque me debe.
1: Pues vaya a buscarlo en las oficinas de la policía.
0: ¡La calle tan babosa! ¡Vaya a meterme en la boca del lobo, vieja desgraciada y ofrecida!
1: ¡Ofrecida no! ¡No me insulte!
0: ¡No es ofrecida! ¡No se le anda atravesando al coronel para que la arrulle en sus brazos!
1: Yo no me le ando atravesando, y le repito que no se mete lo que no le importa. Y quiero que se vaya de mi casa inmediatamente, porque de lo contrario...
0: ¿Qué? ¿Qué? ¿De lo contrario qué, vieja mugrosa? ¡Se calle la coronela!
1: ¡Váyase!
0: Y calle que me voy a quedar después de que usted le avisó a ese otro viejo desgraciado, que es lo mismo que rajarse con la policía. ¡Quédese con su casa y con su coronel y con su mugrosa hospitalidad!
1: El señor Hurtado estaba en la agencia del Ministerio Público. La policía tiene que venir en camino. Ojalá que le encuentren y la... Dios mío, ya iba a decir una majadería como las de esa mujer. ¡Ah!

0: Te mandó tu papá, ¿verdad?
1: No.
0: ¿Está argollado?
1: No.
0: ¿Quieres sorprenderme, Alejandro? El coronel debe estar ahorita más argollado que yo mismo. Porque ya saben que es muy peligroso y que matas a las mujeres.
1: Estás equivocado, Lino. Y haces mal en confiar tan ciegamente en tu mentira. Ni siquiera sabes hacer las cosas. Declaraste que disparaste sobre la señora Reina cuando caminaba por el pasillo del coche del tren hacia el tocador, cuando los partes de policía dicen que fue acribillada en el interior del tocador.
0: Bueno, pues es que no me acordé muy bien, pero ¿puedo rectificar mi declaración?
1: No, el mismo Braulio Hurtado que acompañaba a la señora

0: y que rindió declaraciones a las autoridades que intervinieron en el lugar del atentado, dijo que fue en el interior del tocador. Y está de acuerdo en que tú mentiste porque no lo sabes, porque no eres el homicida de la señora Reina.
1: Es un desgraciado, coronel. Por donde quiera que le quieras pegar, se quita el trancazo. Pero tanto va el cántaro al agua hasta que se quebra. Y un día de estos tiene que caer.
0: El que va a caer eres tú. Y no creas que te van a dejar en libertad, porque eres prófugo. Te vas a quedar aquí, y el coronel sigue como jefe de la policía, que puede entrar y salir en la cárcel.
1: ¿Qué quieres decir?
0: No entiendes. En tu propia celda puedes amanecer muerto.
1: Me hacen los mandados tú y él. En mi celda no me pueden tronar, porque los demás presos se darían cuenta. Lo mismo que los vigilantes.
0: Pero te tienen que enviar a la penitenciaría de Morelia, custodiado por policías, de los del coronel, naturalmente. Y a medio camino, no puede decirse lo que te pasará.
1: Pues le pediré protección al licenciado.
0: Ya te entró miedo.
1: ¿Miedo de ti? ¿Tú qué me haces?
0: ¿Crees que no tengo valor para matarte? ¿Crees que a la señora Reina la mataron las golondrinas?

0: Tomás, aquí el señor Hurtado quiere arreglar de una vez aquello que tratamos el otro día.
1: Aquello de...
2: Aquello del veneno, Chela. Eso será infalible. Tú le abres la puerta al coronel porque le tienes miedo. Esa es la verdad.
1: Sí, pero...
0: Ese hombre te puede matar, Chela. Personas que conocieron a Porfirio Cadena como Lino Buitrón, que aquí estuvo en casa, ¿te acuerdas? Pues dicen que cuando se encuentra una mujer que le gusta más que la que tiene, resuelve la situación dándole unos balazos para quedarse con la otra.
1: Yo preferiría marcharme de Pátzcuaro.
2: ¿Y crees que con eso resuelves la situación?
0: No, no, manita. ¿Dónde te puedes meter que no te encuentre? Es jefe de la policía. Te exhorta a todas partes, te agarran y te traen y entonces... ¡te truena!
2: No tengas miedo, Chela. Te digo que el veneno que va a contener la botella lo dejará muerto como si fuera fulminado por un rayo.
1: ¿Y a quién le van a echar la culpa?
2: Eso déjamelo a mí. ¿Crees que te voy a dejar sola como para que declares que yo te conseguí el veneno? No, no, Chela, no. La gente de Morácuaro ya está hasta el cuello del coronel. Todo mundo sospecha de él. Todos saben que es el autor de los asesinatos misteriosos que se cometen en la región. Nadie lo llorará y nadie lo reclamará.
1: ¿Y el hijo?
2: Yo me encargo también de Alejandro. En cuanto se dé cuenta de que su padre está muerto, tiene que huir. Y lo único que tenemos que hacer es dejar que se vaya al diablo.
0: Esta es la oportunidad de librarnos de ese bandido, manita. Además, hay unos centavos de por medio. Dígaselo, señor Hurtado, para que se anime.
2: Sí, 10,000 pesos. Eso los pongo yo, Chela.
1: Serán pocos para este sinvergüenza.
0: Sí, no son para mí, manita. Son para Tirso Taboada. Son para ti, para que hagas lo que quieras con ese dinero. Yo me conformo con que vivamos bien en nuestra casa, manita.
2: ¿Qué dices, Chela? ¿Qué dices? Ya habías dicho que sí, pero quiero que comprendas que no hay ningún riesgo.
1: ¿Cuándo?
2: Mañana por la noche. Este día no se puede porque hay que conseguir el veneno y tiene que ser con un conocido y en una forma muy discreta. Pero yo tengo un farmacéutico que hace lo que yo le diga. Mañana por la noche.
1: ¿Le digo que venga?
2: Si él viene hoy en la noche, cítalo para mañana. Por ejemplo, con algún motivo. Puedes decirle que es tu cumpleaños.
1: Pero es Ateneo.
0: No le hace.
2: Él no lo sabe, Chela. ¿Le has dicho cuándo es tu cumpleaños?
1: No.
2: Bueno, pues entonces...
1: Está bien. Si viene hoy en la noche, le digo que mañana es mi cumpleaños y que quiero que venga a tomar una copa conmigo.
2: No, no, mejor no. No le digas eso. Dile que venga a cenar contigo. No debes mencionar para nada lo de la copa, porque puedes sospechar. Antes de cenar, es natural que brinden con una copa. Tendrás la botella lista, sirves las copas, dejas que él se la tome y tú no. ¿Y eso es todo?
1: ¿Y qué hago inmediatamente que caiga?
2: Abres la puerta de la calle. Nosotros estaremos al pendiente de todo y vendremos contigo.
0: Sí, manita. Y te darán los centavos.
1: Ay, tú nomás en eso piensas. ¿Por qué no le das tú la copa de veneno?
0: Ay, manita. Ya ni la riegas. ¿A poco va a brindar conmigo el coronel? No tiene tan malos gustos.

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0: Aquí te vas a quedar encerrado, cobarde. Y no vas a salir hasta que te saque yo. Porque te voy a llevar a un día de campo, desgraciado.
1: ¿Y crees que me van a dejar solo contigo, Porfirio?
0: ¡No me digas, Porfirio! Te vas a quedar con las ganas de probarme que soy ese hombre. Porque es un rey peligroso. Y nadie puede llevarte a Morelia más que yo, personalmente. Y por el camino voy a matar a un perro.
1: ¡Si puedes! ¡Si puedes! Porque si antes les pruebo yo que eres Porfirio Cadena, yo soy el que te friego. Voy a pedirles que vengan las autoridades de Nuevo León a identificarte, desgraciado, porque te conocen.
0: Pues se me hace que no vas a poder abrir la boca para cuando quieras hacer todo eso, mondao, porque ya vas a estar muerto.
1: Mira, así es, hombre, Porfirio. ¿Por qué no me sacas esta misma noche? Me habilitas de una pistola y nos agarramos a balazos. Nomás te tumbas tu chaleco de mayos para demostrarte que soy más hombre que tú.
0: Eres un traidor y un cobarde.
1: ¡Soy tu padre!
0: ¿Qué eres? ¿Que me mete en tu celda para matarte ahorita mismo, desgraciado?
1: ¡Ándale! ¡Éntale! ¡Éntale!
0: ¡Toma, toma, collón desgraciado! Lo que quieres es que meta la pata para que me frieguen, para que me maten. Pero no será encina. Cuando te lleve para la penitenciaria de Morelia, entonces cuando trates de pelarte, vas a morir a manos del coronel Patricio Campos.
1: Alias Porfirio Cadena.
0: A mucho orgullo.
2: Usted mintió, señor Buitrón. Usted me engañó. Usted quiso hacerse responsable de la muerte de la señora reina solo por comprometer al coronel Campos, porque es su enemigo.
1: Oiga, señor licenciado, eché mentira nomás porque dije que maté a esa vieja en el paseo del tren.
2: ¿Cómo lo sabe?
1: Pues todos me lo han dicho, licenciado. ¿Usted, Alejandro, a todo mundo? ¿Alejandro, el coronel? ¿Todos han entrado a decirme la misma cosa? Yo pude haberme equivocado al hacer esa declaración, licenciado, pero ¿puedo rectificarla? ¿Puedo decir que maté a esa vieja dentro del cuartito?
2: ¿Cuál cuartito?
1: Pues el de los apuros, pues ¿cuál? Ese cuartito que le hice el tocador. Yo me equivoqué de declarar, licenciado. La verdad es que la maté cuando estaba dentro de ese cuartito.
2: ¿Y cómo se metió en ese cuartito?
1: Pues por la puerta.
2: Mire, no trate de burlarse de mí, porque ya bastante lo ha tratado de hacer.
1: Óigame, no.
2: Usted no pudo saber que enviábamos por la señora reina, y mucho menos que el viaje sería por tren, y también ignoraba el horario de ese viaje.
1: Mire, licenciado...
2: ¡Déjeme terminar! Usted lo supo por el coronel, que fue el que lo sacó del hospital. Y entonces, para vengarse de él y comprometerlo, al ser detenido en San Luis y saber de lo que se le acusaba, echó esa mentira.
1: Licenciado, es la oportunidad para eliminar a ese matón desgraciado. ¿A poco no sabe que él mató a la señora reina?
2: El coronel no la mató, y eso me consta a mí mismo, porque le llamé por teléfono a esas horas de la noche y se hallaba en su oficina. Ni convertido en relámpago hubiera podido trasladarse desde la escena del atentado hasta Morácuaro. Usted es el embustero.
1: Yo le digo que él mató a esa vieja, licenciado.
2: Ya está preparando otra mentira.
1: Bueno, si no quiere que se lo diga, pues nomás no se lo digo. Si cree su merced que son mentiras, pues me callo la boca. Pero yo sé que él mató a la señora esa. Y lo sé, porque él mismo me lo dijo.
2: ¿Quién? ¿Quién se lo dijo?
1: Siempre quiere que se lo diga, ¿verdad? Pues no tengo inconveniente, licenciado. Y esto no es una mentira. Es la verdad misma. Porque me lo dijo el propio Alejandro.
2: ¿Alejandro?
1: Sí.
2: ¿El hijo del coronel?
1: Sí, señor.
2: Es otra burda mentira suya, Buitrón. Porque Alejandro se hallaba en la hacienda de Gaiteros esa noche.
1: ¿Usted lo vio esa noche en Gaiteros?
2: Yo no, pero Braulio Hurtado lo fue a ver.
1: ¿Esa noche?
2: Esa noche imposible, señor.
1: Ahí está.
2: Había que viajar hasta Gaiteros, que no está a la vuelta de la esquina. Pero para la mañana siguiente ya estaba Hurtado en Gaiteros y allí se encontraba a Alejandro. Vaya al diablo con sus mentiras.
1: Licenciado, yo conozco las mañas de esa gente, hombre. De tal palo, tal astilla. Alejandro es tan bandido y tan matón como su padre. Se vino volado de donde haya sido. ¿Tiene con qué? En un carro de sitio por evento. Y llegó a Gaiteros antes de que amaneciera. Y para en la mañana en que fue el señor Hurtado, pues ya estaba allá.
2: Oh, no puedo creerlo. Ay. Pero debo hacerle a usted una confidencia.
1: Ah, bueno, pues...
2: Aunque tal vez no se merezca la confianza.
1: Licenciado.
2: Está bien, está bien. Se lo voy a decir por si contiene alguna verdad esa posibilidad de que Alejandro haya sido. Alguien le telefoneó al coronel esa noche, más o menos a la hora del crimen, desde Guadalajara.
1: Pues Alejandro, licenciado, para decirle que ya había fregado a la vieja.
2: Pero no fue Alejandro. La persona que le telefoneó al coronel dijo llamarse Francisco Ovalle. Ay,
1: pero, licenciado, ¿y esperaba usted que el muchacho dijera su nombre? No es tan maje, licenciado. Tiene que haber dado otro nombre para que la telefónica no supiera de qué se trataba.
2: Eso es lo que me falta averiguar. Porque la telefónica le dijo a Braulio Hurtado que solo con una orden judicial podían decir lo que se habló en ese telefonema.
1: Pues usted, licenciado, usted puede ir a la telefónica y tiene la obligación de decirle la verdad. Y va usted a descubrir que ese tal Pancho Valle era el mismo Alejandro y que habló con su padre para decirle que ya estaba el pastel.
2: Pues eso lo voy a saber hoy mismo.
1: Oiga, licenciado, y sigo preso.
2: Quería que lo dejara en libertad.
1: Pues oiga, pues...
2: Usted es un prófugo, señor Buitrón. Usted tiene cuentas pendientes con la justicia y no saldrá en libertad hasta que las pague.
1: Ni porque le dije que fue Alejandro, licenciado.
2: Eso ya lo sabíamos nosotros.
1: Pero pura sospecha, licenciado. Yo vengo a decirle la verdad. Mire, licenciado, a mí me lo dijo el mismo Alejandro.
2: Otra mentira suya.
1: No es mentira, licenciado. Alejandro fue a verme cuando estaba encerrado aquí, en uno de esos cuartos. Se me puso al brinco y yo le contesté con pantalones, nos calentamos, y entonces me dijo que él mató a la vieja esa, y que así era como la mató a ella, pues podía matarme a mí.
2: Le agradezco su información, señor Buitrón, y ya veré lo que puedo hacer por usted. Por lo pronto, necesito saber lo que se habló en esa conferencia telefónica.

0: Me lleva la que se cayó por agacharse. ¿Y ahora qué demonios hago en la calle sin un quinto? No tengo para tragar. No tengo para pagar ningún hospedaje. No tengo para nada. ¡Chihuahua! En vez de haberme pelado Ancina, le hubiera dicho al licenciadito ese, ¡échame su cartera! Con seguridad que trae algo. Es un miserable lagartijo ese, pero tiene que traer algunos pesos en su cartera. ¡Nada! Me vine, como luego dicen, con el besito en la frente. ¿Y ahora qué hago para mantenerme? Ni modo que me vayan a fiar. ¡Sí! Un policía en otra esquina. Y con seguridad, que ya me andan buscando por todos lados. Me tengo que devolver disimuladamente y...
1: No te muevas, Lola.
0: Coronel.
1: No vayas a tratar de correr porque te meto la pistola.
0: Ah, ahora que dice usted pistola, coronel, pues si yo traigo aquí una pistola.
1: Échala.
0: ¿Cómo seré babosa? Pues ¿pa' qué diantres le decía que traigo pistola? Me hubiera servido pa' madrugarle a usted, hijo.
1: Eche esa pistola.
0: No es mía.
1: Te digo que me la entregues o te la saco de donde la traigas.
0: Ahí está. No se enoje, coronel. Le digo que no es mía, porque es la que le quité al licenciado Soto ahora que me le pelé del ministerio público.
1: No. ¿Y por qué dijiste que traibas arma, tonta?
0: Por babosa. Venía pensando que no traigo ni un quinto para tragar y pagar el alojamiento. Y cuando usted dijo pistola, pues me acordé de que traía la mugre esta y que podía empeñarla para sostenerme. Pero en ese momentito vi de la policía aquel que está en la otra esquina y me iba a arrendar cuando usted me salió por este lado.
1: Es mejor que te haya hallado yo y no el policía de la esquina, Lola, porque quiero hablar contigo. Vamos a mi alojamiento porque quiero que háblenos despacio.
0: No me va a llevar a Chirona.
1: No, ahorita no. Pícale por aquí.
2: El coronel Campos estaba convencido de que Lino Buitrón era un traidor muy peligroso, máxime en la situación en que se encontraba ahora. Lo odiaba a muerte y era capaz de cualquier cosa para perderlo. La mejor prueba de esto era que se había declarado matador de Aída Reina, sin importarle una sentencia mortal, con tal de mandarlo a presidio.
1: Siéntate, Lola. Aquí no te va a venir a buscar la policía.
0: Ah, sí, coronel. ¿Sabe lo que puede usted hacer por esta prove, coronel?
1: ¿Eh?
0: Déjeme que me vaya a la fregada. Me voy pa' lejos tierras y no lo vuelvo a molestar.
1: Es que te necesito, Lola. Desde la vez pasada te dije que quiero que me le quides a Lino Buitrón.
0: Pero si ese mondado está preso, lo tienen argollado y no va a salir en muchos años, porque debe muchas, pues ¿qué necesidad hay de silenciarlo?
1: Ancina preso es peligroso para mí, Lola. ¿No miras que cada rato le están haciendo interrogatorios? Pues en cada uno de esos interrogatorios el desgraciado les dice que yo... Bueno, una bola de fregaderas, pero que me comprometen y me exhiben a mí. Necesito que se calle para siempre.
0: Ah.
1: Yo sé cómo le hago para que no sea difícil la cosa y para que no tengas dificultades. Yo te tengo aquí o en otra parte, donde sea, todo el día de hora, y a la noche te llevo a la cárcel.
0: ¿A la cárcel?
1: Párate, después te saco.
0: ¡Me saca esto! Así me dijo la vez pasada, yo te saco, y luego no se puede, ahorita no se puede.
1: Pero ahora sí te cumplo, Lola. Mira, te llevo a la cárcel y te encierro en la misma celda donde está Lino Buitrón. Y te devuelvo la pistolita que era del licenciado. Tú entras a la celda, lo miras a él, te haces la tomada porque te va a dar unos tragos, y de repente sacas la pistola y lo matas.
0: No.
1: No te haces nada, mujer.
0: En el hueso, me friegan. Sí, por lo que debo quieren colgarme. Cuando haya matado a ese desgraciado, me llevan directamente un palo blando y me dejan con la lengua de fuera.
1: ¿Y a poco yo no puedo ayudarte? Mira, Lola, te voy a decir cómo le hago después para sacarte libertad y que te vayas pa' donde quieras. Mira.
2: El coronel Campos sabía lo que le gustaba el dinero a Lola Peña. Los billetes grandes la emocionaban.
1: Mira, mira. ¿No quieres dinero?
0: ¿Eh? A mí me va a pagar lo que me debe.
1: Olvídate de lo que te debo, Lola. Hay 5 billetes de estos para ti si aceptas quitarme de en medio a Lino Huitrón.
0: Chihuahua.
1: Mira. 1, 2, 3, 4 y 5. Son 5 billetes de 1,000. Son 5,000 pesos. Y te los doy ahorita mismo si estás dispuesta a matar a Huitrón.
0: ¡Qué me dura! ¡Échelos!
1: Guárdatelos bien, donde no te los miren, Aiden. Porque ese dinero te va a servir cuando yo te saque de la cárcel una noche para que te vayas para donde te dé la gana.
0: ¡Sopas! Al cabo ese pelado feliz me cae como puntapié en la boca del estómago. ¡No lo friego! Y hasta me ha de dar mucha satisfacción.
1: Aquí te vas a estar todo el día porque el asunto de Huitrón tiene que ser en la noche. Y si andas en la calle o en un alojamiento cualquiera, te jala la policía y ya no hubo nada.
0: Como usted quiera, coronel.
1: Pero si viene Alejandro, no le digas nada de lo de Lino. Le dices que yo te tengo aquí escondida para que no te jale la policía.
0: Está bueno.
1: Ni una palabra, mijo, de lo de Huitrón, porque es un muchacho muy delicado y no le va a gustar que nos échenos a ese desgraciado.
0: No tenga cuidado, coronel. Yo le digo que aquí me tiene usted escondida para que no me jale la policía y que a la noche me va a poner en libertad para que me vaya muy lejos.
1: Ándale, ándale. Ancina. Está bueno. Yo tengo que ir a la oficina para ver unos asuntos, pero al rato vuelvo. Y si viene mi hijo, ya sabes lo que tienes que decirle.
0: Sí, coronel.
1: Ahí nos vemos al rato.
0: Sí, señor. Desgraciado. Aquí me vas a pagar una de las que me debes. No me dejaste la pistola, pero al cabo no es mía. Es el picapleitos ese. Con dinero y en libertad, me largo a la fregada y no me vuelve a ver ni el polvo este mondao. ¡Vámonos de aquí! ¡El feliz! ¡Le echó llave el desgraciado! ¡Me deja encerrar con llave!

0: ¿Tú aquí, Lola?
1: Pero ya me voy.
0: No está el coronel, ¿verdad?
1: No, ahorita salió, pero porque dijo que tenía unos asuntos en la oficina. Pero quedamos en que nomás yéndose él, me fuera yo. ¡Ancines!
0: Espera,
1: que...
0: te anda buscando la policía.
1: Sí, pero eso no tiene que ver nada. Yo le dije al coronel que me voy para otras tierras. Y él está de acuerdo en que Ancina lo haga, para que no me agarre la policía. ¡Gusto en saludarlo, Alejandro y...!
0: Un momento, la puerta tenía llave. Lo que quiere decir que el coronel te dejó bajo llave porque no quiere que salgas a la calle y te arreste la policía.
1: No, Alejandro. Si dejó la puerta con llave, tiene que ser porque se le olvidó y creía que dejaba la casa sola, pero...
0: Nada de eso, Lola. Tú no sales de esta casa hasta que venga el coronel.
1: ¿Me va a detener a calzón?
0: Por tu bien, Lola.
1: ¿Por mi bien?
0: Sí, porque el coronel quiere hacer las cosas bien, con toda seguridad, dejándote ir cuando sea conveniente. Por ejemplo, en la noche... No a la luz del día.
1: ¡Posa! ¡Últimamente! Yo no tengo que obedecer a usted, Alejandro, porque usted ni siquiera es mayor de edad para mí. ¡Y me deja salir o me salvo a la fuerza!
0: No te pongas pesada, Lola. Siéntate y tranquilízate, porque de aquí no sales hasta que venga el coronel y te lo permita.

0: Bueno, jefatura de policía, a sus órdenes.
1: ¿A mis órdenes?
0: ¿Quién habla?
1: ¿Ya se olvidó de mí?
0: ¡Chela! ¿No te había conocido? De pronto se me afiguró la voz de un huerquillo. ¿Cómo has estado? ¿Y qué milagro que te acuerdas de tu mero mero?
1: Yo creía que usted iba a venir anoche.
0: Ah.
1: Lo estuve esperando.
0: ¿Sí?
1: Sí, coronel.
0: ¿Tenías ganas de verme?
1: Naturalmente.
0: Ajá.
1: Le voy a decir una cosa, coronel. Pero no vaya a creer que lo hago por interés. Nada de eso.
0: No, dime.
1: Es que hoy es mi cumpleaños.
0: Chela, ¿por qué no me habías dicho nada, mujer, para haberte mercado alguna cosa? O como dicen a luego, para prepararte algo en la estufa.
1: Coronel.
0: Chela, no te prometo ir temprano esta noche, porque tengo un asunto. El de Lola, Chihuahua. Pero como por aquello de las 10 de la noche, estaré contigo.
1: A la hora que guste, coronel. ¿Viene a cenar conmigo?
0: Seguro, Chela, seguro. Qué bueno que me lo dices porque me voy a quedar sin cenar hasta que esté contigo. Y no te voy a preguntar cuántos años cumples porque ya sé que a las viejas no les gusta que les pregunten la edad.
1: No me importan los años que tenga.
0: ¿Ah?
1: Lo que me importa es que usted me quiera, coronel.
0: Te adoro, mi reina. Te adoro. Ay, nos vemos a la noche para que sepas lo que te quiero.
1: Lo espero, coronel.
0: Ándale, mi chula, ándale. Tengo que hacer temprano lo de Lola. Y tengo que pensar bien cómo le voy a hacer para que no me echen la culpa a mí, porque ya estoy lleno de problemas. Pero la verdad es que tengo ganas de ver a esa vieja chula.

0: ¿Sabes una cosa, Braulio? Me extraña que hoy no insistas en que el coronel Campos es Porfirio Cadena. Milagro, hombre, milagro.
1: Ramón, es un bandido muy hábil. Y en el cargo que tiene puede echar mano de muchos recursos para protegerse. Pero no pasará mucho tiempo sin que solito caiga en sus propias redes y se descubra él mismo, como si se quitara la careta con su propia mano.
0: Ya veremos, ya veremos. Con tu permiso.
1: Sí, Ramón.
0: Bueno.
2: Padrino, soy Alicia Berrones.
0: ¡Ahijada! ¿Qué ha pasado contigo?
1: Ella es...
2: Lo siento mucho, padrino, pero yo estaba equivocada. Te había dicho una mentira, padrino. Y por eso tuve que marcharme.
0: ¿Dónde estás?
1: Eso, que te lo diga y vamos a buscarla.
2: No te lo puedo decir, padrino. He decidido marcharme a trabajar a otra ciudad. Por favor, por lo que más quieras, padrino, perdóname la mentira que te iba a decir y olvídate.
0: Mira, hijada, yo sé lo que te pasa. Yo estoy en condiciones de darte protección en contra de ese hombre. Pero dime dónde estás para ir por ti. Bueno. Alicia, ahijada. Bueno.
1: ¿Cortó?
0: Sí. No comprendo por qué se porta así esta muchacha.
1: Es el miedo que le tiene a ese bandido.

0: Soy el licenciado Efraín Soto, señorita directora. Soy el agente del Ministerio Público en turno.
1: A sus órdenes, licenciado.
0: El miércoles de esta semana, a las 11:42 de la noche, según datos de ustedes mismas, pasó una conferencia telefónica entre Guadalajara y Morácuaro. Una persona que dijo llamarse Francisco Ovalle le telefoneó al coronel Patricio Campos a su domicilio. Quiero saber el contenido de esa conversación, señorita directora, porque hay de por medio el asesinato de una mujer.
1: Sí, señor. Con su permiso, voy por esos datos.
0: Gracias.
2: Unos minutos después, la señorita directora de la Compañía Telefónica del Bajío regresaba con los datos requeridos por el agente del Ministerio Público.
1: Estos son los datos que tenemos. El señor Francisco Ovalle, de Guadalajara, preguntaba al coronel Campos por ciertas maderas finas, como para fabricar gaitas. También le preguntó si era fabricante de camas. Esto es todo lo que sabemos, licenciado.
0: Gaitas. Camas. ¿Quién demonios será ese Francisco Ovalle? Señorita...
1: Dígame, licenciado.
0: ¿De qué número telefónico llamó el señor Ovalle?
1: De un teléfono público.
0: Ah.
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0: otra estación a la misma hora. Siguen ustedes escuchando esta nueva serie rural mexicana con Porfirio Cadena, El Ojo de Vidrio, del escritor norteño don Rosendo Ocañas. 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

0: Buenas tardes, Honduras. ¿Qué tal? ¿Cómo están? Qué alegría saludarles en esta preciosa tarde de viernes. Hoy es viernes, mi gente. Viernes 18 de septiembre del año 2026. Qué alegría saludarles. Qué alegría estar aquí con todos ustedes disfrutando de una emisión más de La Autopista de los Éxitos, el programa que le mete ambiente a tus tardes. Así que bienvenidos a una emisión más de La Autopista de los Éxitos. Estamos listos y preparados para llevarte la mejor música, la mejor animación, para saludarte, para complacerte. Y también habilitamos nuestra línea directa para que tú te comuniques conmigo a través de nuestro chat interactivo. +504 9664 6736. Saludamos a Víctor el Fénix a todo volumen, a quien agradecemos la oportunidad que nos brinda, ¿verdad?, de poder compartir con todos ustedes de lunes a viernes de 2 a 4 de la tarde a través de la Fénix Internacional. Se viene Ramón Orlando. Así es, vamos a arrancar con este tema de Ramón Orlando. Esto se titula Te compro tu novia. Te la compro.
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0: Escuchamos ese tema de Calibre 50, Te Quiero Tanto. Muchas gracias a ustedes que se vienen conectando con nosotros. Nosotros somos Radio Fénix Internacional y en este es su programa La Autopista de los Éxitos. Saluditos para Janín hasta territorios palestinos. Saluditos para Ani Casco, Ani hasta Colonia Torocagua. Saludos para Víctor el Fénix. Saludos para Isabela. Y para usted que se viene conectando a través de nuestra página web y nuestras plataformas digitales.
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2: Saludos, saludos para Yanni, saludos para Yanni, saludos también para Ani Casco, Ani en Colonia Torocagua. Dice Ani que acaba de llegar a su casa para disfrutar cómodamente con a todo volumen con la autopista de los éxitos. Vamos a complacer a Ani, te amo tanto de Niga. Mi amor por ti, Grupo Firme y Banda La Indicada. Diego Torres, Color Esperanza. Y Amor Tumbado de Natanael Cano. Esto suena aquí en la Autopista de los Éxitos, el programa que le mete ambiente a tus tardes.
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0: de las canciones de nuestra autoría, edición especial, Grupo Firme, Mi Amor Por Ti. Así le puso mi compa Edwin.
1: Así bautizada.
0: Así la bautizó el viejo.
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0: Vámonos.
1: Así suena la edición especial y Grupo Firme y Banda La Indicada. ¡Ánimo, muchachos!

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2: Bueno, complacíamos a Annie con esos bonitos éxitos que han estado en los primeros lugares a nivel mundial. Así que bueno, nosotros seguimos con más música, seguimos disfrutando de buena música en esta preciosa tarde. Hoy es viernes, mi gente, motívense, ¿eh? ¿Qué pasa? Hoy es viernes 18, sí, 18 de septiembre del año 2026. Saludos para Yanni, saludos Yanni. Vamos a complacer a Yanni. Vamos a complacer con El amor de mi vida de María Becerra junto a Los Ángeles Azules. También La niñera. Mi bendición de Juan Luis Guerra y David Bisbal hoy. También Una mujer como tú de Luciano Pereira. ¿Sí? Qué bonitas canciones, ¿verdad? Canciones preciosas las que están solicitando en esta tarde.

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Los Ángeles Azules junto a Tini. Este tema se titula Pael. Disfrútelo. Aquí en la autopista de los éxitos. Saludos para Yanni, saludos para Rocío, para Hanin, para Víctor el Fénix y para ustedes que se vienen conectando con nosotros.

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1: Eso, mi gente. Ay, ay, ay, seguimos en vivo y en directo a través de la Fénix Internacional. Oiga, lo que se viene, ¿ah? La chica de humo, René Alonso y su banda Láser. Qué buen tema. Saludos para Rocío, saludos para Rocío, para Yanni, hasta Mocoretá, provincia de Corrientes, Argentina. Saludos para Janín hasta territorios palestinos. Víctor el Fénix, anda probando nuevos programas ahí, Víctor el Fénix. Eso, súbelo, mi hermano, súbelo. Ay, ay, ay, cuidado con la chica de humo.
2: ¡Ay, qué nivel!

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2: Bueno, escuchamos ese tema de René Alonso y su banda Láser, Mi Chica de Humo. Bueno, ¿qué les parece ese tema? ¿Qué les parece? Más 504-9664-6736, línea directa de la autopista de los éxitos, el programa que le mete ambiente a tus tardes. Más 504-96-64-6736. Dime dónde me estás escuchando y con todo el gusto del mundo estaré saludándote y complaciéndote. Saludos para Rocío. Saludos, Rocío ha solicitado el mate y el tereré. Acá está bueno como para tomar unos tereré. Sí, unos buenos tereré. También nos ha solicitado Miénteme de Tini y María Becerra, la nena de Argentina. Marte, Sofía Reyes. Y también la nena de Argentina. Así que vámonos, vamos complaciendo peticiones. Después de escuchar La Chica de Humo, ahora vamos con el mate y con el tereré. Ay, yo quiero tereré, caramba. No sean malos, denme tereré, ¿eh? Tereré.
3: Cállate.
2: Súbelo. Ay. Tengan cuidado. No les vaya a suceder lo mismo que al amigo acá. Cuidado con esas chicas. Peligrosas, ¿eh? ¡Súbelo!

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2: Bueno, mis amigos, nos vamos. Pero antes quiero compartir algo con ustedes. Hay mucha gente a través de las redes sociales, como ser Twitter, Facebook. Oiga bien, Facebook. Bueno, ahora sí nos ponemos serios. Hay gente que a través de Facebook, Messenger, WhatsApp, Twitter, Instagram, anda compartiendo información falsa. ¿Esto para qué? Para sacarle dinero a la gente.
3: ¡Ay, caramba!
2: Así es. Se hacen pasar por personas que tal vez tienen una fortuna muy grande, una fortuna de miles de dólares. Entonces, bueno, ellos le dicen que para hacer la entrega de la fortuna, que necesitan datos personales, que dirección, que DNI, cuentas bancarias. ¡Ay, Dios mío! Tengan cuidado, no den esa información. Les pueden robar. Pueden ser víctima de una estafa. Así que tengan mucho cuidado. No dé información de cuentas bancarias, de contraseñas, de correos electrónicos. No dé nombre de sus familiares. No dé información de sus familiares. Ni información suya tampoco, ¿verdad? Tenga mucho cuidado. No envíe fotos. No envíen fotos en calzones. ¿Qué cómo? No, eso no iba. Bueno, eso no iba, chicos. Pero bueno, ya dicho, pues, ahí está la recomendación. No envíen fotos. Pueden ser víctimas de extorsión. Pueden ser víctimas de estafa. Yo les recomiendo que no se metan a grupos donde hay gente extraña. Tengan cuidado. Mucha gente solamente quiere hacer daño. Así que tengan mucho cuidado. Con este consejo nos vamos, ¿sí? Pero muy contento de saludarles, de complacerles, de estar aquí con todos ustedes. Cuídense mucho, que Dios me los bendiga a todos. Pórtense muy bien. Recuerde, si en sus manos está el poder ayudar a una persona, hágalo con mucho gusto. Pero no se deje engañar. A veces hay personas que se hacen pasar por personas con discapacidad. Se hacen pasar por como que tienen alguna enfermedad. Y realmente lo que están haciendo es estafando. Así que tengan mucho cuidado. Usted puede ser de buen corazón. Usted ya puede tener una gran personalidad al querer ayudar, al querer apoyar a quien lo necesita. Pero hay gente que trata de engañarlo a uno. Entonces, no se deje engañar. Tenga cuidado. ¿Ah? No envíe fotos. ¿Ah? No envíe fotos en calzones. Bueno, por ahí me están contando unas cositas. ¿Eh? Tengan cuidado. No envíen fotos. Rocío, ten cuidado. ¿Ah? No envíes fotos así. Qué muchacha esta. Bueno. Cuídense mucho, mis amigos. Pórtense muy bien. Que Dios me los bendiga a todos. Saludos para Joana. Hasta Mocoretá, provincia de Corrientes, Argentina. Saludos a Rocío, saludos a Yanni, saludos a Abril, Hanin, Víctor el Fénix, todos mis compañeros locutores, saludos, un abrazo. Buenas tardes, buenas tardes, buenas tardes. Buenas tardes, Honduras. Buenas tardes, el mundo entero. Vámonos con algo de los Palmeras. Esto le gusta a Joana, esto le gusta, yo sé que sí. También a Yanni le gusta. Yo no sé por qué le gusta este tema a Yanni. Algo pasa. Cuidado, cuidado con esas fotos.

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0: ¿Qué tal, amigos? Muy buenas tardes. Bienvenidos a una audición más de Nosotros y una Canción, puntuales como la salida del sol. Así llegamos de la mano con don Raúl Aldana en esta tarde de viernes 18 de septiembre 2026. Acercándonos ya al fin de semana. Estamos como quien dice en el pre-fin de semana aquí en Radio Fénix Internacional, la otra inclusión, dándole la bienvenida a usted que tiene la gentileza de conectarse hasta ahora en sus dispositivos móviles y acompañarnos desde cualquier parte del mundo para desarrollar el programa Nosotros y una Canción, gracias a las peticiones que ustedes nos formulan. Y bienvenidos a la sintonía con una emisión más de Nosotros y una Canción. Bueno, esta tarde me piden por aquí las botellitas de Cornelio Reina. Las vamos a buscar ahí para complacerla. Saludos a Marisa Fuentes, a Xiomara Sandrias, desde Tigres, España. Siempre está en primera fila, Xiomara, con sus solicitudes. Aquí las vamos a atender ya. Y tenemos a Leticia Maraviaga, siempre en sintonía. Gracias por todos los días la fidelidad que tienen con nosotros y una canción. Vamos con la canción Life is Life, don Raúl. ¿Cómo está, Raúl? Buenas tardes.
1: ¿Qué tal, Rafael? Buenas tardes. Bienvenidos aquí a el programa de don Rafael. Muy bien, Rafael. Gracias.
0: Gracias, don Raúl. Muy amable. Y gracias por la mano que nos echa tarde a tarde para desarrollar nuestro programa. De la mano con usted aquí, desde luego, desde México. Y aquí en Honduras, Rafael Saldaña. ¿Tenemos ahí la canción Life is Life, Raúl? Sí, ¿no?
1: Lista, claro que sí.
0: Sí, lista. Vamos a complacer a Leticia Maradiaga, que ayer le quedamos en deuda con esta canción. Y desde luego vamos a atender las que nos pide para hoy también. Bad Girl de Donna Summer. Nos pide Leticia para hoy. Y ahí está la otra, que no me acuerdo en este momento. Y con botellitas que nos pide Marisa Fuentes. Más al rato la vamos a incluir aquí en el programa para disfrutarlas juntos en el programa, ¿no? Escuchamos entonces todos con esto que se llama Life is Life, la vida es vida. Y recordando la década de 1980 cuando nos pegó con tubo esta canción, ¿no? La escuchamos, la sonamos y la recordamos en Nosotros y una canción.

13 minutos pasan de la hora aquí en Nosotros Tiene Una Canción, amigos. Qué bueno que están con nosotros en sintonía de la radio. Allá en Argentina saludamos a la amiga que nos escucha ahí, la Riverola, la amiga Riverola. Gracias por la sintonía, espero que nos acompañe también, igual que todos los días, a esta hora del día. Y saludos a Janín en las tierras palestinas. Janín, ahí le invitamos para que el domingo sintonicen a Janín a las 11 de la mañana, hora Centroamérica y México, a las 7 de la tarde, hora de España, y a las 8 de la noche, hora de Palestina, ¿no? Ahí para que se ubiquen a las 2 de la tarde también, hora de Argentina, el domingo de corazón a corazón, en Radio Fénix Internacional con Janín desde las tierras palestinas, justamente. Ahí estará también complaciéndole su gusto musical. También Ani Casco, mañana sábado, el mundo de Ani a las 9 de la mañana, de 9 a 11 de la mañana, a las 11 de la mañana el amigo Wilson reinó con su programa para corazones de oro. Así es que leyendas de oro para corazones de oro, como dice Wilson, a esa hora. Y al mediodía, a la hora de la marimba, no se pierdan, pues esta es parte de la cartelera de la programación de la Radio Fénix Internacional para las próximas horas. Que continúen en la sintonía con nosotros. Una canción. Y tenemos para complacer, aquí venimos ya con las botellitas. Botellitas de Jerez, botellitas de licor, botellitas para ir celebrando que hoy es hoy y que hoy es viernes social, día de compartir con amigos, con familiares, con quien usted quiera compartir, pero que comparta.

una noche especial hoy con Botellitas, y justamente viene a cantarla Cornelio Reina, complaciendo peticiones aquí en nosotros. Y una canción.

Las 4 de la tarde, 17 minutos, aquí en Nosotros y una canción desde esta Radio Fénix Internacional. 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Bueno, y nos resuelve cualquier problema también. Bueno, vamos con buena música. Saludos para los buenos amigos acá en la capital. Siempre nos están en sintonía nuestros compañeros de Infortunio, como digo yo, Alexis Amador y su esposa Griselda en Ciudad de España. Saludos a el gran amigo Timoteo Cardona. Gracias por la sintonía, Timoteo, el profesor. Y a Wilson López también, que nos escucha siempre. Y el amigo Alejandro Oseguera. Y a Luisa Oseguera también le saludamos, a su madre. Luisa Oseguera, gracias por la sintonía. Saludamos a Sofía. Y saludamos a Lupita allá en México también, ¿por qué no? Claro que sí, un abrazo para ella hasta el país azteca, el hermano país azteca, siempre allá pendiente de Radio Fénix Internacional. Y queremos gasolina, está tan cara la gasolina, ¿verdad, mi amigo Raúl? Ay, ya no sé cómo hacer que mi coche camine sin gasolina. Ah, no sé, ya está tan caro esto de combustible y todas las semanas le suben. ¿A dónde vamos a parar? Nos están apretando las tuercas aquí en Honduras. No sé en México si sucederá lo mismo, pero aquí nos están apretando las tuercas. Todos los lunes a las 6 de la mañana entra en vigor cualquier aumento de la gasolina. No sabemos a dónde nos van a llevar. De hecho, se está comentando que ya el pasaje del taxi colectivo que funciona en diferentes rutas aquí en la ciudad capital, hay un taxi, puntos de taxi colectivo a diferentes colonias que operan a costo de 25 lempiras por persona, y solo caben 4 pasajeros, 3 adelante, 3 atrás y 1 adelante. Entonces, se rumora, la loca de la calle lo está diciendo, que ya de un momento a otro le suben a 30 lempiras el pasaje, aunque ellos se comprometieron en el aumento que hubo hace como aproximadamente 4 meses, creo yo. Creo que fue en abril o en mayo, se comprometieron, porque aumentaron de 20 lempiras a 25 lempiras, se comprometieron en lo que resta del año a no subir el pasaje hasta en el año nuevo. A ver si lo cumplen, yo no creo, porque si les están presionando para que este aumento se dé de 5 lempiras, les haría 30 lempiras al costo. Creo que no, porque sí, mucha gente que no tiene vehículo, que no tiene forma de transportarse, usa el transporte colectivo, taxis o microbuses, qué sé yo, pero sí, el bus sí sigue subsidiado a 13 lempiras el pasaje por persona aquí en la capital, que sí está económico, la verdad, porque lo han mantenido a 13 lempiras a pesar de que el combustible ha estado en alzas constantes, ¿no? Pero es una gran situación. Este proceso sí que está subsidiado por el gobierno, ¿no? Pero es una gran ayuda para transportarse uno en los colectivos, en los rapiditos, en los busitos rapiditos. Los colectivos son los que estaba hablando recién, de que van a subir de 25 a 30 lempiras, según lo que rumora la loca de la calle por ahí. Bueno, espero que no se dé, espero que lo aguanten por lo menos en lo que resta del año. Y vamos con más música ahora sí, con la gasolina. Y Daddy Yankee, que viene a decir que le encanta la gasolina por ahí, para que se pongan a bailar en este fin de semana, ya prácticamente a las puertas del fin de semana, hoy viernes oficial. La disfrutamos con la gasolina y Daddy Yankee aquí en Nosotros y una canción.

0: 26 minutos pasan de la hora. Aquí nosotros sigue una canción y después de esto vamos a ir con la tanda, Raúl.
1: Sí.
0: Bueno, aquí continuamos con nosotros sigue una canción y les cuento, hoy 18 de septiembre estamos conmemorando, recordando la fecha que nació una gran voz, una gran señora de la canción, una exquisitez interpretativa que tuvo esta dama. Hombre, mi respeto, pocas cantantes he escuchado yo que tengan esa capacidad de cautivar los sentidos como lo hizo Rocío Jurado, que en paz descanse, de estar con nosotros en este planeta terrenal. Estaría cumpliendo hoy 83 años. Sí, nació un 18 de septiembre de 1943 en España. Un orgullo para las tierras españolas, una mujer con esa calidad interpretativa que tuvo Rocío Jurado y que pegó. Lamentablemente murió muy joven, prácticamente creo que a los 62 años, y a los 62 años allá por el año 2006. Me acuerdo que casi murieron a un tiempo estas dos señoras, Rocío Dúrcal y Rocío Jurado. Bueno, pero hoy no estamos refiriendo a Rocío Jurado, pero sí fueron famosas en España las Rocío, ¿no? Y vamos a escuchar a Rocío Jurado con uno de sus grandes éxitos, una canción que me hace sentir a mí como que estoy así a la orilla de la playa y acariciado por una ola, y como una ola que me envuelve. Así me encanta escuchar esta melodía, esta melodiosa voz de Rocío Jurado. La recordamos hoy cuando recordamos pues la fecha de su advenimiento al mundo hace ya 83 años, y gracias por el legado que nos dejó Rocío Jurado. Como una ola la disfrutamos, la escuchamos, nos enamoramos aquí en Nosotros y una canción.

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0: Ya estamos a 2 docenas de minutos para llegar a las 17:05 de la tarde, 24 minutos antes de las 5 de la tarde, aquí en Nosotros y una Canción, aquí en la hora de Centroamérica y México. Y bueno, saludos a los amigos que están escuchándonos en Estados Unidos de Norteamérica, en Houston, Texas, en Tennessee, Nashville, Tennessee. Ahí nos escucha en Hallander Beach. Esto me parece, si no me equivoco, es en la Florida. En Hallander Beach, también en el condado de Broward. Ahí anda paseando nuestro amigo Omar Vanegas por el condado de Broward. No sé si está en el Monte Aventura, porque Aventura está en la frontera entre el condado Day y Broward. No sé, por ahí creo que andará el amigo Omar Vanegas según las actividades que tenía programadas para hoy. Le contamos. Saludos para Omar, pendiente del programa Nosotros y una Canción, ahí en el estado de la Florida. Y gracias, está también el estado de la Florida, les cuento, amenazado por lluvias, actividad de lluvias, con truenos y todos los elementos de la naturaleza en acción. Paraguas en mano, lo recomiendan a la población de la Florida en estos días, aumentando las probabilidades de más lluvia en el fin de semana y en el comienzo de la semana laboral de enfrente. Así es que ojalá que esta lluvia nos llegue aquí a Tegucigalpa, porque tenemos reportes de lluvias en otros departamentos del país, aquí en Honduras. En el norte, en el departamento de Santa Bárbara también, se nos han reportado lluvias, vamos a decir, de considerable magnitud, ¿no? Lluvias copiosas en algunos momentos. En el área de Ciguatepec, que también, según nos han reportado, yo no he pasado todavía por esos lugares. Pero aquí en Tegucigalpa están con la onda, las autoridades, de que van a borbandear las nubes para hacer que llueva, ¿no? Pero ¿por qué no lo hicieron en temporada seca? Es decir, en agosto, que fue lo más álgido de la sequía, donde estaba totalmente candente el sol, ¿no? Y estos días hemos tenido nubosidad la mayor parte del tiempo, la mayor parte del día ha estado nublado estos días. Pero no sé por qué misterio, por qué razón, es cuestión de la naturaleza. No llueve como esperamos. Ayer cayó una brisita, pero muy leve, que no resuelve prácticamente ningún vaso con agua, prácticamente. Y las autoridades están preocupadas porque el aumento del racionamiento viene a 12 días ya. Lo han estado poniendo a 9 días, pero ya lo aumentaron a 12 días a partir del 20 de septiembre. Es decir, nosotros nos echaron el agua ayer, 18. Perdón, ayer 17 de septiembre. Y ahora la van a volver a poner el 30 de septiembre, según estaban comentando aquí en los amigos donde voy a tomar mis alimentos, aquí por Placita, en el área del Alto del Medio. Hay que prepararse, y ahora la gente anda llenando hasta de agua hasta los zapatos. Cualquier recipiente está llenando de agua. Por ejemplo, una amiga se estaba tomando por ahí un refresco ahí, creo que fue una Coca-Cola esa, Pepsi, no sé. Se lo estaba tomando en una portátil y yo pensé que iba a tirar el envase, ¿no? Ahora están guardando los envases, todos los refrescos, estos de cola, los están guardando para llenar cualquier recipiente posible, llenarlo con agua, por la situación que estamos viviendo aquí en la capital. Qué pena, digo yo, porque no nos preparamos para estas eventualidades de la naturaleza, ¿no? Estar en esta sequía, ¿no? Así que Dios primero que caiga agua, pero ahora cuando ya caigan los aguaceros van a decir, no, que porque borbandeamos las nubes está lloviendo, y van a estar saludando con sombrero ajeno. Y eso de borbandear las nubes lo hubiese hecho en agosto, digo yo, y no a estas alturas del partido, cuando las nubes están cargadas y no va a costar nada para que llueva, si va a llegar a estimular a las nubes, ¿no? Pero alguien también me estaba comentando por acá, es que la gente habla y habla, ¿no? La gente, perdón, pero es que he estado afectado por un tairito todavía, pero la gente está comentando aquí por la calle también, es una risa, francamente, que han borbandeado las nubes un par de veces, ya creo que de ayer acá, pero que el agua no cayó sobre Tegucigalpa, sino que el agua fue a caer a tierras nicaragüenses, al país hermano, a Nicaragua. Sí, yo no sé, no entiendo eso, para la gente como dice tantas cosas. No, no, vamos a ver, yo creo que si volvamos a las nubes aquí en Tegucigalpa, tiene que llover aquí en Tegucigalpa, no, no para que llueva aquí otro lado, porque aquí se nos estaría llevando una chula, como dicen por ahí, pero bueno, vamos a ver qué pasa en los próximos días, en las próximas horas, ojalá que llueva y que llueva de verdad, o que llueva café, como dijo, ¿se acuerdan que aquella canción que llueva café, Raúl?
1: Sí, sí, me acuerdo, pero no sé, no me acuerdo quién la canta, creo que...
0: Juan Luis Guerra y 440. Sí, sí. Ojalá que llueva café en el campo. Yo digo, ojalá que llueva agua, que haya agua aquí en Tegucigalpa. No lo digo yo. Lo dice Mundo y Raimundo aquí en Tegucigalpa. Así es. Vámonos mejor con la buena música. Y ojalá que llueva, definitivamente. Y aquí vienen las chicas malas. Las chicas malas. ¿Usted conoce a las chicas malas ahí, don Raúl?
1: Alguna que otra, don Rafael.
0: Alguna que otra chica mala, ¿verdad? Vamos a complacer con las chicas malas de Donna Summer, aquí a Leticia Maradiaga, que nos escucha en un punto de la capital. Suenan las chicas malas aquí en, y para que la bailemos también, suenan las chicas malas aquí en nosotros y una canción.

46 minutos pasan de la hora aquí nosotros y una canción. Bueno, como no, Leti, estamos a la orden. Nos encanta complacerle con sus canciones. A Leticia Maradiaga en sintonía aquí en Un Punto de la Capital, al igual que Marisa Fuentes también está escuchando el programa a esta hora de la tarde. ¿Qué les cuento? Ay, que me ha dado este catarro y la tos que me ha quedado. Eso es lo más incómodo, ni siquiera, ¿no? Ya lo álgido de la gripe ya se ha mejorado. Pero sí me quedó una tos ahí con una situación de que dura su tiempo. Pero ¿qué le hacemos? Me pegó la tos. Ay, mi madre. Bueno, me pegó la tos y también aquí me pegó la tos. Aniceto Molina. Vamos a escuchar a Aniceto Molina que nos canta y nos dice y nos hace bailar con esto que dice: me pegó la tos, igual que a Rafael Saldaña, dice Aniceto Molina. Vale, vale. Uy, así, pero bueno, ahí la canta. La tos con Aniceto Molina y sus sabaneros aquí en Nosotros y una canción.

6 minutos a las 5 de la tarde, 6 minutos antes de las 5 de la tarde, ya una media docena de minutos nada más, y estamos en las 17 horas, 5 de la tarde, aquí nosotros y una canción. Bien, saludo para Leslie Luna en Sonora, México. Magdalena Chino, Sonora. Ahí ya nos escucha Leslie Luna y la amiga Abril también, Abril Aray, amiga de aquí del grupo, que nos escuchan en allá en Baja California, La Paz, Baja California Sur. Así que hasta allá le enviamos el saludo a la amiga Abril Aray. Giselle también está en sintonía allá, Scarlett Giselle está en sintonía en la isla de la Reunión siempre. Y bueno, a Johan Raff, que está escuchándonos allá en Figueros de España también. Le saludamos en esta tarde a mi querido nieto allá, Johan Raff, que la pase bien. Y Hansel Lim en la parte sur de Honduras, también le saludamos en esta tarde. Bueno, a todos los que están en sintonía, gracias por disfrutar con nosotros y una canción. Tenemos esta canción a petición de Xiomara Sandre. Nos ha solicitado La Avispa. Yo conozco más la versión de la banda de Costa Rica, pero dice aquí con Mr. Chivos. Así que vamos a escuchar La Avispa con Mr. Chivos. Yo no la conozco esta versión, la verdad. Pero aquí le complacemos a Xiomara Sandre en Nosotros y una canción.

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0: Bien, continuamos con el programa Nosotros y una canción, cuando ya marcamos las 17 horas más 3 minutos aquí en Radio Fénix Internacional, la voz de la inclusión, la segunda hora de Nosotros y una canción. Continuamos con ustedes aquí de la mano con Raúl Aldana desde México. Y gracias, Raúl, por estarnos echando ahí la mano, apoyándonos en la emisión de Nosotros y una canción. Una pregunta para usted, mi querido amigo Raúl.
1: A ver.
0: Y como compañero de infortunio, como digo yo, y para los compañeros que están escuchándonos también aquí en la capital, sobre todo aquí en Honduras, compañeros ciegos o cualquiera que estén escuchando fuera de nuestras fronteras, aquí en Honduras, en cualquier parte del mundo, ¿no? Una pregunta que me hacen por acá: ¿en qué se parecen los perros y los ciegos? ¿En qué nos parecemos los ciegos con los perros?
1: ¿En qué se parecen los perros y los ciegos?
0: Está bueno la pregunta, ¿no? Dame la respuesta. Es que me están preguntando, yo sé.
1: No, ni idea, ¿eh?
0: ¿En qué se parecen los perros y los ciegos?
1: Ya me quedé pensando, pero no. Mi capacidad no da para tanto.
0: Bueno, vamos a ver si nos contestan por aquí, te las comentamos más a rato. Ahí nos dejamos como quien dice la inquietud, a ver si alguien también de los amigos que ven nos puede contestar esta pregunta, ¿no? ¿En qué se parecen los perros y los ciegos? Bueno, lo que pasa es que cuando uno le dan un perro entrenado, generalmente no se ponen a convivir con el perro en algunos lugares para que el perro se adapte a nuestra voz, a nuestra orden, a nuestro idioma. Entonces ese es el proceso, son como de 90 días aproximadamente, según tengo entendido. Pero no cabe duda que los perros son uno de los compañeros más fieles de toda la humanidad, de todos los seres humanos, y no digamos de los ciegos, porque amaestrados no son de gran ayuda para como guías en la calle, ¿no? Bueno, un amigo estaba observando a un ciego por ahí en la calle, no fue a mí, que llevaba un perro guía, lo iba guiando un perro guía, y con la exactitud con que el perro iba guiando al ciego, ¿no? Por la acera, lo apartaba de un bache, lo apartaba cuando había algún estorbo, le cruzaba cuando había que cruzar en el semáforo, y lo siguió como 3 cuadras, intrigado el amigo, mirándolo. Entonces, en una de esas, el perro levanta la pata y orina al ciego, ¿no? Lo mea al ciego. Entonces el ciego se saca un caramelo del bolsillo. Imagínese usted. Y el amigo que va detrás lo alcanza y le toca en el hombro. Óigame, yo vengo admirado cómo ese perro guía a usted. ¿Qué maestría tiene el perro? ¿Qué conocimiento? ¿Qué bien se entienden ustedes? Entonces, pero lo que más me asombra es que el perro lo cruza la calle en el semáforo y se detiene a media cuadra, levanta la pata y lo orina a usted, lo mea a ustedes. Y usted, en vez de enojarse con el perro, usted lo premia, saca un caramelo de su bolsillo y lo premia. Es premio de nada, dice el ciego, lo que estoy averiguando dónde tiene los chicos para una patada por el trasero, de desgraciado. Imagínate qué cruel, ¿verdad? Qué cruel, ¿verdad? Estaba queriendo darle, averiguar dónde tenía los chicos para una patada por el trasero, ¿verdad? Qué barbaridad, no, muy cruel. Bueno, vamos a escuchar entonces otra melodía, vamos con esta sección más bien de Centroamérica y su música. 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Y para esta tarde invito a cantar aquí al escenario del aire de Radio Fénix Internacional a nuestro querido amigo y compatriota, un gran cantante y también compañero aquí en Radio Fénix Internacional, les cuento, don Wilson Reynó, que tiene su programa de Leyendas de Oro para Corazones de Oro los sábados de 11 de la mañana a 12 del mediodía. Bueno, Wilson nos va a cantar acompañado por el grupo Los Zombies de La Lima, que hace años grabaron este tema. La canción se llama No Sonará el Reloj. Ah, No Sonará el Reloj. Vamos a escuchar a ver esta melodía y se la recomiendo porque es una muy bella canción romántica de las que grabó Wilson Reynó en aquellos años de nuestra un tantito ya lejana mocedad, ¿no, Wilson? Que grabaste esta canción allá por 1970, me recuerdo yo. Ah, ¿y cómo ha llovido desde entonces? Vamos a recordar a Wilson Reynó en esos tiempos con Los Zombies de La Lima. No Sonará el Reloj aquí en Centroamérica y su música en Nosotros y una canción.

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¿Qué cosas? Bueno, ahí escuchábamos a Wilson Reynaud. Y si usted quiere compartir mañana con Wilson, con este cantante hondureño, a las 11 de la mañana, él tiene su programa los sábados, aquí en esta Radio Fénix Internacional, Leyendas de Oro para Corazones de Oro. Le invitamos para que sintonice también a Wilson, sin duda alguna, Wilson colaborador, aquí en Radio Fénix Internacional, la voz de la inclusión. Y como bien dice mi querido Raúl Aldana, aquí cabemos todos. Así que gracias por estar apoyando siempre a Radio Fénix Internacional. Bueno, saludos a Simana Sandres por ahí. Nos ha solicitado una canción. Esta es bailable, ¿no? Con el grupo, ¿cómo se llama ese grupo, mi querido Raúl? El Venado. La canción El Venado. Los cantantes, así dice por acá. Así que esa fue la que encontramos. Esperamos a acertar en la solicitud de Xiomara. Y para que la goce, para que baile este fin de semana. Ya prácticamente, ya sí empezó el sábado, ¿no? Allí en España, sí. Ya estamos en la 1:00 a.m. con 14 minutos ahí en España, así que ya estamos el día sábado. A disfrutar entonces a esta hora de la madrugada con El Venado aquí, que la baile, que la disfrute y que la goce en nosotros. Y una canción.

0: 20 minutos pasan ya de la hora aquí en Nosotros y una canción. Estamos ya en la segunda hora de transmisión de hoy viernes, esta emisión de Nosotros y una canción. Bueno, y por aquí ya me dicen ahí una respuesta de la pregunta, ¿no? Hicimos otro foco, ¿en qué nos parecemos los perros y los ciegos? Nos parecemos, no es que seamos iguales, nos parecemos a los perros y los ciegos, los perros se parecen a nosotros. ¿Saben en qué nos parecemos los perros y los ciegos? En que a los ciegos y a los perros nos cruzan. ¿Sabía usted eso, no? Y los perros y los ciegos nos cruzan. A nosotros nos cruzan las calles, qué sé yo, nos cruzan algunos. Y a los perros nos cruzan de la raza, ¿no? Y eso nos parecemos, ¿no?
1: Otro de esos. Te desconecto del aire, te saco del aire,
0: Rafael. Antes le dije, no, pero es que como hoy es viernes, a veces vale hacer el puentecito y hacer la pregunta ahí, un tanto capciosa, ¿no? ¿En qué nos parecemos los perros y los ciegos que nos cruzan? Nos cruzan la calle, los perros nos cruzan para la raza, ¿no? Eso es así. Bueno, ahí escuchábamos el venado y estaba yo aquí medio moviéndome. Y bueno, muy bien, muy alegre, muy bonito. No sé si lleva dedicatoria a este merengue del venado, ¿no? Bueno, el cornudo,
1: por
0: el
1: los
0: venado.
1: Cuernos.
0: Por los cuernos, ¿no? Sí, qué cosa, ¿vale? Bueno, vamos a continuar. Y estos meses, mi querido Raúl, en este mes, sobre todo de septiembre, que se celebran las fiestas patrias y uno se encuentra en exteriores, ya sea cerca o lejos. En cualquier parte del mundo que uno se encuentra y uno siente la nostalgia que acude a nuestros sentimientos, ¿no? Acordándonos de nuestras costumbres, donde no es fácil tal vez encontrar el afecto como lo teníamos en nuestro lugar de origen, donde no es fácil encontrar el cariño a nuestros seres queridos lejos de nuestra patria, y nos viene la nostalgia por Honduras o por México, Guatemala o por el país que sea, ¿no? Bueno, estamos lejos y vamos a escuchar una canción aquí del cantante ya fallecido, don Moisés Canelo, que justamente el domingo 13 cumplió 2 años de su desaparecimiento físico. Vamos a recordar a Moisés Canelo en esta semana que estamos recordando también su desaparición física, y una gran canción, muy bella creación de este tema. Volver a Honduras es el título. ¿Y cómo queremos volver a Honduras cuando estamos lejos de nuestra patria? O volver a nuestro país de origen, ¿no? Pero en este caso vamos a hacerlo particularmente a Honduras, porque la canción se llama justamente Volver a Honduras. La escuchamos con Moisés Canelo aquí en Nosotros y una canción.

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0: Bien, 27 minutos ya pasan de la hora aquí nosotros y una canción. Continuamos con ustedes. Es bonita canción la de Moisés Canelo, ¿no? No sé, parte de su legado que nos ha dejado Moisés, este tema de volver a Honduras. ¿Cómo olvidar un corazón que está llorando? Aquellos brazos que por mí están esperando. Qué bella melodía, definitivamente. Bueno, vamos a escuchar también ya en la... Ya estamos listos para la versión de Música Sin Palabras, mi querido Raúl, ¿cierto?
1: Sí,
0: ¿no?
1: Sí, claro, bueno, adelante.
0: Bien, vámonos entonces con la sección de Música Sin Palabras, con el patrocinio siempre del Banco de Occidente, no, que olvide, Banco de Occidente, apoyando al pequeño de hoy, hacemos el grande del mañana. Y en la sección de Música Sin Palabras traemos al órgano melódico de Don Juan Torres, con esta canción que la vamos a escuchar instrumental, pero yo no sé, Raúl, si después la busca que alguien que la interprete ahí para saber cómo va la letra. Yo conozco bien la letra, yo la cantaba mucho en aquellos años de mi juventud, cuando tenía como 20, como 15 o 20 años, yo cantaba mucho esta canción, porque justamente la escuchaba también en la radio con Juan Torres y su órgano melódico. Y la canción se titula Canción Mixteca, que viene a ser también otra canción con el estilo de ese, que escuchamos de Juan Torres, estilo nostálgico, cuando uno está fuera de las fronteras patrias, ¿no? Y nos da por escuchar estas canciones y sentimos aquel anhelo por la patria amada y aquel deseo de volver a nuestro terruño. Bueno, escuchamos en Música Sin Palabras a Juan Torres y Canción Mixteca. Suena aquí en nosotros y una canción.

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Bien, continuamos con ustedes, 5:35 minutos, 17:35 con nosotros, y una canción aquí saboreando ya, una taza con café calientico. Qué rico, está en su punto este cafecito, ¿eh? Y me gusta sin azúcar, porque el azúcar altera el sabor verdadero del café, el sabor original. Así que yo prefiero tomarlo sin azúcar y se los aconsejo. Si les es posible, mejor disfrútenlo, paladeando con el café sin azúcar, libre de azúcar. Pero así se disfruta mejor el café, definitivamente, el original, el café original. Y si es café brasileño, es excelente, ¿no? Pero el de Honduras me sabe mejor que con el que más conozco. Así es que aquí también producimos un muy buen café de exportación, pero obviamente uno de los famosos es el colombiano y el brasileño, los más famosos. Pero bueno, aquí sí nos conformamos con café, y si es café de palo, mejor todavía. Bueno, un poquito calientito, y esto lo voy a dejar para el otro segmento. Continuamos con la buena música y recordando aquellos buenos tiempos, porque siempre una canción te mueve el corazón, una canción juega con tus ánimos. La música está presente en todo momento de nuestras vidas, porque una canción nos trae nostalgias o nos hace vivir momentos alegres, tristes, momentos, qué sé yo. Sin duda alguna nos cambia el ánimo muchas veces esta o alguna otra melodía, ¿no? Y al son de las marionetas continuamos con nosotros y una canción, y traemos a los escarabajos de Liverpool. Así se le llamó a los Beatles, los escarabajos de Liverpool, ¿verdad? En aquellos años. Vamos a escucharlos con Kev, aquí en Nosotros y una canción.

0: Estamos a las 17 horas más 40 minutos aquí en Nosotros y una canción, aquí en Radio Fénix Internacional. Queremos saludarles a ustedes, agradecerles su preferencia para con Radio Fénix Internacional y por supuesto particularmente para mi programa Nosotros y una canción, aquí de la mano con Raúl Aldana en la parte técnica, encargado del sonido, diseñador del sonido. En estos programas me ha acompañado ya varios programas ya mi querido Raúl Aldana de Tierras Aztecas. Gracias, Raúl. Y les invito para que el domingo estén pendientes con Raúl también a las 6 de la tarde con sus viejas charlas, música y más. Y tendrá un programa sin duda alguna muy, pero que muy interesante. No te lo pierdas, no lo podemos perder. Ahí vamos a estar en sintonía con el amigo Raúl Aldana el próximo domingo, o sea, ya casi dentro de 48 horas más 19 minutos. Estaremos ya iniciando viejas charlas, música y algo más. Bueno, ¿qué les digo? Vamos a continuar con Nosotros y una canción y la sección de El 2x1. La esperada sección del 2x1, auspiciada siempre por el Banco Atlántida, que patrocina toda la programación de esta su Radio Fénix Internacional. Y Banco Atlántida, dije, ¿no? Banco de Occidente, perdón. Es que tengo un amigo que está en el Banco Atlántida reportándome la sintonía ahora mismo aquí en el privado, así que gracias, pero en la sucursal del sur de allá de Monjarán, Marcovia, Choluteca. Gracias por la preferencia y los que están en la oficina a esta hora y a las muchachas sobre todo, ¿no? Y Hansel, que está ahí en la oficina, la está reportando la sintonía y me lograste confundir, mira. 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Bueno, vamos con el 2x1 y esta tarde tenemos a Enrique Bunbury con este tema, Aunque no sea conmigo. También versionado por ¿quién, mi querido Raúl?
1: Por Celso Piña y Café Tacuba.
0: Y Café Tacuba, esta es sugerencia de mi querido Raúl Aldana. Gracias, Raúl. Y vamos entonces con el 2x1 aquí en Nosotros y una canción.

Y bien, las 5:51 ya en el ocaso del programa, vamos complaciendo con el siguiente tema musical a cargo del gran Camilo VI de España. Y esta canción se la complacemos con mucho gusto a usted, que la solicitó a través de nuestro número de privado que tenemos acá de WhatsApp. Así que gracias por la solicitud. Le complacemos con esto que se llama No Fue Una Noche Cualquiera. Camilo VI en Nosotros y una canción.

17:56, amigos. No hay tiempo para más. Nos despedimos por ahora. E invitándoles para nuestro próximo reencuentro el lunes, Dios mediante, a la hora de costumbre. Estaremos aquí con nosotros y una canción de la mano con Raúl Aldana desde México y su servidor Rafael Saldaña. A todos los que nos acompañaron de la A a la Z, para que no se nos quede nadie, a no omitir nombre, de la A a la Z, les agradecemos la compañía, la sintonía con nosotros y una canción. Por ahora nos despedimos. Buenas noches. Y ya estamos prácticamente en el fin de semana, el next weekend. Ya el weekend está con nosotros. Así es que por ahora nos despedimos. Muy buenas noches y que les vaya, pero súper, súper bonito. Nos despedimos con los galos de Chile y con ella en mi moto. Me voy con ella en mi moto y los galos de Chile aquí en nosotros. Y una canción.